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1: Ya estamos de vuelta aquí en el tlacuache chismosero.
2: Chismecito tlacuachero. Por cierto, hoy
1: jueves, para que quede claro, es jueves 4 de junio.
2: Mi querida Adi García
1: desde Chismolandia está aquí.
3: ¡Qué emoción, banda tlacuachera! Oye, la hiciste emoción, dije, sí, vamos con el chismecito, claro que sí.
1: Claro que
3: y
1: sí.
3: Y es jueves, hermano.
1: Es jueves, pues ya se siente, se nota, se vive, se huele, de hecho, ¿no?
3: Ya apesta fin de semana.
1: Ya apesta chisme, porque estás aquí, mi querida Andy García, y la verdad no te voy a mentir, apestas a chisme.
3: Ya, sí, claro, a exclusivas. Of course, my horse. No, o sí.
1: ¿Qué?
3: Pues sí, claro que apesto a exclusivas. Tú di.
1: ¿Cuál
3: le
1: tenemos?
3: Damos. Wait. A ver, ¿de qué quieres platicar? Y te juro que me la sé.
1: Pues Yerimua.
3: Oye, la Yerimua, mano.
1: Que va a demandar a Lonche. ¿Quién chingos es esta gente? Tras acusarla de padecer VIH. ¡Órale!
3: Es que sí está feo.
1: Lo admite, se me juzga mucho, dice. ¿Quién es Yerimua? Es la que es como reggaetonera, ¿no?
3: Sí, claro, que se pone ojito clarito y el pelo rojo. A mí sí me gusta, la que dice pues, traca, sea, que siempre habla de sus infecciones vaginales.
1: Órale,
2: pues súper trashy, ¿no?
3: Pues mira, yo
1: pero
3: creo que...
1: Pero es como que sí, en todas partes del mundo siempre hay estos artistas trashys, ¿no? Que
3: pues mira, ella es gustan. Como es y la neta, por eso tiene millones de seguidores, porque a la gente pues sí le gusta lo que comparte.
1: Hey, ¡qué padre! ¡Viva México! Ahora sí. Y la influencer y cantante Yerimua respondió a los rumores que la señalaban de presuntamente padecer VIH. Pues también si la señora está hablando de sus infecciones vaginales todo el tiempo, a lo mejor por ahí salió algún síntoma del VIH, ¿no?
3: No.
2: Luego de que
1: el influencer Víctor Ordóñez, que quede claro que yo estoy nada más diciendo el chisme, para que no llegue luego que Yerimua me demando, yo
3: no,
1: qué chingados.
3: No, TQM, Yerimua.
1: Sí, TQM.
4: Cuéntese TV Notas.
1: Yerimua, o sea...
2: No vale madre.
1: Lo que digas, o tal, o sea, yo estoy pasando la información.
3: Claro, que un día venga.
2: Ándale.
3: Porque no tiene rolitas chidas. Me gusta porque es barrio, o sea, sí le entra.
1: Y el barrio nos respalda.
3: Claro.
1: La polémica surgió tras la detención de Naim Darrechi en el aeropuerto. Ah, esto sí lo vi.
3: Claro.
1: Y luego salió ella llorando, ¿no?
3: Es que Naim Darrechi está acusado por Yerimua y por Mar Lucas de haberlas... Mar Lucas es una chavita que es influencer y cantante española, okay, que parece muñeca hermosa.
1: Ajá.
3: Y ya las dos lo denunciaron por violencia, por abuso. Entonces a Naim lo detienen y de pronto, como ella estaba en Corea, todo el mundo dice... ¿Sabes quién mandó a detener y a ponerle un 4 a Naim? No, a Naim Darrechi.
1: Naim N.
3: Pues la Yerimua, y no es cierto. Ya dijo que no, que le dio un ataque de ansiedad cuando se le aventaron todos los medios y que está medicada mucho más fuerte por el psiquiatra. Porque sí le causó un ataque de ansiedad y... Pues mira, la salud mental sí importa y qué bueno que lo dice. Pero ya también, ¿para qué se involucra con gente ahí tan fea, no?
1: Pues no tengo idea si es fea o buena, porque no sé quiénes sean. Pero bueno, ante la situación, Yerimua, empastillada, negó categóricamente tener VIH y expresó su molestia por los señalamientos, asegurando que se le juzga por vivir su sexualidad libremente.
3: Oye, y por cierto,
1: bueno, pero ¿que use condón? Pues sí.
3: Eso sí, recuerden que sin globito no hay...

0: Fiesta, pero supiste que iba a salir la segunda parte del podcast en el que estuve invitada, el de Wendy Guevara y Nicola Porchela. Pues que les bajan la segunda parte, ya no va a salir. Enlatado quedó ese podcast.
1: ¿Pero y qué pasó?
0: Pues porque dicen que Jerry habló de más, que se le va mucho la boca, que se le va encima la gente, que dice cosas que luego se arrepiente, y al parecer el equipo de Jerry Mua le dijo al equipo de Wendy, de Nicola,
1: ¿sabes qué? Es que está tomando que pastillas en
0: él. Bueno, pues no sé, pero Nicola dicho, ¿no?
1: Es que está empastillada.
0: Ay, qué bellico. Qué bellico, no, mira, bueno, así.
1: Ya el otro día dijo, ay, las pastillas otra vez me hicieron abrir la boca. Mejor no pongan eso.
0: Oye, y ya Nicolás sí lo confirmó en un vivo. Dijo, no, pues la neta no va a salir. Hubo ahí unos temas y enlatado queda el podcast con la Jerry, la segunda parte.
1: No me lo iba a perder. Bueno, lo que no se pueden perder es este domingo. Así es. Este domingo, señores, ya 9:00 p.m. por las estrellas. ¿Quién es mejor?
2: Prime Time.
0: ¡Ah!
1: Vayan ahí, tlacuaches. Vayan a apoyarlo, tlacuaches.
0: Yo la verdad sí lo quiero ver.
1: Ando triste, quiero más. Ando triste porque ya se acabó.
0: El bajón post Prime Time. No, pero
1: ahora, en la final.
0: ¿Qué?
1: La ya gente va a votar.
0: O sea, se va a poner bueno.
1: Sí, se va a poner, está muy bueno.
0: Qué bien. Yo estoy muy orgullosa de Marie Claire. Sí. Empezamos juntos ahí en Televisa Networks. Y sí, también de ti, carnal.
1: Marie Claire también lo hace muy cabrón.
2: Sí, pero sí, si Andy ya está muy orgullosa padre de Marie Claire, yo estoy orgulloso de ti, güey.
1: Está muy padre la Marie Claire.
2: Bueno, está bien, no. Estoy orgulloso de Adamari.
1: No, y nosotros también. Nosotros también. Como no, equipo claro de expertos, la verdad, estamos muy contentos y la pasamos increíble. O sea, de esos proyectos que se te van así.
0: Sí.
1: Que se chale, ya acabó, quiero más, güey.
0: Bueno, pero ya viene lo bueno.
2: Seguro hay otra temporada también.
0: Queremos segurito otra.
1: En Prime, claro. Otra. Queremos otra.
0: Sí, no se lo pierdan. Va a estar muy divertido porque no solamente es el típico talento al que estamos acostumbrados, de canto, baile, no, hay de todo, ¿no, Diablito? O sea, la gente sí se lució y se rifó.
2: De baile seguramente, sí, chiflidos.
0: Claro. Sí, de todo. Ya ves
2: una
0: que
2: rola con la axila.
0: Las chicas tailandesas tienen...
2: A ver quién escupe más lejos.
0: Tienen talento.
2: Sí, sí, claro que sí.
0: Lanzan bolas muy lejos.
1: Sí,
0: habrá
1: sí,
0: ese tipo sí de talento.
1: Pues bueno, vamos a hacer una rolita. Te quedas para la entrevista, ¿no?
0: Va,
1: órale, aquí órale estamos, aquí estamos, ¿no?
0: ¡Claro! ¡Venga, tlacuaches!
1: Oye, ¿viene Frankie Mostro hoy? No viene, pero le mandamos un abrazote por lo que vivió. La verdad, lo queremos mucho a Frankie Mostro. Falleció su mamá y le mandamos un abrazote a él. La verdad, es un tipazo.
0: Tipazo. Gran abrazo de la familia tlacuachera, Frankie.
1: Así
2: te
1: es.
2: Te queremos, Frankie.
1: Vamos, una rolita, regresamos. Esto es el Tlacuache de los 40.
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5: Hola, soy Jorge Sánchez y esto es Leyendas y Mundiales. Cuando hablamos de las Copas del Mundo, Pelé siempre saldrá a la conversación, siendo el único jugador en conquistar el trofeo en tres ocasiones. Con solo 17 años, levantó el trofeo por primera vez en Suecia 1958. En Chile 62, repitió la gloria. Y 8 años más tarde, consolidó sus éxitos en el Mundial de México 70, donde tuvo un torneo de ensueño e inmortalizó su imagen levantando la copa en el Estadio Azteca. Pelé marcó un total de 77 anotaciones con Brasil, de las cuales 12 fueron en Mundiales. Por si fuera poco, el registro de goles en su carrera alcanzó 757 en partidos oficiales, aunque la cifra aumentó a 1283 contando todos los cotejos que disputó. Pelé marcó época en el fútbol y continuará por siempre en la conversación sobre ser el mejor futbolista de todos los tiempos.
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0: a los teléfonos 55 51 668 101, 80 mil 61 mil, también al WhatsApp 55 49 48 88 99. Márquenos para que nos cuenten dónde garnachean,
1: qué garnacha de gluten, y la cuando la de gluten, pues se vienen esos recuerdos.
2: ¿Y cómo la piden? ¿Y cómo hay que pedirla?
1: Así es, bueno.
3: Buenas tardes, Diablito, ¿cómo estás?
0: Buenas tardes, ¿cómo estás? ¿Quién habla?
3: Habla tu servidor Israel, ¿cómo te va?
0: Muy bien, mi querido Israel, ¿de dónde nos llamas?
3: Desde la Ciudad de México.
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0: Ahora sí, mi querido Isra, cuéntanos, ¿dónde deglutes tu garnacha favorita?
3: Híjole, Diablito, a ver, creo que has de haber conocido todos los tacos habidos y por haber.
1: ¿Casi?
3: En sí. La zona norte de la Ciudad de México, ajá, la famosa calle de Necaxa, Metro Potrero, la esquina de los tacos del Rebaño Sagrado. Tienen más de 60 años, no sé si los conoces.
1: No los conozco.
2: Del Rebaño Sagrado.
1: Los tacos del Rebaño Sagrado.
2: ¿De ¿Son barbacoa?
1: Barbacoita, chingo.
3: No, son, ahí les va, los clásicos ¿chicharo? Tacos de puesto, de tripita, pero la tripita que es como chicharroncito. De
0: sí,
3: esa de,
0: sí, bien
3: de
0: doradita.
3: Doradita. La salsa roja, como debe de ser, picosa, cilantro y cebolla. Esos son así como que los típicos. Posteriormente tienen de suadero, de longaniza, de pastor, pero ahí te va la especialidad, los de lengua, Diablito. De lengua macicita, ojo, ya sabes, etcétera, etcétera, para que pues mucha gente del público no le gusta todas las demás menudencias, por eso no las menciono, para que no se sientan agredidos. Tu poderosa refresco, ya sabes, de la marca roja, los otros del patito.
1: ¿Te atreverías, Irra, a decir que aquí en estos tacos del Rebaño Sagrado, te atreves a decir que, fíjate bien, que los de lengua son los mejores de todos los que ofrece?
3: Exacto. ¿Lengua? Porque es una porción muy, muy generosa.
0: ¿Te la sirve fileteadita o picadita?
3: Como la pidas, como tú la pidas. Te recomiendo que, mira, ahí les va. Tomo la tortilla pequeña después de hacer la ahumadita, así agüita, la saca, rebanas cuidadosamente unos 2 o 3 centímetros del néctar de la lengua, lo empalmas en las dos tortillas, le avientas el montón de salsa, cilantro, cebolla, te lo paso, y ahí tienes los limones enfrente, padre.
0: Ya hasta agrura me está dando, pero agrura de la buena.
1: La agrura que dices,
0: la enfrento después de lo que me ataron. Ahora,
1: claro que te dé agrura con la lengua, porque la lengua es la carne más magra de todas.
3: Exactamente.
1: Fíjate, mi hijo come tacos de lengua desde hace un buen.
0: Le encantan.
1: Yo no sé si sepa que es lengua, güey. O sea,
3: sabe que es macicita. ¿Sabe qué? Mira, déjalo así.
2: A todos porque nos engañaron así.
1: Fíjate, justo la Adri Leal me decía
0: que su hija también le encantaba los de lengua, y ella feliz.
2: Hasta que supo que era lengua.
1: Hijo, cuando supo que era lengua, de verdad, ya los dejó. Y es de no, o sea.
3: Sí, y fíjense que para todos los demás, fíjense, esto es comercial, cuando tú estás a dieta, te mandan tacos de maciza, pero porque la carne se cose con el hervor. O sea, no lleva grasa, entonces son realmente tacos dietéticos. O sea, le pones la tortilla, le pones de maciza. Exactamente.
1: Okay. Es que sí, porque la tortilla está bien, o sea, como
3: la tortilla está, sí, no, sí, no, y sea, son pequeñas, son
1: y,
3: pequeñas.
1: Y la lengua, no, nada de grasa,
3: güey. Nada de grasa, y la maciza, la otra que es como deshebrada. Exacto.
0: Checa cuerpo de albañil, bien rayado.
2: Ya es más bien con qué lo acompañas, ¿no? Lo que te engorda.
1: Sí, pues
2: o sea, las tortillitas, la chela, el refresco.
3: Exactamente. Es que sí. Pero pues para mí, de la zona norte, tacos del Rebaño Sagrado, ahí los está. Conocí hace 25 años.
1: Va seguido.
3: Fíjate, les puedo platicar la verdadera historia de cómo los conocí.
0: Fíjate que habla bien.
1: Claro que sí, por favor.
3: Ahí les va.
0: Me toca echar fíjense una que cubita con él.
3: ¿O? Ahí va, prepárense la cubita. Cuenta. Ahí les va. Pues bueno, la mamá de mi hijo vive por ahí, entonces pasaba y estaba embarazada. Diablito, era de pasar diario a cenar.
1: ¿Diario?
3: Ahí les va, diario, porque el antojo, o sea, la gente que dice que no le da antojos cuando está embarazada.
1: No, cosa, sí dan.
3: Eso es, ¿sabes? Mentira.
1: ¿Sabes qué aparte? Por la saliva, en los besos,
3: sí,
1: y eso.
3: Exacto.
1: Se pasan ciertas cosas.
3: Sí, no, me dieron ascos y los antojos, pero mero, ahí les va. Llegaba y güero, 5 de tripita doradita, 5.
1: Ay.
3: 5 de longaniza, 5 de macicita, no, y me aventaba 8 de lengua. Eso era diario.
1: 23 tacos te dabas.
3: 23.
1: No manches, Israel, ¿cómo crees?
3: 23 tacos y con 3 de la roja.
1: Acá. Ahora, son chiquitos.
3: De los clásicos que has visto, de los como los de ahí de afuera del 60, ya ves que, o de sea, la tortillita normal.
1: ¿Tortilla chiquita o tortilla?
3: De la pequeña, no. Pequeña.
1: De la, no, pequeña, pequeña, la pequeña. Uh-huh. No, pero 23, ¿diario?
3: Sí. Diario. No, y subí, más. Llegué a pesar 109 kilos.
1: ¿Y
3: mido un 80, mido un 80 y llegué a pesar eso, sí.
1: No, y ahorita ya le bajaste.
3: No, ahorita peso 78.
1: Ah, no, está súper flaco. Ahora.
3: No, como estaba, era 36.
1: Si mides 1.80, uh-huh, estás en tu peso casi normal, o sea.
3: Sí, estoy en mi peso casi normal.
1: Ahora, si vas, ahora que vas de repente, si vas, ¿te chingas los mismos 23?
3: No, oye, me como, no, ya nada más le llego así ya con pecado, ya 10.
1: A 10, ¿no? 3 y uno, sí, último del que más te, sí, más te agarró.
3: No. No, no, porque créeme que lo más que me he comido de tacos, de pastor, 30.
1: ¡Wow! 30.
3: Pero estábamos jugando americano, diablito, jugamos americano.
1: Pues que sí,
3: comes como niño Dios, entonces
1: sí.
3: 30 tacos como era como Dios. Que. Y era cena, ¿eh? O sea, no era ni comida, cena.
1: Bueno.
3: Todavía, un postre, que siempre vende el postre, ¿no? El plano, panecito de elote. Pues también, ¿por qué no?
1: Buenísimo, mi querido Erna, pues te mandamos un abrazo.
3: Diablito, cuídate mucho.
1: Un abrazo, que ojalá nos demos un día, que nos encontremos en el rebaño sagrado.
3: Revisa si llegamos ahí. Y los 40 principales en la garnacha.
1: Eso. Venga, mi Erna, te mandamos un abrazo.
2: Ahora sí, vamos a un corte, regresamos, no se muevan.
1: Programazo el día de hoy.

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6: Hola, soy Jorge Sánchez y esto es Leyendas y Mundiales. Cuando hablamos de las Copas del Mundo, Pelé siempre saldrá a la conversación, siendo el único jugador en conquistar el trofeo en 3 ocasiones. Con solo 17 años, levantó el trofeo por primera vez en Suecia 1958. En Chile 62, repitió la gloria. Y 8 años más tarde, consolidó sus éxitos en el Mundial de México 70, donde tuvo un torneo de ensueño e inmortalizó su imagen levantando la copa en el Estadio Azteca. Pelé marcó un total de 77 anotaciones con Brasil, de las cuales 12 fueron en Mundiales. Por si fuera poco, el registro de goles en su carrera alcanzó 757 en partidos oficiales, aunque la cifra aumentó a 1283 contando todos los cotejos que disputó. Pelé marcó época en el fútbol y continuará por siempre en la conversación sobre ser el mejor futbolista de todos los tiempos.
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0: Bueno, ya estamos aquí de vuelta en el Tlacuache de los 40. ¿Cómo me gustan los juevesitos? Porque mira, que el huitlacuache, que el huitlacoche. Y hablando del huitlacoche, ya llegó. Llegó antes. Pues está bien, es que con estas lluvias, aquí nuestro querido Fracky Monstruo.
1: ¿Qué onda? ¿Cómo estás, Diablito?
0: Muy bien, hace mucho no te veía.
1: Me veo más delgado, fíjate.
0: Así es, el amor.
1: ¿Qué? ¿La dieta, el desamor?
0: Así es, no, el amor de la cocina, ¿no? Porque, Oye, mi querido Frankie, te nos fuiste mucho rato, güey.
1: Fíjate que sí, por eso vine hoy, porque me voy mañana otra vez, cabrón.
0: Ay, caray, no, ya no nos hagas eso.
1: Sabes, estoy como el peje, ya no me pertenezco.
0: Ya no nos hagas eso, ya no, ¿verdad? Ya no me pertenezco.
1: Me pertenezco a los coches.
0: Oye, pues qué bueno que nos acompañas aquí en el Huitlacuache. Vamos a ir una recomendación y luego ve pensando en una tú para toda la banda que nos oye.
1: Órale.
0: Bueno.
2: Bueno.
0: ¿Sí, quién habla?
2: Aquí Hugo Núñez.
0: Hugo Núñez, ¿de dónde nos llamas?
2: De la Colonia del Valle.
0: A los 40, Colonia del Valle. FM. Oye, ¿cómo te llamas? Perdón.
1: Hugo.
0: Sí,
2: Hugo Núñez, para servirles.
0: Oye, mi querido Hugo, Colonia del Valle, te voy a decir, tiene muy buenas garnachas. Y tienes al ladito la Narvarte, que también está llena de tacos y todo. ¿Dónde está dónde deglutes tu garnacha favorita?
2: Mira, mi recomendación, mi amplia recomendación, Diablito, está ajá. En Avenida Congreso de la Unión, número 5127.
1: Ándale,
0: órale, dígalo. O sea,
2: y
0: no.
2: Se llama La Perla Tapatía, es una birriería deliciosa, espectacular, ya te imaginarás.
0: La Perla Tapatía en Congreso de la Unión. O sea, vas lejos, dices, no me importa. Ahora, la del Valle es céntrica,
1: La del Valle te queda cerca todo.
0: Todo te queda cerca, bueno.
1: Por eso hasta los de la Buenos Aires van a robar ahí.
0: Ahí, eso pasa, ¿verdad?
1: Correcto, sí.
0: Eso pasa, pues les queda ahí. Ahí,
3: la,
0: ya, no, no.
3: Ay, huye. La vuelta de la huye, esquina.
0: Ay, aquí ya estoy en mi barrio.
1: Ya me voy a las calaveras o me voy a echar una birria.
0: Así es. Oye, mi querido Hugo.
4: ¿Cuál es el platillo estrella?
0: Pues la birria, güey.
4: No, pero ¿cómo la pides? Porque yo he ido a la birria y hay quesabirria, el taquito, ya el
1: con la sopa. ¿Es variado el menú o es pura birria?
2: No, o sea, sí, digo, hay, como dices, hay quesabirrias, hay taquitos, pero básicamente el plato estrella es la birria. Yo me la pido grande, surtida, con todo. Y no, eso saca hasta la más... Mi grosera de las crudas.
0: Ay, güey, pensé que ibas a decir otra cosa, güey.
1: ¿Es de chivo o de gato?
2: De gato.
1: La buena.
4: Oye,
1: la
4: ¿y si te
0: la
4: acabas?
0: La buena, si no, no sabe.
4: ¿Si te acabas una grande o ya te quedas con hambre?
2: provecho.
4: ¿Cómo con cuánto barro la armas, Hugo?
2: Si te llevas 2.50, comes bien y hasta te echas una chelita.
4: Ah, con 2.50, bien, no te sale tan caro, ¿eh?
1: Para curar la cruda, está barato, sale.
4: Ajá, para curar cruda está muy bien. ¿Las salsitas, qué tal?
2: Deliciosas, picositas, como te digo.
0: Es que la birria, lo que tiene la birria es el caldo.
1: Exacto.
0: El consomé. O sea, que le puedas echar al taco el consomé o remojar. Ajá. Tu taco en el consomé. Eso.
4: Con la tortillita hecha a mano.
0: Hecha a mano.
1: Exacto, sí. Tortilla gorda que aguante 3 sopeadas.
0: Sí, y tiene que estar un poco tostadita la tortilla, un poco durita para que la puedas. Ay, güey, ya se.
1: Sí. Ya quiero estar crudo para ir.
0: O la quesabirria también es delicioso.
4: Ya quiero estar crudo.
0: Sí, es que sí. Son platillos que dices, tengo ganas de estar crudo para todavía gozarlo más. Adelante, Hugo, nos decías.
2: Es que la ventaja de ese lugar es que te refilean el consomé las veces que tú quieras. Y las tortillas son hechas a mano, entonces están recién saliditas.
0: Aguantan. Y es que la tortilla hecha a mano, recién salida, sí aguanta el consomé.
4: Sí, claro.
0: El
4: remojón.
0: No se parten, pues.
1: Sí, porque nada más frustrante. Que a medio taco se te parta
0: la tortilla. Que no vuelvo a este lugar.
1: Exacto.
0: Sí, ¿verdad? O sea.
1: Te rompe el corazón.
0: Se te rompe el corazón. Sí. Ahí está. Pues bueno, entonces, ¿cómo se llama?
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0: Ya casi sabe el número.
1: Con refil de birria.
0: Con refil de birria, las veces que quieras, de consomé.
1: Oye, ¿cuántos platos te has echado yo? Así, crudón.
0: Así lo más.
2: Pues me he refileado, yo creo que fácil, 4 veces.
5: No. Ay, no. Oye, tortilla, la tortilla es grande.
2: Sí, grande, grande, grande.
0: Ota, qué rico.
1: De la sobaquera.
5: ¿Y hay que sabirías?
2: Sí, también, oh, también.
4: Bien, buena recomendación en Ciudad de México del buen Huguiño, ¿eh?
5: Me choca esta sección, güey.
4: Me choca no estar crudo, dices.
1: Exacto. Oye, eso se arregla muy fácil, ¿eh?
0: Se arregla, ligero. Muchas gracias, mi querido Hugo. Te mandamos un abrazo hasta la del Valle FM.
2: Eres, abrazo.
0: Abrazo. Ahí está. ¿Tú cuándo te deglutes tú?
1: Fíjate que gracias a Dios, muy cerca de mi casa, en Avenida San Jerónimo, como a 4 cuadras arriba de Cruz Verde, hay unos tlacoyos.
0: Uy, yo ya hice tlacoyos.
1: Pero aparte así, te sientas en el bote de Comex, así, sí, a la orilla, o sea, el sazón es el smog que le echa el camión.
0: El camión, exacto, eso el me gusta.
1: El anafre que no lo lavan y reciclan el aceite.
0: Me encanta eso.
1: Llevan 30 años esos tlacoyos.
0: Ese tlacoyo viene relleno de distintas cosas.
1: O sea, frijol,
0: ajá,
1: requesón o haba.
0: O haba, qué rico.
1: Te dan tu madrazo de nopalitos.
0: De nopales.
1: El queso te lo sirve con la mano sudada.
0: Así es, como debe de ser.
1: Ah, bien. Y también tiene variaciones, tiene tacos de guisado, tiene, pero los tlacoyos brutales.
0: Ahí, es como la curita del... El Villamelón.
1: Y la salsa.
5: Y la señora no trae curita.
4: Uy, qué buena,
0: no,
4: sí.
0: No saben.
4: O callo.
1: Tiene que tener ADN.
5: Si no tiene curita del taco, no saben. No
1: ADN
5: vale.
1: De la tortillera, si no lo saben.
5: No saben.
1: Oye, aparte el tlacoyo, si la salsa verde.
0: Ah, sí.
1: No tiene cebolla cruda cortada en pedazos grandes.
5: Como muy como la de los tacos de canasta.
1: Exacto. Y una que, exacto. Y que la enchilada te meta desde la primera mordida, no sirve.
0: Yo ya hice tlacoyitos, ahora en lo de
1: ¿meta?
0: Hoy. Yo hoy soy el chef y ahí ando.
1: ¿Y de qué? ¿Frijol?
0: No, eran de queso Oaxaca. Estaban bien ricos.
1: Ya que ves, ya son fresas.
0: Ah, bueno, pues es que era la marca. Oye, vamos a una llamada. Bueno.
6: Bueno, bueno.
0: Bueno, bueno, ¿quién habla?
6: Adrián Fernández.
1: ¡Ándale! El piloto.
4: Ni mandaba a ser, mi Frankie. ¿Cómo estás, mi Adrián?
6: Muy, muy bien, gracias.
0: Oye, mi querido Adrián, ¿de dónde nos llamas?
6: De la Ciudad de México.
0: ¡Los 40 Ciudad de México! FM,
5: la radio de la garnacha.
0: Ahora sí, cuéntanos, mi querido Adrián Fernández, ¿dónde deglutes tu favorita garnacha?
6: Pues la verdad yo quiero recomendar pues el Daigo, cocina tradicional japonesa.
0: Ay, ay, ay.
1: Garnacha nipona.
4: Se nos fue bien preso.
5: Hablando de, yo diciendo que mis tlacoyos de queso Oaxaca eran fresones.
4: Igual es un tlacoyo de surimi, ¿o qué?
6: Son buenos también.
0: A ver, cuéntanos cuál es tu garnacha favorita.
1: Es garnacha san.
6: Pues de ahí, mi platillo favorito yo creo que son las gyozas. Son unas gyozas rellenas, pues de, creo que es carne. Es la verdad muy, muy bueno.
0: Ah, ¿cómo? Sí, las gyozitas son muy ricas.
4: Normalmente creo que, bueno, yo había probado de camarón.
0: Hay de carne y hay de cerdo también.
6: De cerdo son.
0: Son de cerdo, ¿no? Sí. Es que también, y luego le echas.
7: Ahí tienen una como salsita macha, ¿sí, no?
6: Ajá, sí, como salsa macha y pues ahora sí que la soya.
0: Te la puedo pasar, las gyozas pueden ser una garnachita japonesa, ¿eh?
1: Sí. ¿Tiene frita?
0: Hay
4: son al vapor.
0: Hay al vapor,
4: y pero... también hay fritas.
0: Hay fritas, ¿no? También.
1: Sí. Y fritas para que la garnacha sea el frito.
0: Sí, creo que...
4: No importa el país.
0: Yo sé hacer fritas.
1: No importa el país ni nada.
0: Fritas
1: ni
0: y al vapor, pero si las fritas son bien ricas. Y también al vapor. Pero si le echas que su buena, como esa salsita macha que tienen ahí. Se hizo agua a la boca hasta las diosas, no puede ser, hombre.
1: Yo no las he probado, fíjate.
0: ¿No?
1: No.
0: Como los dumplings.
1: Dumpling, sí, pero...
0: Haz de cuenta los dumplings, nada más que es como más empanadita.
1: Ok.
0: Y el dumpling es más como costalito, ¿no? O es algo.
1: Un costalito con un pellizco así.
0: Ah,
6: Como si
4: se llamara,
6: estuviera pellizcadito ahí.
4: Sí, y la, con una pellizcadita ahí.
5: Sí, ¿no?
4: Y
1: la,
4: sí, con una pellizcada ahí.
5: Sí, las diosas son más como panadita, ¿no?
4: Sí.
7: O al revés.
4: Sí, son triangulitos. Sí.
7: Ah, es que ya está.
4: Triangulitos.
7: No, ya vamos a caer con los costalitos de allá de hoy también.
5: ¿Triangulitos? Sí, sí. Ah. Ay, che. No se le va a uno al Frankie, ¿eh? No, ese ya es un rombo, güey. Bueno, mi querido. muchas gracias,
7: saludos hasta
6: gracias a ustedes
7: hasta la Ciudad de México, o sea, aquí, que estés muy bien, carnal.

0: Llámanos a la cabina 5551-668101 o WhatsApp 5549-488899. Hacemos una pausa.
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6: Hola, soy Jorge Sánchez y esto es Leyendas y Mundiales. Cuando hablamos de las Copas del Mundo, Pelé siempre saldrá a la conversación, siendo el único jugador en conquistar el trofeo en tres ocasiones. Con solo 17 años, levantó el trofeo por primera vez en Suecia 1958. En Chile 62, repitió la gloria. Y 8 años más tarde, consolidó sus éxitos en el Mundial de México 70, donde tuvo un torneo de ensueño e inmortalizó su imagen levantando la copa en el Estadio Azteca. Pelé marcó un total de 77 anotaciones con Brasil, de las cuales 12 fueron en Mundiales. Por si fuera poco, el registro de goles en su carrera alcanzó 757 en partidos oficiales, aunque la cifra aumentó a 1,283 contando todos los cotejos que disputó. Pelé marcó época en el fútbol y continuará por siempre en la conversación sobre ser el mejor futbolista de todos los tiempos.
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2: Ya estamos de vuelta aquí en El Tlacoche de los 40. Ya en El Tlacoche, esta rolita, cómo me gusta, qué bien elegida, mi querido Frankie Mostro.
3: Me conoce la moroca, ¿eh?
2: Te conoce la moroca.
3: Oye, y justamente pensé, si siempre abro mi sección con una canción de Elvis Presley.
2: Siempre.
3: Nos vamos a ir al 3764 Elvis Presley Boulevard, Memphis, Tennessee.
2: Que es
3: Graceland.
2: Graceland
3: es un tour que me aventé en la casa de Elvis.
2: Ajá.
3: No tienes idea de lo que es la casa. Como el día que se murió, así quedó,
2: ¿verdad?
3: Así la dejaron.
2: Su cuarto está cerrado, ¿no?
3: El de arriba,
2: donde murió.
3: No, ahí no se puede. Es el único lugar que no puede subir.
2: A mí se me hace que ahí está viendo la tele.
3: De hecho, Nicolas Cage se casó con Lisa Marie.
2: ¿Sí?
3: Para subir al cuarto. Confesó después.
2: ¿Y si se subió?
3: Sí, se subió. Lo logró el cajón. Le costó como $30 millones el divorcio, pero
2: no manches.
3: Pero fue repente un stand de tiro, los casquillos tirados, los cigarros, todo está igualito.
2: Todo igualito.
3: Es una máquina del tiempo brutal.
2: Qué impresionante. Aparte, o sea, Nicolas Cage, para la gente que no lo sabe, es súper, o sea, fan número uno de Elvis Presley.
3: Correcto, somos.
2: Se casó con la hija.
3: Es número dos, yo soy el uno.
2: Ah, ¿te casaste con la hija?
3: No.
2: Ah.
3: Ya se peló, güey.
2: Ah, se acaba de morir,
3: ya
2: oye.
3: Ya tiene un rato.
2: Sí, raro eso, ¿verdad? Porque pues, no era tampoco tan grande.
3: No.
2: Pues ahí sigue la esposa, güey.
3: ¿Está Priscila?
2: ¿Priscila o ya falleció?
3: No, sí.
2: No, ya sigue.
3: Era y le cae toda la caja registrada.
2: Biscochón, ¿eh? Biscochón, la Priscila.
3: Oye, y justamente, hablando de la de la casa de Elvis Graceland en Memphis, juntito a Graceland está el garage con el museo de los coches del rey.
2: ¿Cuál fue tú? O sea, ¿fuiste a ese museo?
3: Claro, lloré todo.
2: ¿Lloraste?
3: He ido tres veces, diablito.
2: ¿En serio?
3: Te lo juro.
2: Te amo. Te amo, Frankie.
3: Tres veces, soy como gorda de siempre en domingo.
2: Como niño, sí, estás claro, ahí como niño. Oye, Frankie, ¿cuál fue el coche que más así? ¿Tenía uno muy emblemático que era un Rolls Royce?
3: No, uno se llamaba Stutz.
2: Stutz.
3: Es un coche hecho a mano que parece antiguo, con la trompa gigantesca, que son hechos a mano y sobre pedidos.
2: ¿Ah, el que platicábamos que hay uno amarillo, el de Gatsby? No.
3: Ese era un 12.
2: Ah, sí, el de Gatsby.
3: Es Clark Gable.
2: El de Gatsby, ¿no?
3: Ajá. No, este es un coche
2: super naco, la verdad. O sea,
3: sí, no. Ideal.
2: Búscatelo, lo quiero ver.
3: Te lo voy a enseñar por aquí.
2: A ver, súper naco.
3: Sí.
2: Pues sí tenía esta cosita Elvis Presley, ¿no?
3: Era camionero.
2: O sea,
3: era camionero.
2: Qué cabrón que nunca salió de Estados Unidos, solamente cuando fue. Ay, güey, o sea, es como una fusión.
3: Correcto.
2: Entre unos
3: setentero. Es como un escalón con los escapes de lado.
2: Oye, tiene escapes de lado, ya lo vi, ya güey.
3: Búsquelo en mis redes sociales, Stutz.
2: Stutz.
3: Y nada más había blanco y negro.
2: Wow, güey.
3: Oye, pero el museo también es una máquina del tiempo. Te voy a contar algo de Elvis. Elvis, obviamente, antes de manejar cualquier coche, manejaba un camión repartidor.
2: Era camionero,
3: era repartidor.
2: Pues de chavito, muy chavito.
3: De una
2: ¿no?
3: chamba de un lugar que se llamaba Crown Royal. Y él era el que era repartía paquetes.
2: Ahora, ¿eso a qué edad? Pues estaba muy chiquito.
3: Acuérdate que en esos pueblos podías manejar desde los 13.
2: Sí, ¿verdad? Sí, bueno, es así.
3: Y repartía paquetes. Y hacía sus pininos de rock and rollero. Y el güey, pues, sabe, ya vimos en qué acabó, ¿no? Siendo el rey del rock and roll.
2: Siendo el rey, el number one, papá.
3: Pero hay bastantes anécdotas de los coches de Elvis. Por ejemplo, el primer coche que compró.

0: compró, todo el mundo creía que era un Cadillac y no, fue un Lincoln del 42 que le salió latosísimo.
1: Lato. No me digas.
0: O sea, era su primer capricho. Con el primer cheque que le cayó, se compró ese Lincoln.
1: Ajá.
0: Y el coche avanzaba más porque lo empujaba la banda, no porque cambiara el coche.
1: ¿Pero era por capricho nada más?
0: Exacto, o sea, se compró un coche sin saber. O sea, ¿quién no ha hecho eso?
1: Como de nuevo rico, pues.
0: Te cae la no de chavillo, te cae la no que te compras el que me gusta.
1: Claro, obviamente.
0: Después de eso, ya el primer coche de agencia que compró fue un Cadillac rosa, güey.
1: O sea, amo que te sabes hasta cómo fue como su primer coche.
0: Claro.
1: Ah, el Cadillac rosa, pero claro. Espérate. Sale en la película, de hecho, ese Cadillac rosa, ¿no?
0: Se lo regaló a su mamá.
1: A su mamá, exacto.
0: Y la jefa ni siquiera sabía manejar, güey, pero le regaló el coche a su mamá.
1: ¡Wow!
0: Y
1: que era la adoración de él, su
0: era,
1: mamá, ¿no?
0: Era su, tenía una mamitis tremenda.
1: De hecho, muere la mamá y como que se nos va un poquito ya.
0: Se enloqueció.
1: Y aparte nos, la mamá se le fueron las cabritas.
0: La mamá,
1: ¿no?,
0: también tiene mucho apego a él porque Elvis tenía un gemelo.
1: ¿Y?
0: Exacto.
1: Entonces, que muere.
0: Se muere, entonces, imagínate. Yo tenía dos perritos y nada más me queda uno. Pues yo me arrepiento.
1: ¿Ya tuviste a Elvis?
0: ¿Qué?
1: ¿Como perrito un Elvis?
0: No, güey.
1: ¿No te atreves a poner un perro Elvis?
0: Yo creo que no, porque cuando se muera voy a sufrir doble, güey. Oye, pero espérate, ahí te voy a seguir contando.
1: ¿Te he visto disfrazado de Elvis?
0: Sí, claro.
1: Claro, en los Halloween casi.
0: No, y de hecho, no me he ido a estadios de fútbol americano de Elvis, güey.
1: Te amo.
0: Te lo juro.
1: Es que Frankie, de verdad, güey.
0: Y aparte, era tan loco Elvis que un día llegó a una agencia de Cadillac. Le gustó tanto, dijo, qué carrazo es un Cadillac. Y dijo, ¿sabes qué? Me llevo 30
1: Cadillacs.
0: En un día.
1: Que le regaló a todos sus amigos, ¿no?
0: A todos sus amigos.
1: ¿Cómo se llamaba la bandita esta que traía con sus amigos?
0: Sí, era una pandilla que el general era la mafia, o sea.
1: La mafia de Memphis. Sí. De Memphis mafia, ¿no?
0: Y a 30 personas le regaló Cadillac. Pero así como fue con sus amigos, él también compró muchos Lincoln. Y dijo, y si le caías bien, si eras un mesero que te atendió bien, hasta tu coche, Carla. Tu propina es un
1: Lincoln.
0: Con la factura a nombre de Luis Platic.
1: No manches.
0: Güey, es.
1: Era un chingón, ¿verdad?
0: Y ahí te va otra anécdota. Tenía un.
1: Hijo, pues es que era estrella máxima. Sí, podía hacer lo que se le hinchara.
0: Todo. Tenía cinturón de oro.
1: Estuvo trabajando para la CIA.
0: No. Sacó su placa de policía porque llegó con el presidente. Y lo recibió, me dijo, yo puedo ser el máximo anticomunista del mundo. Y le regaló su placa, güey.
1: Le regaló su placa a Nixon.
0: Sí.
1: Nixon le regaló una placa, ¿sí?, del FBI o de la CIA o algo así.
0: Del FBI.
1: ¿No? Y luego fue a acusar a los virus, ¿no? Hijo de su madre, o sea.
0: Pero tengo otra historia que, o sea, solo Elvis la podía hacer.
1: A ver.
0: Aunque le gustaban los coches gringos, tenía sus detalles. Tenía un BMW 507 que era blanco. Y cada vez que la gente se acercaba a pedirle autógrafos, se lo manchaba y se lo rayaba. Lo pintó dos veces de blanco. Y seguían manchándoselo. Y como le gustaba tenerlos perfectos, ya lo pintó de rojo para que no se viera.
1: Para que no se viera.
0: Exacto, pero eso no es todo. Tenía un De Tomaso Pantera. De Tomaso es un coche italiano hecho por un argentino. Imagínate, o sea, es un coche súper caprichoso. Padrísimo el coche. Y llegó un día. No arranca.
1: No arranco.
0: No arranca, güey. Se arde, saca su 45 que le dio Nixon y empieza a balacear el coche, güey.
1: No, ya con coraje.
0: El volante, el piso, todo. Y el coche así se quedó, ¿sabes? Y dijo,
1: ¿así está en el museo?
0: Tráiganme mi Cadillac, que esta madre no sirve. Imagínate tener el De Tomaso balaseado por Elvis.
1: Y ahí lo tiene.
0: No, ese lo vendió.
1: Imagínate. O sea, alguien tiene ese.
0: El De Tomaso con agujeros en el piso.
1: ¿Y se sabe quién lo tiene?
0: De 45, no.
1: ¿No?
0: Perdido, no.
1: No manches.
0: Qué buena historia.
1: ¿Cuánto costará eso, güey?
0: Invaluable. Invaluable, porque aparte, pues casi no lo usó y aparte balanceado. ¿Cómo lo ves?
1: ¿Quién crees que lo tenga? Es que la vida de Elvis, así como esto, está llena de misterios.
0: Totalmente.
1: También, ¿no? Todos sus amigos, la Memphis Mafia y todo eso.
0: Todo.
1: Seguro quedaron también millonarios y protegidos.
0: Y aparte,
1: por él,
0: siguen haciendo negocios. Ya has visto que luego hacen shows con la pura banda.
1: Sí, sí, sí.
0: O sea, es un negociazo. Todavía es el artista muerto. ¿Qué? Ganándolo a Michael Jackson.
1: ¿Qué más genera dinero? Wow.
0: Está bueno.
1: Bueno, o sea, como solista, porque los Beatles seguramente generan.
0: ¿Tú crees?
1: Claro, los Beatles generan muchísimo.
0: Sí, pero las visitas a Graceland.
1: Pero vamos, generan... son cuatro, ¿no? Son cuatro ahí, güey.
0: Y todavía hay uno vivo que se queda con la lana, güey.
1: Dos. Ringo y Paul.
0: Ah, mira.
1: Ringo y Paul. Oye, ya están ahí en el museo de los. ¿Cuántos autos tiene?
0: Tiene cerca de 200 coches.
1: No es cierto.
0: Sí, señor. Y aparte de todo esto.
1: ¿Dónde los tiene? O sea, ahí mismo donde está Graceland.
0: Graceland. Te sales, caminas 100 metros todo.
1: ¿Y es un hangar ahí o qué?
0: Gigante. Y caminas otros 100 metros y está el Hound Dog 2 y Elisa Marie.
1: Sus aviones.
0: ¿Y te puedes subir los aviones? Haz de cuenta una
1: película. Puedes subir a los aviones.
0: Imagínate una película de Mauricio Garcés.
1: Sí, sí, sí.
0: La Casa del Pedregal.
1: Sí, sí.
0: Sofá rojo.
1: Alfombra, ¿no?
0: Alfombra, así de esa
1: sí,
0: que.
1: De esa choncha,
0: ¿no? Sí. Que puede vivir ahí un 100 pies y no te das cuenta.
1: No te das cuenta,
0: O sea, es toda una experiencia.
1: Esto, oye, un gran tour entonces, güey.
0: Y aparte, ¿sabes qué está? Está cerca, está Nashville, que es el mejor lugar. Para echar moonshine.
1: Ajá.
0: Y ver música country.
1: Sí.
0: Está.
1: Claro.
0: También está Tennessee junto ahí para ver un partido de fútbol americano.
1: Y unos whiskitos, ¿no?
0: Un whiskito de Tennessee.
1: Claro.
0: Es un gran tour, pero vayan a ver. Y por ejemplo, como te decía, cierro esta sección diciendo que el último coche de Elvis fue un Cadillac Seville de 77 que duró algunos mesecillos. Antes de que.
1: Que de hecho en la película sale cuando. Cuando ahí ve a su hija y
0: en el aeropuerto.
1: Y es ese coche, ¿no?
0: Ese era un. Tenía también una limusina Mercedes 600. Ese es.
1: ¡Wow, güey! No, pues es Elvis. Es Elvis, era un genio. Era un genio. Oye, qué chico, me encantó esta.
0: Es lo que le falta a Luis Miguel, ya morirse para que seas así de.
1: Para ya ir a ver sus copas de vino.
0: Exacto.
1: Esta copa de vino. Oye, mi querido, me encantó esta sección, fíjate.
0: Es que
1: me dio nostalgia.
0: Totalmente.
1: Y a la gente que nos está oyendo, que puede tener y que puede hacerse un viajecito, estaría muy chido echarse un tour.
0: Exacto. No todo es Disneylandia.
1: ¿Es difícil?
0: No, para nada.
1: Para nada.
0: Para nada.
1: Pues, reservas y vas.
0: O sea, no hay vuelo directo, pero vuelas a Atlanta de ahí. O sea, no te gastas tanto, hay buenos hoteles. Está el Museo del Rock and Roll.
1: Y es que es muy divertido, porque al final los fans de Elvis
0: sí.
1: Son como tú, güey. Muy divertidos, muy apasionados. Van disfrazados y todo. No,
0: y están las tumbas, están todos enterrados ahí en un salón con unas fuentecitas. O sea.
1: Está impresionante.
0: Están todos los trajes de Elvis Presley. En unas vitrinas y está el más famoso, el que más quería, o sea, lo que tenía en la espalda, ¿no?
1: ¿Unas alas?
0: El calendario azteca.
1: Ah, sí es cierto, tiene uno con el calendario azteca, ¿no?
0: Correcto.
1: Ya luego hablaremos de esa también, esa onda de Elvis con México, ¿no?
0: Y karateca y espía del.
1: Él sí vino a México, ¿no? Acapulco y así.
0: Hizo una,
1: ¿no?
0: Hizo una película
1: una
0: en Acapulco.
1: Película, sí.
0: Todas sus películas son malísimas.
1: Malísimas. Sí.
0: Pero, güey, lo querían exprimir como limón de taquería,
1: puta.
0: ¿No?
1: Mi querido Frankie. Como siempre, un gustote.
0: Gracias, Diablito.
1: Mi querido Frankie, favorita, Fab del Tlacuache. Vamos a una rolita, no se muevan. Regresamos, esto es el Tlacuache de los 40. Si te dicen que...

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5: Hola, soy Jorge Sánchez y esto es Leyendas y Mundiales. Cuando hablamos de las Copas del Mundo, Pelé siempre saldrá a la conversación, siendo el único jugador en conquistar el trofeo en tres ocasiones. Con solo 17 años, levantó el trofeo por primera vez en Suecia 1958. En Chile 62, repitió la gloria. Y 8 años más tarde, consolidó sus éxitos en el Mundial de México 70, donde tuvo un torneo de ensueño e inmortalizó su imagen levantando la copa en el Estadio Azteca. Pelé marcó un total de 77 anotaciones con Brasil, de las cuales 12 fueron en Mundiales. Por si fuera poco, el registro de goles en su carrera alcanzó 757 en partidos oficiales, aunque la cifra aumentó a 1283 contando todos los cotejos que disputó. Pelé marcó época en el fútbol y continuará por siempre en la conversación sobre ser el mejor futbolista de todos los tiempos.
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0: aquí en el Tlacuache de los 40 y si tenemos invitada, invitada ya, pues ya tlacuachera, ¿no? Ya. Mi querida Kaya Lana está aquí, ¿cómo no? ¿Cómo estás, Kaya?
1: Ay, muy bien, feliz de estar aquí, gracias por el espacio.
0: Contentos y que vienes presentarnos, que lanzas y ya crónica de un desamor anuncio.
1: Ay, qué fuerte.
0: Es fuerte el
1: es fuerte,
0: título.
1: Nomás el título, sí, exacto.
0: Ay, sí me pegó. Pero, pues, ¿qué? O sea, ahora pasaste por momentos difíciles, amores, desamores, ¿verdad, mi Kaya? Andabas despechada y salió este álbum.
1: Sí. Okay, pero fíjate que no.
0: Yo te cuento el mío si quieres.
1: Órale. Como que no. Bueno, quiero pensar que no fue como para una persona específicamente, ni algo reciente ni nada. Estoy muy feliz en mi relación, de hecho.
0: Ahorita. Pero cuando hiciste el álbum, no tanto.
1: Pero es que, o sea, si puedo pensar en una persona que inspiró esto.
0: Sería algo.
1: Que fueron estudio, varias.
0: Varias personas.
1: Fue hace ya 15 años. O sea, sí.
0: Wow. O sea, fue fuerte.
1: Sí. No, o sea, híjole. Como que es de esas cosas que dices, qué bueno que lo viví, porque me hizo ser la persona que soy hoy.
0: La persona que eres hoy, ¿no?
1: Pero me arrepentí de cada segundo con ese güey. Sí.
0: Qué fuerte.
1: Horrible.
0: Sí,
1: ni
0: porque realmente lo mejor es, digo yo en lo personal, siempre quedar bien. Digo, o sea, pues, si no es, no es. Pero aunque duele y todo, pero bueno.
1: Pero es que fíjate, lo más chistoso es que quedamos bien.
0: Es difícil como amar a alguien y tener tanto pedo y de repente de la noche a la mañana.
1: Ajá, exacto. Ahora acostúmbrate a mi ausencia.
0: ¡Te bloqueo! No, no se puede.
1: Sí.
0: Pero al final creo que, pues, digo, son esas cosas que también te hacen ver que, pues, no es ahí.
1: Total. No, súper no era ahí desde el principio. Es que es justamente como que un poquito de lo que va a este disco, que es desde el principio.
0: ¿Eh? O sea, vamos a desmenuzarlo, ¿no? Primero, de entrada, el sencillo que encabeza este álbum se llama... Me haces mal.
1: Sí.
0: O sea, vámonos a esa de entrada, ¿no? Luego, bala perdida. Caminos. El amor de mi vida. ¿Ya no? Al parecer ya no.
1: Ya no.
0: No sé decirte no. 3 minutos contigo. Mi valor, no quiero correr. Ya no vuelvas. Y me haces mal.
1: Sí.
0: Ahí es como un recorrido, ¿eh?
1: Todas. Sí, justo. O sea, como que... Sí, quería hacer como que justamente de esta historia cronológica.
0: Ajá.
1: Y que fuera un principio, fin, ¿no? Y que te fuera así describiendo todos los detalles.
0: Como poco a poco,
1: se fue a la super.
0: Porque las últimas dos ya lo estás, o sea, ya no vuelve. Ya no vuelves y después automáticamente me haces mal. Punto final, dice aquí. Pero a ver.
1: Pero oye,
0: ahora, de este compilado de este álbum, tenemos ya 3 minutos contigo y el amor de mi vida, que le ha ido muy bien.
1: Tenemos ya todo el disco, ya salió.
0: Sí, pero como sencillos. Ya,
1: ah, sí, sí,
0: ya,
1: sí.
0: Ya en ellos.
1: Es este, exacto. El último fue Me haces mal con este man.
0: Que nos cae bien el Esteban.
1: Ah, es lo
0: este
1: máximo.
0: Man. Sí.
1: Lo máximo. Y 3 minutos contigo, sí que fue sencillo, y el amor de mi vida.
0: ¿Qué colaboraciones traes en este disco?
1: Solo él.
0: Solo este man.
1: Solo este
0: está
1: man.
0: Está padre.
1: Sí,
0: ¿no?
1: Increíble.
0: Es chido y trae como una vibra muy parecida también, ¿no? Como
1: sí, que... justo. O sea, como que escribiendo esa canción me haces mal. Escuché mucho su voz mientras la escribía y por eso como que lo contacté.
0: Pasa también, yo escribo, que hago guiones. Bueno, también escribo canciones.
1: ¿Ah?
0: Sí, pero de hobby. Pero fíjate, este man, digo, pasa también cuando estás escribiendo una película o una serie, como que traes al actor ahí. O sea,
1: claro.
0: Un actor.
1: Sí.
0: Y ya, o sea, cada que escribes, ya le escribes a ese actor.
1: Sí.
0: Y luego a veces el actor no puede o
1: sí, cualquier
0: no
1: cosa.
0: No lo hace por X razón y dice, chale.
1: Sí, súper chale.
0: Era él.
1: Sí.
0: Le escribí a ese güey.
1: Sí. Total.
0: Y luego sí está el que le escribe.
1: Exacto.
0: ¿No?
1: Que, o sea, muy, muy agradecida y con mucha suerte corrí. porque pues sí, muchas veces no sale o simplemente es como de no, muchas gracias, pero no me veo en esta canción.
0: Es que sí, no, o sea, a veces tú oyes las colaboraciones, pero a lo mejor para haber llegado a esa colaboración pasaste por unas 3-4 que no conectaste, porque pasa.
1: Totalmente, súper sí, claro.
0: Mira, o sea, porque has tenido colaboraciones, Patti Cantú.
1: Ay, la amo.
0: Y gran compositora también.
1: La amo, es increíble en todo lo que hace.
0: Uy, con Mijares.
1: ¿Cómo ves?
0: Oye, con Lucero Mijares, con
1: es
0: su
1: que
0: hija.
1: Es que fue chistoso, fue un
0: ¿Cuál hicieron?
1: Espérate. Una mía.
0: La de...
1: Se me olvidó olvidarte.
0: Ah, yo pensé que la de... It's gonna be better.
1: No, ese es de ellos dos solos.
0: It's gonna be better. La viste. Ay,
1: padrísimo. Ay,
0: ah,
1: yo los amo.
0: No, pero ¿sabes qué me cagó?
1: Yo los amo.
0: ¿Qué? La verdad que fue la fiesta santa de ese año, justo del año de It's gonna be better. Y fueron los dos a cantar y no cantaron It's gonna be better.
1: ¿Cómo crees?
0: Y la poníamos aquí, ¿verdad? Ah, la disfrutábamos mucho. Está increíble, güey.
1: Está increíble.
0: Oye, vienes, estás sacando ya el disco. ¿Qué viene entonces, Calla? ¿Ahorita empiezas a hacer un poco de algún showcase o empiezas ya con conciertos con este disco?
1: Pues, ojalá conciertos, pero estoy componiendo el disco que viene.
0: Ah, mírala, tú ya no paras.
1: No, no he parado. Más bien lo voy a grabar. Estoy componiendo el otro que viene.
0: ¿Y ese ya va a ser ya más feliz o vamos a seguir?
1: No, no. Súper despecho. Es que.
0: Ah, sí, no.
1: Sí, claro.
0: A ver. Ay, ya. Bueno, más bien tú lo que te gusta es facturar. Porque estamos de acuerdo que. Sí. Estamos de acuerdo que el despecho factura, ¿no?
1: 100%.
0: Más que la canción 100%, feliz.
1: Más que la canción
0: song,
1: feliz.
0: No,
1: sí, claro.
0: Despecho, ¿no? Si no, no vende. No, pues está bien. Tú ya te estás agarrando de todo tu pasado.
1: Ya, exacto, ya rascándola de ella. ¿Qué más te dolió?
0: Muy bien, Calleta, muy bien. Oye, pues ¿cuándo nos vamos a echar? Ya estoy deseoso. Ahora sí.

0: Quedó buena.
1: Quedó buena, ¿verdad? ¿Un bananín?
0: Ya traigo los huevos. Hay unos que son los huevos, ¿no?
1: Claro. Los huevos son los techos.
2: Los huevos de un lado y
0: el maíz. ¡Ojos! ¡Qué bárbaro, eh! No tienes llenadera.
3: Tremendo el costo.
0: Muy bonito, qué bonita rola, mi querida Calla. Nos encanta, qué bonito. Aparte, estuvo rico, se armó buena.
1: Ay, buena versión. Me gustó, Calla Lana.
0: Y esto fue
1: Así Es, del mismísimo álbum que es Crónicas de un Desamor Anunciado. Ahí pueden escuchar este, que ya es uno de los sencillos en los que ya habían estado, ¿no?
3: Este salió. Ah, no es cierto. Híjole, yo.
1: A ver, espérame.
3: Sí, salió como sencillo.
1: ¿Salió como?
0: No, tres minutos contigo.
3: Pero igual no sé decirte no.
1: Sí, sí. No sé decirte no.
3: Sí.
1: Ok, y ahorita ya está, me haces mal.
3: Exacto.
1: ¿No?
0: Así que bueno, pues ya, pues vayan, ya está, ya lo pueden escuchar.
3: Ya lo pueden escuchar.
0: Ahí está, Calla Lana.
1: Qué belleza, mi querida Calla, tenerte siempre.
3: Ay, gracias. Gracias por invitarme.
1: Ah, gracias. Oye, ¿con qué nos vamos, mi querido Rulo? Vamos a una rola, es juevesito de ahí. Tenebrudo. Tenemos allá, vámonos ya. 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
7: 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Cuando hablamos de las Copas del Mundo, Pelé siempre saldrá a la conversación, siendo el único jugador en conquistar el trofeo en 3 ocasiones. Con solo 17 años, levantó el trofeo por primera vez en Suecia 1958. En Chile 62, repitió la gloria. Y 8 años más tarde, consolidó sus éxitos en el Mundial de México 70, donde tuvo un torneo de ensueño e inmortalizó su imagen levantando la copa en el Estadio Azteca. Pelé marcó un total de 77 anotaciones con Brasil, de las cuales 12 fueron en mundiales. Por si fuera poco, el registro de goles en su carrera alcanzó 757 en partidos oficiales, aunque la cifra aumentó a 1283 contando todos los cotejos que disputó. Pelé marcó época en el fútbol y continuará por siempre en la conversación sobre ser el mejor futbolista de todos los tiempos.
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7: Hola, soy Jorge Sánchez y esto es Leyendas y Mundiales. Hay goles que cambian la historia de un país y Andrés Iniesta cuenta con esa vivencia en su trayectoria, pues marcó el único tanto en la final del 2010 ante Países Bajos y convirtió a España en campeona del mundo por primera y única vez. El fantasmita era un genio del mediocampo. Marcó época con Barcelona, donde disputó 674 partidos y fue pieza clave en el que para muchos es el equipo que mejor ha jugado en la historia. historia. En su palmarés, Andrés presume una Copa del Mundo, 2 Eurocopas, 4 Champions League, 9 Ligas de España, entre muchos otros títulos. Iniesta fue el ejemplo de cómo dominar el medio campo, un jugador distinto que conquistó todo lo que el fútbol le puso enfrente.
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0: estamos de regreso aquí en el Tlacuache Tenebrudo para que nos llamen y nos pongan bien tiesos con sus historias de sustos. Así es, mi querido. Ya estamos aquí. Pues sección favorita, porque ya lleva varios años. Y la verdad, pues quién no. ¿A quién no le gustan las historias acá? Para andar bien tieso, ¿no? Ya tenemos llamadita, bueno.
1: Hola.
0: Hola, ¿quién habla?
1: Tania.
0: ¿Cómo?
1: Tania.
0: Tania, ¿quién está hablando del baño? ¿Qué es la Tania? Bueno, mi querida Tania. Ahora sí. Cuéntanoslo, ¿dónde estás? ¿Estás con una casa embrujada, güey?
1: Exacto, estoy en una casa embrujada. No, estoy en un salón.
0: Ah, ya. Oye, mi querida Tania, pues adelante, cuéntanos. ¿De dónde nos llamas?
1: De la Ciudad de México.
0: Las 40 Ciudad de México, FM. Ahora sí. Ay, ay, ay, cuéntanos tu historia, tenebruda.
1: Mi historia de terror pasó una vez que yo estaba, ya era como ya era la madrugada, ya eran como las 3, y yo estaba acostada, pero de repente sentí como alguien se sentó como en la esquinita de la cama.
0: Me ha pasado.
1: Esa sensación de que alguien se sienta ahí.
0: Dos veces me pasó y se siente, pero duro, ¿eh?
1: Sí, no. Entonces, pues empecé a sentir que como que se sentó y empezó como a brincar, o sea, como sentado pero brincando.
0: Ah, caray.
1: Y pues yo pensé que había sido mi hermano, entonces en automático di como que una patada como para pegarle pensando que era mi hermano.
0: Ajá.
1: Y pues de la nada, pues no sé, quise como que voltear, di la patada, no vi, o sea, no sentí nada, ningún como cuerpo ni nada. Y fue cuando volteé y vi que no había nada, o sea, no había nadie, pero sentí así directo de que el escalofrío. Y pues en ese momento como que vi el teléfono y vi que eran las 3 de la madrugada. Miedo me dio.
0: Es una hora que dicen que a esa hora pues se abren como ciertos portales.
1: Sí.
0: Y bueno, pues pasan cosillas. Ahora, ¿esto pasó en tu casa?
1: Sí, en mi cuarto.
0: ¿Y tú sigues viviendo ahí?
1: Sí.
0: ¿En serio?
1: Sí.
0: Y ahora dime una cosa, o sea, supongo les contaste a tus papás, a tu hermano y así. ¿A ellos les ha pasado algo mismo en esa casa?
1: A mi hermano sí, en su cuarto.
0: ¿Lo mismo? ¿Se les sentaron?
1: Pero bueno, eso no soy tan... No lo mismo, él se asusta más fácil, pero sí le han pasado igual cosas paranormales, de que, no sé, mi perrita le ha ladrado así como al closet a ciertas igual horas de la madrugada, y pues sí, mi hermano sí se asusta y luego se sube con mis papás.
0: Ay, güey, el hermano pateado. Por favor. Oye, no, pues sí está cañón, ¿eh? O sea, a las 3 de la mañana se te sentaron en la cama.
1: Sí.
0: Y se pusieron como a brincar así.
1: Sí.
0: Ay, güey, yo sí me cambio, me mudo. ¿Y tus papás llevan viviendo toda la vida en esa casa?
1: Sí, toda la vida.
0: ¿De quién era esa casa?
1: De mi abuelito.
0: ¿De tu abuelito? Ay, güey.
1: Sí.
0: ¿Y nunca se les ha aparecido ahí el abuelito?
1: No, hasta eso no. O sea, sí han pasado varias cosas, pero no hemos visto nada.
0: Ay, güey. Pues ahí está. Ay, sí me dio miedito, ¿eh? Sí me dio miedito. La verdad, pues a mí ya me ha pasado. Me pasó dos veces, siempre lo he contado. Pero fíjate que en esa época estaban mandando las cenizas de mi papá. Porque él murió en Estados Unidos. Y yo sentí que era como él, que ya estaba llegando y ya. Pero sí, aparte la mandaron en dos partes. En una parte mandaron como las extremidades, en otra la cabeza y el torso. Ah, no, cabras. No, pues mandaron las cenizas, ¿no? Pero por el peso te la mandan en dos partes. Y antes de que llegara, me pasó, o sea, justo en el lapso de que llegaran las cenizas, me pasó eso dos veces. Y ya que llegaron, ya como que dejó de pasar. Entonces hubo un sentimiento como de, pues era mi papá, ¿sabes? Entonces eso como que me quitó el miedo. Pero sí se siente como, como se te sientan ahí al lado.
1: Sí, se siente muy feo, hasta escalofrío te da.
0: ¿Hace cuánto fue esto?
1: Yo creo que hace un año.
0: Ay,
1: más o menos.
0: Hace un año. Pues no tiene mucho, ¿eh?
1: Sí, no.
0: Bueno, pues muchas gracias, mi queridita amiguita tlacuachera, y te mandamos saludos aquí en la Ciudad de México.
1: Sí, muchísimas gracias.
0: Ay, que estés bien. Ahí está, vamos a una rolita y regresamos a ese tlacuache de los 40.

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12: Para el Mundial Suiza 54, Turquía y España se enfrentaban por el pase. Francisco Franco celebraba el triunfo en la ida. Turquía ganó la vuelta.
13: El definitivo en Roma fue empate a 2 en tiempo extra.
12: Y un telegrama de FIFA decía que debía ser por sorteo. Jugamos otro partido, pidió España.
13: Reglas son reglas, dijo Turquía, colocando 2 sobres en una copa de bronce.
12: La mano santa fue Franco Gema, un niño de 14 años que siempre jugaba fuera del estadio. Ya la hicimos, dijeron los españoles. Se llama Franco. Pero el sobre decía Turquía. Venganza por la batalla de Lepanto, protestó España. El niño fue el amuleto turco y nunca se comprobó que el telegrama lo hubiera mandado alguien de FIFA. Soy Geo González y una mano santa la apreciamos todos.
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0: estamos de vuelta aquí en el Tlacuache de los 40. Y sí, así es, señores. Hay invitado en Diablópolis. Y aparte, es un hombre que quiero mucho, fíjate. Me cae bien, está toda madre. Tenemos amigas en común. Mi querido Tony Aguirre.
1: Todo aplauso, plebe. Gracias, David, es un honor estar aquí contigo.
0: Ahorita que terminamos acá,
1: me das un abrazo reconfortante.
0: Reconfortante, sí, con amor.
2: Hasta así, foto, todo,
0: claro, todo. Me encanta eso. Eso hace sentir también con tus rolas, mi Tony. Y ahora nos vienes presentando el sencillo Obregón, porque Obregón, aparte tú eres de Ciudad Obregón, Sonora.
1: Tierra natal.
2: Me encanta Obregón.
1: Sí, ha sido Obregón.
2: Tengo muchos amigos allá y nos lanzamos a San Carlos, qué rico
1: sí,
2: se come.
1: Sí, conoces, claro, los marisquitos, ¿no?
2: Papá, marisquito.
1: Algo bien.
2: Que el taquito, papá,
1: sí,
2: ya sabes.
1: Sí, taquito de asada.
2: De asada.
1: Es lo mejor,
0: tuve una novia, de hecho, de Obregón.
2: Mira. ¿Era? ¿De dónde no, hermano? ¿De dónde?
0: No, ya era este. Era,
1: ¿quién será, eh? No, no.
0: Ella era descendiente de Álvaro Obregón. Su papá era el rey del espárrago y la uva.
1: Te hubiera creído si no hubieras dicho Álvaro Obregón.
0: En serio, güey.
1: Pues fíjate, mira, el tema, hay 8 temas con nombres de canciones,
0: con
1: nombres de ciudades diferentes. Y la primera que tenía que salir fue la de Obregón.
0: Ahora, en este álbum que estás presentando, bueno, ahorita viene el sencillo, pero en el álbum que vas a presentar. Todavía, ¿no? Todavía no sabemos fecha, no podemos hablar, no hay exclusiva.
1: Sí, sí puedo.
0: ¿Cuándo sale? Ah, ya ves.
2: Es que trae apuntador el Tony.
0: Es que la verdad. Ah,
2: está bien. No,
0: pero a ver.
1: Fíjate. Los temas van a salir, yo creo que cada 15 días va a salir un tema nuevo de ese EP de 8 canciones. Cada canción tiene un nombre, una ciudad diferente, que son las ciudades que más frecuento. Wow. Ciudades de México, obviamente. La primera
0: ¿Esta
1: que tiene...
0: Ciudad de México?
1: Ciudades de México.
0: Ay, no.
1: Pero puedes estar.
0: Ármate de México. Una de CDMX, güey.
1: Sí, o sea, puedes estar.
0: Inscríbete
3: en Diablópolis. La has pasado bien, ¿no?
1: No, sí, muy bien.
0: Llevas todo el día así entre estación y estación.
1: Pues fíjate que no, sí he estado todo el día haciendo así como entrevistas y eso, pero en un solo lugar, entonces no fue tan pesado.
0: Estuvo bien.
1: No hubo tanto movimiento.
0: Y luego acá en casita.
1: Sí,
0: hijo,
1: pues ya.
2: Pero lo he ido bien perro, ¿no? A Obregón. Le he ido perro a Obregón.
1: Sí, sí,
2: a la rola,
1: sí,
2: la neta.
1: Sí, ahí va.
3: Sí, Obregón va bastante bien.
1: Ahí va chido la rola.
0: ¿De qué más ciudades vamos a tener en el álbum?
1: Fíjate que...
0: ¿Juaritos?
1: Una nomás.
3: ¿Juaritos tienes?
1: ¿De qué?
0: ¿A Juaritos?
1: ¿Le puedo decir una? Sí,
0: a ver.
1: Sí, Juaritos viene.
0: Sí, Juaritos sí.
1: Obviamente viene. Yo frecuento mucho Juaritos. Cuando era rapero fue una de las primeras ciudades que fui a cantar como rapero de música de rap.
0: De rapero. Y luego te fuiste regional.
1: Sí, pues que no había feria.
0: ¿Cómo fue ese cambio?
1: O sea, en ese entonces no había feria en el rap. Ahorita ya hay billetes.
0: Ahorita claro, pues ya.
1: Sí, hoy, ya vimos allá a mi compa. Con
0: ayer estuvo acá Darius, güey.
1: Sí, pues.
0: Y dices, no, pues si traen, la traen parada, ¿no?
1: Sí importa paca, Darius.
2: Sí,
0: sí, pero o sea, el regional también es un gran concepto, sí, que se ha generado. Y que la verdad, o sea, yo veo a mi hijo de 12 años, le encanta, güey. Digo, güey, este güey es mitad finlandés, güey.
1: ¿Escucha regional, machino, o qué?
0: Sí, cañón. Cañón.
1: Es que la neta en el regional sí me cambié, porque en el rap en ese entonces, te estoy hablando de hace como unos...
3: ¿No haces mezclas?
1: 12, 13 años, ¿eh?
0: Sigues haciendo mezclas, ¿no?
1: ¿De hip hop, de rap?
3: O sea, en tu hip hop con regional, ¿no?
1: Ah, sí, yo me trato de mezclar mis géneros, sí, obviamente, sí, porque sí. Pues lo nuevo es lo que pega un poquito más, pues no quedarte donde mismo todo el tiempo.
2: Pero no te olvidas, ¿no?
1: Obviamente,
2: de
1: no, me encanta el rap a mí todavía, y sí hago 3 rolitos ahí de vez en cuando.
0: ¿Cómo estuvo la cosa? Porque, o sea... Tú empezaste en redes mucho, o sea, tu primer apoyo fue...
3: No, es que habías empezado como músico.
1: No, yo...
0: Pero tu primer apoyo fue en redes.
1: O sea, mira, yo empecé...

0: Y entonces aquí nos vivimos todos varios, tramitados. Esto ya es de ayer, ¿eh? Pero a ver.
1: El tiempo no existe.
0: El tiempo pasa. Nos vamos volviendo viejos. Exacto. Pero, ¿sabes qué pasa? Que lo primero que dijo Darius, claro, yo lo conocía y de redes y todo. Y es que sí, o sea, al final creo que las redes han sido partícipes de tu éxito.
2: Sí, no el 100%, pero sí, yo creo que un 80%, un 70%, ¿ah? Porque sí, la neta, lo que me ha ayudado mucho a mí es ser yo, ¿sabes cómo? O sea, yo me grabo y yo soy yo. Así como soy en mi vida diaria.
0: Y lo haces muy chido, ¿no?
2: Y está cagado, pues como dices tú, o sea, está chido porque la gente como que se identifica con uno, como que, ah, mira, este güey le vale machín. Entonces,
0: a mí me da mucha curiosidad justo esta onda. Sí. Al final, pues yo, pues digo, no sé, o sea, si lo veo desde mi punto de vista, siempre me ha costado las redes.
1: Claro.
0: O sea, soy difícil para hacer algo de redes.
2: Ok.
0: Y creo que, o sea, tú, tu edad, todo lo que sea, pero como... ¿Fue natural este proceso de usar tú las redes para promocionar tus talentos, que es tu música?
2: Sí, fue muy natural, la neta. O sea, como te digo, en las redes sociales, en el TikTok, en el Facebook, Instagram, soy yo 100%. O sea, si subo una historia, soy yo 100%. No aparento ser otra persona que no es. Y eso, la neta, a la gente le gusta mucho.
1: Eso está increíble.
0: ¿Recuerdas? ¿Tú recuerdas que yo creo que todo músico, todo artista, todo intérprete, recuerda la primera vez que escuchó su canción en la radio o en la tele o hasta una que compusiste, que
1: ¿cómo fue?
0: Cantaste tú.
2: No, fue bien bonito. O sea, escuchar mi voz en la radio fue algo muy bonito para mí, que no la escuché yo.
0: ¿Qué canción
2: yendo
0: fue?
2: Como en el carro o así. O sea, me la mandaron como que, hey, está tu canción en la radio. O sea, es como que un amigo, hey, mira.
0: Y ese,
2: sentí,
0: wow,
2: bien bonito, la neta.
0: Cabrón.
2: Creo que fue un corrido, ¿eh?
0: ¿Piel de gallina?
2: Sí, sí, sí. De verdad, la
1: neta. Lagrimita,
0: ¿qué
1: todo?
0: ¿Qué canción?
2: Sí, y todo, obvio, sí.
0: ¿Qué canción fue?
2: Creo que fue un corrido, ¿eh? Yo creo que fue Bajo Perfil con Tito Torbellino Jr. Creo que
0: Bajo Perfil con Tito Torbellino. Vamos a poner esta rola,
2: sí,
0: Bajo
2: ponela.
0: Perfil con Tito Torbellino Jr. para recordar y sentir lo que sentiste.
2: Sí, me va a hacer llorar
0: escucharte por primera vez en radio. ¿Todo bien? ¿Quieres que hagamos suerte? ¿Quieres dinero? Ay, empieza a ver bien teléfono.
2: Un abrazo.
0: Vamos a poner esta rola, que está chido poner tu primera rola que escuchaste en radio el día de hoy. Y hasta regresamos contigo, mi Tony.
1: Throwback Thursday.

0: empezamos.
1: Jueves, que quede bien claro, jueves 4 de junio, ¿va? 14 a 4-4. Ahora esto es grabado, o sea, yo no lo voy a mentir a mi gente. Nunca, nunca le voy a mentir a mi gente, le voy a estar diciendo que estoy en vivo. Tengo un proyecto, o sea, una cosa que... Pues un evento, pues.
2: Bien, bien.
1: Pagado, güey. Me pagan con estas dos horas. Es más, ya ahorita, ya esta hora, ya salí.
2: Ya te hicieron transfer.
0: Me pagaron lo de un mes aquí.
1: Bueno, mi querido Tony, güey, qué chido tenerte. Nos conocimos en una videollamada, cabrón.
3: Sí, una amiga hizo la videollamada.
1: La Gema Garoa, güey.
3: La Gema Garoa hizo la videollamada. Ay. Personajazo, la Gema.
1: Ah, es un personajazo.
3: Yo quería conocer al Diablito de hace rato, pues. O sea, no, nomás de escuchar la voz me dan ganas de pistear, pues.
1: Deberíamos hacer

0: digo, no, güey.
1: Una, una pisteadita tranquilona.
2: Te estás tardando.
0: ¿Eh? Live, ¿no? Live. Por streaming.
1: Un streaming pisteando.
0: Hay una pisteada. Con unas bandas nuevas y hacen los virales.
2: Lo hubieran hecho en los guitarrazos que fuiste hace antier. Estuviste ahí. Estuviste se pone bien perro, ¿no?
0: Gracias por invitarme.
2: GPI.
1: Se la lleva chambeando el diablito. Me iba a decir que no, de todos modos.
2: Oye, pero qué increíble este tipo de eventos que ya se hicieron casi tradición cada semana y la gente va a escuchar la música regional, música mexicana. ¿Y cómo te sentiste tú de ser parte de esto? Porque es un madrazo.
1: No, bien, bien perro. Y aparte, lo chilo es que se junta la fresada con la nacada ahí. Y pues yo me considero nacada, pues sí me entiendo. O sea,
0: entonces, ¿sabes qué chido? Justo eso. O sea, que la verdad es que la música regional ha estado. Yo voy a cumplir casi 50 años.
1: Y te ves de 20.
0: En un año. Y la verdad es que yo vi, sí vive uno como generación. Como de repente la música regional y todo eso se veía como mal, era como mal vista.
1: Sí.
0: Y Timbiriche y eso era
1: y ahorita, era lo mejor, ¿no?
0: Ahorita
2: Timbiriche, sí. Hazle más para acá, rebelde, algo.
0: Es que está hablando de mí, 50 años, ¿no?
2: Yo sé, o sea, yo sé, pero.
0: Yo no viví tu rebelde, perdón. Yo ya estaba trabajando.
2: Yo de RBD para acá.
3: Yo ya estaba facturando, bebé. Pero.
0: Lo que está chingón es como esta.
3: Güey, o sea, no es que haya cambiado, que una sea más que la otra, es que simplemente ya es parte de todo y ahorita antro que vas,
0: si vas al alma o tal, empiezan las regionales y se
1: empiezan a poner corridos tumbados.
2: Y es lo que más prende, la neta.
1: Es que la neta, desde que se empezaron a fusionar como el género urbano con el corrido.
0: Tony.
2: No, sí, pero no, sí, siempre aprendido. Era. Antes no había esta inclusión, ¿estás de acuerdo? De un tiempo para acá es de ley, o sea, escuchas sí o sí rolas de este tipo que empiezas
3: yo tengo
2: a
3: una teoría. Y todo.
0: A ver, tengo una teoría, que es que, por ejemplo, yo siento que una de las rolas que,
3: digo, empezó desde Chicoche, o sea, que en Pompó y todas estas cosas populares
0: que se empezaron a oír en las bodas fresas, pero por ejemplo había una rola que era el tiempo pasa y no te puedo olvidar.
1: Sí, sí, sí.
0: Creo que fue de las primeras canciones que realmente hicieron este crossover de este social en México. O sea, okay.
2: Bronco también, ¿a poco?
0: Bronco también lo hizo. La Tesorito también.
2: Sí, obvio.
0: Pero era Tony Aguilar, de hecho, creo, ¿no? El tiempo
1: casi,
0: pasa.
1: Casi Tony Aguirre era.
0: Tony Aguirre.
1: No, no.
2: Casi pariente, ¿no?
1: Casi pariente.
3: Sí, estás una.
0: Bueno, los Tigres del Norte también. La puerta ya está cerrada.
2: Con tres candados.
3: Como que hay muchas ruedas que han hecho este crossover.
0: Para que las oías, o sea, que iba a ser una

0: regional.
1: ¿Cuándo una casa fresa iba a poner un corrido, ah?
0: Y ahora va con todo.
1: Te digo, es la fusión, pues, como que se fusionó el urbano con el corrido. Y claro, sí, es esta fusión que ahorita anda pegando mucho, pero se me hace a mí que los temas de ahorita que andan pegando mucho son temas muy pasajeros, pues. O sea, hay temas que duran un año y ya nadie se acuerda del tema, pero puta, qué chulada, qué elegancia, ¿no? Mira lo que...
0: La infancia, güey, dale.
1: Pero, por ejemplo, párate, no sé, en un bar y aviéntate trago de amargo licor.
0: Uy, es que viste que te dije, o sea, nos cantamos una, me dijiste, a capela me la canto, digo, trago de amargo licor, güey. Ahora,
2: el despecho grande, ¿no?
1: Leve, cuenta que me tomé un trago de lumbre. Mira, se me hace que voy a hablar con el diablito y tal rato con este.
2: Sí, sí, sí.
1: Mira, caliente, en ti, amigo.
2: Qué rico.
0: La güera, güey, ve la güera. ¿Cuándo ibas a traer regional a una güera como la güera?
1: No, la güera también.
0: Acá manejándote, güey, pues sea huevo. Yo estoy andando con el Tony Aguirre, pues. Déjame en paz, güey.
2: No, estoy
0: con Tony Aguirre.
1: Déjame en paz.
0: Qué hueva. Está con Sasha, dice. No es cierto, güera. Güey, tragos de amargo licor. Puta.
1: Te fuiste, no sé por qué. Yo sé que me querías y sé que me adorabas. Por si acaso.

0: de mezcal.
1: Salud nomás porque sí.
2: Mi querido Tony Aguirre, es un placer haberte tenido el día de hoy.
3: Muchas gracias.
2: Gran amigo, ya llegó. Ya está acá. El primer sencillo que es Obregón. Se viene un álbum hablando de tus ciudades.
0: Más frecuente.
2: Por favor, CMX. Ya ves lo que le pasó a la de la Chequen.
0: Sí,
2: le pasó a la de la Chequen, güey. Aguas,
1: Chicken Nuggets.
0: Sí.
2: Chicken and Nuggets. Aguas, güey. Sí,
0: sin palabras.
1: No, pero se viene.
0: Vamos a ver bien.
1: Tú eres pinche mexa,
0: sí,
1: obvio.
0: Sí, 100%.
2: Ellos también, ¿eh?
1: No, ya sé, pero pues no le hacen. Pero ellos le hacen más a
0: la. Pueden funar también así.
2: De hecho, a nosotros no. Tú eres muy blanca, güey.
1: Yo soy muy white, chica.
0: Sí, tú eres muy blanca.
1: Pero yo no lo niego. Yo soy white.
2: Nosotros no, güey.
0: Nosotros somos morenos.
2: Nosotros somos morenos. Nos la pegan todos, como todos.
1: Reina de los whites.
2: Nuestros morenos de México. ¿Cuál? No, tú eres más white, chica.
1: Yo soy peor.
2: Tú pareces Elon Musk, güey. Así de white, chica, eres, ¿eh? Tony Aguirre, qué gusto tenerte. Ya lo saben, ya está el sencillo Obregón. Ya va a salir. Ya salió.
0: Ya salió Obregón.
2: Ya salió Obregón. Uh-huh. Mi querido Tony Aguirre.
0: La vamos a poner, ¿no? Va.
1: Arre.
2: Nos vamos con Obregón.
0: Va.
2: Preséntale a mi querido Tony Aguirre.
0: Saludos a toda la plebada hermosa que sintoniza aquí, mi compa Diablito.
2: Al Tlacuache de los 40.
0: Al Tlacuache de los 40. Escuchen Obregón. Solamente
2: por los 40 FM, el Tlacuache, el Diablito, Tenochtitlán, lo predijo
1: el Pipila,
2: Tony Aguirre.

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4: Hola, soy Jorge Sánchez y esto es Leyendas y Mundiales. Cuando hablamos de las Copas del Mundo, Pelé siempre saldrá a la conversación, siendo el único jugador en conquistar el trofeo en tres ocasiones. Con solo 17 años, levantó el trofeo por primera vez en Suecia 1958. En Chile 62, repitió la gloria. 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Pelé marcó un total de 77 anotaciones con Brasil, de las cuales 12 fueron en Mundiales. Por si fuera poco, el registro de goles en su carrera alcanzó 757 en partidos oficiales, aunque la cifra aumentó a 1,283 contando todos los cotejos que disputó. Pelé marcó época en el fútbol y continuará por siempre en la conversación sobre ser el mejor futbolista de todos los tiempos.
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4: Hola, soy Jorge Sánchez y esto es Leyendas y Mundiales. Cuando hablamos de las Copas del Mundo, Pelé siempre saldrá a la conversación, siendo el único jugador en conquistar el trofeo en tres ocasiones. Con solo 17 años, levantó el trofeo por primera vez en Suecia 1958. En Chile 62, repitió la gloria. Y 8 años más tarde, consolidó sus éxitos en el Mundial de México 70, donde tuvo un torneo de ensueño e inmortalizó su imagen levantando la copa en el Estadio Azteca. Pelé marcó un total de 77 anotaciones con Brasil, de las cuales 12 fueron en Mundiales. Por si fuera poco, el registro de goles en su carrera alcanzó 757 en partidos oficiales, aunque la cifra aumentó a 1,283 contando todos los cotejos que disputó. Pelé marcó época en el fútbol y continuará por siempre en la conversación sobre ser el mejor futbolista de todos los tiempos.
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11: Soy Iñaki Álvarez y esto es Hecho en México. Hablemos de Marcel Ruiz. Tras el fracaso en Qatar 2022, en México se habló del famoso y necesario cambio generacional.
12: Marcel Ruiz levanta la mano como una de las figuras jóvenes del tricolor.
11: Marcel debutó en Querétaro y se convirtió en el motor del medio campo. Demostró ser un jugador inteligente, con buen toque y una capacidad asociativa envidiable. Llamó la atención de muchos equipos y terminó firmando con Tijuana. Toluca levantó la mano y pudo hacerse de sus servicios,
12: siendo capitán
11: y referente en el equipo de Antonio Mohamed. De cara al Mundial de los 26, Marcel Ruiz es talento, pausa y visión en medio campo. Un jugador que entiende cuándo acelerar
12: y cuándo poner calma.
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0: canción de duelo, ¿verdad?
1: Así es, ya se acabó la amistad, mucho.
0: No, pero, no he ganado ni un voto, nadie ha votado por mí.
1: No, ¿cómo no?
2: Ya, bueno, aquí se acabó la amistad, mucho. Mira, yo soy Frankie, restauro autos y ya.
0: Traigo una botella de vidrio, cuidado.
3: Mucho, mucho Valentín. Se acabó. Vamos.
2: Mucho con estas manos.
0: ¿Cuál es el tema? ¿Cuál es el tema?
3: El tema de hoy son canciones sudamericanas.
2: Así es.
3: Estamos compitiendo el señor Morocco en cabina.
4: Presente.
3: El maestro de nuestras redes, el buen Angelillo Pillo.
0: ¡Vamos, carajo!
3: El favorito de Frankie Mostro.
0: ¡Vamos!
3: El señor productor Rulo Berea.
2: Así es.
1: Y un servidor.
2: Es correcto.
1: El Diablito.
3: Así que
2: todo avalado por nuestro interventor de gobernación.
3: De la Secretaría de
1: Síndrome de Down. Ahí está.
3: Vamos en este momento.
1: ¿Cómo ha cambiado esto? Ahora sí.
3: Vamos en este momento. Suéltalas, Morocco. ¿Alguien se puede asegurar? ¿De quién es? ¿De quién es?
0: Él es de Morocco, obviamente.
5: Otra vez de mi persiana americana.
2: Es mía, así es. Son estéreo, persiana americana.
1: Ay, ay, ay.
3: Se fue a la.
0: Todo el mundo.
3: Sudamericana.
0: Se va a la segura, ¿no?
3: Solo estéreo.
0: Diviértele más. Algo
2: así. Si todo el mundo la canta, se la regalo, claro.
1: Ay, por favor, bueno.
3: Ganar así.
1: Exacto. A la bala segura, a la segura,
2: sí. Así es, a la segura.
3: Tenemos buenas. Que venga la que sigue, mi querido Moro.
4: Ferte.
0: Sí. México, ¿te acuerdas, Morocco, los abrazos que le daban? Casi la destripo.
4: Falta de querer.
2: Épale.
4: Háganme ganar.
0: No, qué buena onda.
1: No, buena.
2: Bien, Morocco,
3: Bien. Morocco.
1: Bien.
3: Mon Laferte.
1: Con, ¿cómo se llama esa canción?
0: Tu falta de querer.
1: Tu falta.
3: Tu falta de querer. La que sigue.

0: canción de Frankie Monstruo. No, es buena.
1: Pero se está moviendo, está echando. Quítalo, güey.
0: Pero, ¿viste la típica?
1: Sí, prima americana.
0: Llamo la fe.

0: no tengo idea.
1: Pero ustedes digan, yo quiero chupar y ganamos.
2: ¿Eh? Jamás suena y me empieza a picar el hígado.
3: Los lamas.
1: ¿De los lamas?
2: Super lamas.
1: Super lamas.
3: Super lamas.
1: Super lamas, yo quiero chupar. O sea, ahí que... está. Música sudamericana.
2: Es sinónimo, quiero chupar los super lamas, ¿no?
0: Es, esta, la... está, claro. Es buena rola, ¿eh?
4: Oye, hay invitado, hay que, es en honor a...
1: Oh, a la Berito.
4: Claro.
1: Pues bueno, fue tu honor, Berito.
4: Ay, sí. Tantos bueno. Amigos, tanta cerveza.
1: Exacto, tantos amigos, tanta cerveza de...
3: Los Caligaris.
4: Los Caligaris.
1: Que han estado acá los Caligari, los Auténticos.
0: Así. Buenas bandas argentinas.
1: Ajá. Soda Stereo. Que la única que no ha estado ha sido Soda Stereo.
3: Muy buena.
2: La mía es colombiana, mi güey. Banda es colombiana. La
1: mía es colombiana. Correcto. Así es.
0: Sudamérica.
3: Pues, ya, que la gente decida.
1: Y una chilena, Mona Ferte.
3: Correcto.
2: Y mi novia.
1: Bueno.
5: ¡Hola!
1: ¡Hola! ¡Hola! ¡Hola! ¡Hola!
5: ¡Lucho!
1: ¡Mi Luchito!
3: ¡Ay, Lucho!
1: ¡El buen Lucho! ¿Cómo estás?
0: ¿De dónde nos llamas, Lucho?
5: De la Ciudad de México.
1: Los 40 ciudades de México. La Ciudad de Lucho.
0: Ahora sí, mi Lucho, ¿por cuál votas?
5: Yo quiero chupar.
2: Güey, oí los acordes de un niño diciendo eso.

0: Vamos a Lucho, el cabrón. Bueno.
1: Bueno.
2: Ay.
1: Hermanitas.
0: Manitas, ¿por dónde andas, manitas?
1: En Iztapalapita, la...
0: ¿Cuál es Iztapalapita, la bella? FM.
3: La red de los Ángeles Azules.
0: Ah. La red del Bordo.
4: La red del Bache.

0: no, por favor.
1: Que los superlamas, manita. Bueno.
2: Es que es jueves.
1: Buenas noches.
3: Buenas noches.
2: Saludos.
3: Espérame. ¿Quién habla?
2: Paco desde Aguascalientes.
3: Paco, los cuadritos estamos déjame. Los 40 Aguascalientes. Déjame dar el revisión. Vamos 2-0. ¡Ogas!
1: La radio de los rayos.
2: Pues, yo me voy a inclinar por el futuro de México. O sea, apoyando a Luchito y a mí.
3: Claro que sí, señores. Y esto porque es jueves. Se llama. Así es. Yo quiero chupar.
4: Es que esto es un himno. Es un himno. Es un himno.
3: Nada que hacer. 3-0-0-0-0. Una barrida impresionante.
4: Hola, Moroco, para ponerme de pie.
3: Lo que nunca se ha vivido con tanta gente. Impresionante. El alcoholismo de la gente. De los niños. Exacto. Mi querido Angelillo Pillo, en las redes.
4: ¡Vamos, carajo!
3: No lo veré a productor.
1: Muchas gracias, Diablito. Gracias, banda tlacuachera.
3: En los controles, mi querido DJ Moroco.
4: Hasta lunes.
3: Mi colaborador favorito, mi Frankie Monstruo.
4: Arroba Frankie Monstruo en todos lados.
3: En todos lados, mi servidor, el Diablito, les trajo esta semana para usted el tlacuache de los 40. Mañana, lo mejor.

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4: Hola, soy Jorge Sánchez y esto es Leyendas y Mundiales. Cuando hablamos de las Copas del Mundo, Pelé siempre saldrá a la conversación, siendo el único jugador en conquistar el trofeo en tres ocasiones. Con solo 17 años, levantó el trofeo por primera vez en Suecia 1958. En Chile 62, repitió la gloria. Y 8 años más tarde, consolidó sus éxitos en el Mundial de México 70, donde tuvo un torneo de ensueño e inmortalizó su imagen levantando la copa en el Estadio Azteca. Pelé marcó un total de 77 anotaciones con Brasil, de las cuales 12 fueron en Mundiales. Por si fuera poco, el registro de goles en su carrera alcanzó 757 en partidos oficiales, aunque la cifra aumentó a 1,283 contando todos los cotejos que disputó. Pelé marcó época en el fútbol y continuará por siempre en la conversación sobre ser el mejor futbolista de todos los tiempos.
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4: Hola, soy Jorge Sánchez y esto es Leyendas y Mundiales. Cuando hablamos de las Copas del Mundo, Pelé siempre saldrá a la conversación, siendo el único jugador en conquistar el trofeo en 3 ocasiones. Con solo 17 años, levantó el trofeo por primera vez en Suecia 1958. En Chile 62, repitió la gloria. Y 8 años más tarde, consolidó sus éxitos en el Mundial de México 70, donde tuvo un torneo de ensueño e inmortalizó su imagen levantando la copa en el Estadio Azteca. Pelé marcó un total de 77 anotaciones con Brasil, de las cuales 12 fueron en Mundiales. Por si fuera poco, el registro de goles en su carrera alcanzó 757 en partidos oficiales, aunque la cifra aumentó a 1283 contando todos los cotejos que disputó. Pelé marcó época en el fútbol y continuará por siempre en la conversación sobre ser el mejor futbolista de todos los tiempos.
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4: Hola, soy Jorge Sánchez y esto es Leyendas y Mundiales. Cuando hablamos de las Copas del Mundo, Pelé siempre saldrá a la conversación, siendo el único jugador en conquistar el trofeo en 3 ocasiones. Con solo 17 años, levantó el trofeo por primera vez en Suecia 1958. En Chile 62, repitió la gloria. Y 8 años más tarde, consolidó sus éxitos en el Mundial de México 70, donde tuvo un torneo de ensueño e inmortalizó su imagen levantando la copa en el Estadio Azteca. Pelé marcó un total de 77 anotaciones con Brasil, de las cuales 12 fueron en Mundiales. Por si fuera poco, el registro de goles en su carrera alcanzó 757 en partidos oficiales, aunque la cifra aumentó a 1283 contando todos los cotejos que disputó. Pelé marcó época en el fútbol y continuará por siempre en la conversación sobre ser el mejor futbolista de todos los tiempos.
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4: Hola, soy Jorge Sánchez y esto es Leyendas y Mundiales. Cuando hablamos de las Copas del Mundo, Pelé siempre saldrá a la conversación, siendo el único jugador en conquistar el trofeo en 3 ocasiones. Con solo 17 años, levantó el trofeo por primera vez en Suecia 1958. En Chile 62, repitió la gloria. Y 8 años más tarde, consolidó sus éxitos en el Mundial de México 70, donde tuvo un torneo de ensueño e inmortalizó su imagen levantando la copa en el Estadio Azteca. Pelé marcó un total de 77 anotaciones con Brasil, de las cuales 12 fueron en Mundiales. Por si fuera poco, el registro de goles en su carrera alcanzó 757 en partidos oficiales, aunque la cifra aumentó a 1283 contando todos los cotejos que disputó. Pelé marcó época en el fútbol y continuará por siempre en la conversación sobre ser el mejor futbolista de todos los tiempos.
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4: Hola, soy Jorge Sánchez y esto es Leyendas y Mundiales. Cuando hablamos de las Copas del Mundo, Pelé siempre saldrá a la conversación, siendo el único jugador en conquistar el trofeo en tres ocasiones. Con solo 17 años, levantó el trofeo por primera vez en Suecia 1958. En Chile 62, repitió la gloria. Y 8 años más tarde, consolidó sus éxitos en el Mundial de México 70, donde tuvo un torneo de ensueño e inmortalizó su imagen levantando la copa en el Estadio Azteca. Pelé marcó un total de 77 anotaciones con Brasil, de las cuales 12 fueron en mundiales. Por si fuera poco, el registro de goles en su carrera alcanzó 757 en partidos oficiales, aunque la cifra aumentó a 1,283 contando todos los cotejos que disputó. Pelé marcó época en el fútbol y continuará por siempre en la conversación sobre ser el mejor futbolista de todos los tiempos.
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3: Hola, soy Jorge Sánchez y esto es Leyendas y Mundiales. Cuando hablamos de las Copas del Mundo, Pelé siempre saldrá a la conversación, siendo el único jugador en conquistar el trofeo en tres ocasiones. Con solo 17 años, levantó el trofeo por primera vez en Suecia 1958. En Chile 62, repitió la gloria. 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Pelé marcó un total de 77 anotaciones con Brasil, de las cuales 12 fueron en Mundiales. Por si fuera poco, el registro de goles en su carrera alcanzó 757 en partidos oficiales, aunque la cifra aumentó a 1,283 contando todos los cotejos que disputó. Pelé marcó época en el fútbol y continuará por siempre en la conversación sobre ser el mejor futbolista de todos los tiempos.
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1: Hola, hola, bienvenidos a un episodio más de Ya Oíste. Yo soy Génesis Aines Silva, su conductora el día de hoy. Y hoy vamos a hablar sobre un tema que poco se habla, pero que viven muchísimos hombres, que es la ginecomastia. Y para eso nos acompaña el día de hoy el doctor Manuel Alejandro Catalán Ruiz. Así que, doctor, pues le doy la bienvenida. Este es su espacio, con toda la confianza, para hablar sobre este tema tan, pues, poco común.
4: Muchas gracias, Génesis. Estoy muy contento y agradecido por la invitación. En efecto, es un tema bastante interesante, poco conocido, pero muy frecuente en los motivos de consulta en los niños adolescentes. Entonces, va a estar muy, muy, muy buena la plática y yo encantado de estar aquí contigo platicando.
1: Pues muchas gracias, y sí, definitivamente creo que es una, para empezar la palabra, le decía, ¿cómo se pronuncia? Ginecomastia, ginecomastia.
4: Sí, exacto, es ginecomastia.
1: Ginecomastia, ok.
4: Es un poquito complicado, pero vamos a empezar, ¿te parece?, por definir ginecomastia.
1: Me encantaría.
4: Mira, ginecomastia básicamente es el crecimiento de la glándula mamaria en los hombres, ¿sale? Es una proliferación de este tejido mamario, y que básicamente puede ser uni o bilateral, ¿ok?
1: Ok.
4: ¿Por qué en los hombres? Porque pues, en las mujeres ya sabemos que es la glándula mamaria, básicamente el pecho, pero los hombres no debería de desarrollarse. Por eso claro, se denomina, o el término es ginecomastia en los hombres. Es un motivo frecuente de consulta en los adolescentes, y esto tiene que ver por la fisiología. Hay diferentes tipos de ginecomastia. Hay una ginecomastia fisiológica y una ginecomastia, pues, patológica, que no debería de ocurrir.
1: Ok.
4: Entonces, existen tres picos donde se puede presentar esto. Hay una ginecomastia neonatal, es decir, ocurre en los bebitos, y esto es estimulado por los estrógenos y progestágenos maternos en útero, es decir, a través de la placenta pasan estas hormonas y estimulan unos receptores que se encuentran en la glándula mamaria, por lo que en los primeros meses de vida los bebitos podrían tener un crecimiento de su pecho que se denomina como botón mamario.
1: Okay.
4: Eso es algo transitorio, va a desaparecer una vez que hay una caída de este estímulo hormonal cuando nacen y no se resuelve sin ningún problema.
1: Okay.
4: Hay un segundo pico, que es la ginecomastia puberal, y básicamente ocurre en la etapa entre los 10 y los 14 años en los niños, ¿ok? Esto es estimulado porque una vez que empieza la pubertad de los niños, hay un incremento de los estrógenos, que también se producen en los hombres, también producimos estrógenos, que pueden sensibilizar los receptores también de la glándula. A medida que vamos avanzando en edad los hombres y nuestros niveles de testosterona se incrementan en su pico más alto, que llegan a ser hasta 30 veces mayor, es cuando se resuelve esta parte de la ginecomastia puberal. Es decir, también es algo transitorio, pero toma más tiempo, alrededor de 1 a 3 años, más o menos.
1: Pero no es algo definitivo, o sea, tiene que quitar.
4: Exactamente.
1: ¿Cómo saber que realmente pues es ginecomastia o no es por el mejor incremento de peso, por obesidad, o en dado caso es realmente algo malo?
4: Sí, eso que mencionas, Génesis, es muy importante. La ginecomastia puberal se presenta entre el 60 y el 90% de los adolescentes. Y lo primero va a ser definir si es ginecomastia o es algo que se llama como pseudo ginecomastia, que básicamente sería un incremento en el tejido adiposo, lipomastia o adipomastia. Esto es por, bueno, a lo mejor las personas tienen un exceso de peso, el área del pecho tiende a concentrar mayor cantidad de tejido adiposo y da una apariencia como si fuera un crecimiento mamario.
1: Claro.
4: Entonces, por eso es muy importante la exploración. Los síntomas que presentan los niños por los que llegan a consulta, en caso de que sea una ginecomastia, el primer dato es un aumento de volumen. Se palpan una bolita, la bolita tiende a estar indurada, es una bolita indurada que ocurre por debajo de la areola y el pezón y les produce dolor. Es un dolor de tipo punzante, es intermitente, pero eso es lo que les llama la atención. En algunas ocasiones el mismo cambio de ropa, el roce de la ropa,
1: les molesta.
4: Les molesta, exactamente. Entonces le dicen a sus mamás, las mamás no las llevan a la consulta y entonces se preocupan porque dicen qué es lo que está pasando. Entonces puede ser una bolita solo en un lado del pecho, a veces es de los dos lados, y entonces es justamente donde se tiene que discernir. La adipomastia no se palpa indurada, la bolita realmente no está por debajo de la areola del pezón, sino que es una distribución más generalizada, digamos que es un crecimiento del pechito como más homogéneo,
1: okay.
4: El tejido se palpa laxo y no produce dolor, que serían dos o tres datos clínicos que diferenciarían a una ginecomastia de una adipomastia. Pero también algo que les llama la atención es que puede haber una asimetría, es decir, perdón, puede ser de un solo lado, y eso les llama la atención porque dicen, me creció la bolita de un solo lado, y generalmente cuando es adipomastia es bilateral, generalmente es como simétrico,
1: okay.
4: Y eso es algo también muy característico que se puede que se puede referir a la madre para que lo lleve al médico. Entonces esto es muy importante porque para los niños les genera mucha inseguridad,
1: sí.
4: El hecho de que empiecen con un crecimiento del pecho siendo niños. Se vuelve objeto de bullying en las escuelas.
1: Exacto.
4: Y genera, incluso los limita en algunas partes de su vida. Tengo pacientes que han dejado de hacer actividad física, por ejemplo, van a natación y no les gusta ya practicarla porque hay que quitarse la playera y sienten que su pecho tiene un aspecto que para ellos no es agradable, no es algo que sea normal, y dejan de hacer actividad física, dejan de ir, y entonces esto es muy importante también por cuestiones pues psicosociales para los niños, poderlos informar para poderlos tratar y orientar adecuadamente.
1: No, y en esa edad es muy importante porque creo que es donde de ahí pues son jóvenes, son adolescentes, la pubertad, lo que hablábamos hace ratito, que un simple comentario que a lo mejor para nosotros es exacto, un simple comentario, para ellos no. Entonces eso marca, y decíamos, tal vez la ginecomastia no puede ser tan grave a nivel físico, pero sí en la parte como psicológica. Y que le, o sea, siente inseguridad de su cuerpo, que le dé pena hacer ejercicio. Por ejemplo, usted, doctor, ¿qué le puede decir a un niño como de... yo te recomiendo que cada cierto tiempo hagas esto? ¿Cómo es la zona de autoexploración?
4: En el caso de la ginecomastia en los niños, casi siempre les digo que tienen que detectar si tienen alguna bolita siempre en la parte de alguno de sus pechos, porque empiezan con dolor, incluso ni siquiera pueden tener a lo mejor de forma inicial como tal un aumento de volumen. Entonces empiezan con una hipersensibilidad al cambio de ropa o dolor punzante, y es ahí donde yo les sugiero, pueden palpar justamente su pecho. La ginecomastia ocurre por debajo de la areola y el pezón, entonces si se palpan alguna molita, sería un punto como de alarma a detectar para que le comenten a sus padres. Pero sí, en general, esta es la forma en la que se les comunica. Casi siempre todos los niños que presentan una ginecomastia entre los 10 a 14 años vuelven a tener otro pico entre los 15 y 16, hasta un 33%. Aunque se quite en ese momento, vuelven a estar estimulados. Entonces también les comunico para que no se espanten o no se frustren. Y justamente lo que te comentaba, Génesis, tienen una caída después de que está su pico hormonal muy alto y estimula este crecimiento, se resuelve de forma transitoria.
1: Okay.
4: Entonces es comunicarle a los niños para que estén tranquilos.
1: Se nos acabó el tiempo, doctor, pero muchísimas gracias por habernos acompañado, por habernos quitado todas estas dudas, que no solamente fue a mí, fue a toda la gente que nos está escuchando del otro lado de la radio, de alguna plataforma, y nos vamos, así yo estoy, voy a investigar más.
4: Muy bien, muchísimas gracias de ti, Génesis, por la invitación, y yo encantado de platicar de estos temas para poder llegar a más gente y poderlos informar de la manera más segura.
1: Así es. Esperamos verlo en otro episodio, doctor.
4: Con mucho gusto.
1: Y gracias a todos los que se quedaron hasta este punto. Gracias por escucharnos, que se hayan resuelto algunas dudas, y que si tienen otras dudas, nos comenten, nos dejen sus comentarios. Nosotros siempre los estamos leyendo, los escuchamos para los próximos episodios. Nos vemos en el siguiente episodio. Yo soy Génesis Zaine Silva y nos acompañó el doctor. Muchas gracias.
4: Muchas gracias.
1: Nos vemos hasta pronto. Adiós.

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0: Ya es fin de semana a través de los 40. Soy arroba Lucero Gama. Qué gusto poder iniciar el fin contigo y este día tan especial porque hoy es viernes, ya 5 de junio. Estamos a nada de que comience el evento futbolero más importante. Y aquí en los 40, tendremos muchas sorpresas, ¿eh? De eso y más te voy a estar contando. Comencemos el fin de semana aquí en los 40, la radio de los conciertos.
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2: Vas, Leoncita.

0: soy arroba Lucero Gama y escuchas Los 40, la radio de los conciertos. Oye, en esta edición de, pues, de este evento deportivo tan importante que va a comenzar la próxima semana, será el último baile de Last Dance para varios jugadores y varias leyendas. Creo que también eso hace que este encuentro de fútbol sea más relevante, más importante. Entre las leyendas que se despiden está, obviamente, de México, Memo Ochoa. Está, por ejemplo, de Argentina, Lionel Messi. De Portugal, Cristiano Ronaldo. De Brasil, Neymar Jr. Entre otros que seguramente los expertos de fútbol los van a ubicar. Pero en resumen, son 2, 4, 6, 8, 10. Son 12 leyendas que en este 2026 se despiden en su último mundial. Y eso lo hace como más especial, más nostálgico, más emotivo. Bueno, estaremos muy pendientes de todo lo que va a pasar, pero principalmente estaremos súper atentos de La Delantera, el programa de los 40 de W Radio y de La Qué Buena, donde te vas a enterar de lo más relevante, lo acontecido, lo que es tendencia, en voz de nuestros expertos, que la neta, más que expertos en fútbol, yo creo que son expertos en entretenernos, en hacernos reír. 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

0: Bandita querida, sea todo el mundo bienvenido una vez más a una edición de estreno. Aquí me acompaña mi cómplice de las películas, con quien paso más tiempo fuera del aire hablando cosas que deberíamos grabar porque qué diversión.
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0: Exterior. Día. Centro de Londres, Reino Unido. Will recibe una llamada. Contesta.
1: Colonel.
0: La mujer del otro lado del teléfono se oye preocupada.
2: We've got UXO in Westminster.
0: Se encontró una bomba a punto de estallar en medio de la ciudad. Will escucha los detalles.
2: Just sending you through the pictures now.
3: World War II. Looks like a 1,000-pounder. We'll need an 800-meter radius perimeter.
0: Promete llegar para desactivarla. De estreno Cinemex. Zona de riesgo.
4: Esta semana llega a cines un thriller de acción de esos que te mantienen al borde del asiento.
5: Zona de Riesgo parte de una premisa bastante interesante. Cuando un grupo de trabajadores de construcción descubren una bomba de la Segunda Guerra que nunca explotó, la ciudad se vuelve un caos lleno de incertidumbre y miedo.
6: Fucking hell, it's ticking.
7: The time fuse is active. It could detonate any minute for the next 48 hours.
5: Pero no todo mundo lo ve así.
4: Mientras las autoridades tratan de inhabilitar la bomba, un grupo de criminales va a tomar la oportunidad para hacer un atraco en medio del caos, como sucede en la vida normalmente.
8: Up right here, go, go, go, go, go, go.
5: La película cuenta con un elenco bastante de acuerdo al tono de la misma, con Aaron Taylor Johnson a la cabeza del proyecto, acompañado por Theo James, a quien hemos visto en Divergente y en El Mono, y también los acompaña Sam Worthington, que sí, hace más películas que solo Avatar, yo también me acabo de enterar.
4: A mí lo que me gusta de este tipo de películas, la verdad, es que te mantienen con mucha tensión. O sea, la acción siempre es un punto a favor cuando está bien hecha, y precisamente, pues creo que con este elenco, si tú sabes que está Aaron Taylor Johnson, Theo James y Sam Worthington, sabes que vas a ver una película que promete muchísima acción.
5: Además, este caso constituye el club de los casi James Bond, ¿no? Tanto Aaron Taylor Johnson como Theo James estuvieron en la conversación para convertirse en el próximo James Bond, tras la salida de Daniel Craig. Y por si fuera poco, el coprotagonista, Sam Worthington, fue uno de los finalistas reales para interpretar al agente secreto en Casino Royale en 2006, antes de que el papel fuera asignado a Daniel Craig.
4: Ya además agregan a Idris Elba y a Henry Cavill y ya los tienen a todos, ¿no?
5: A todos.
4: En la película no vas a ver el Big Ben y los clásicos autobuses rojos. En su lugar, el rodaje, de hecho, se hizo en zonas más crudas y cotidianas como Edgware Road y Portobello Market y los túneles subterráneos que están cerca de King's Cross. Y ahí les va un dato curioso, y es que para filmar las escenas de la evacuación en el área de Westway, la producción tuvo que, obviamente, tramitar permisos que les permitieran cerrar el tráfico real en ventanas de apenas 3 minutos. O sea, así como de 1, 2, 3 minutos, grábele rápido, ya se vació la calle, ya tenemos que volver a abrir. Y Aaron Taylor Johnson trabajó muy de cerca con expertos reales para aprender sobre cómo desactivar bombas, fuerzas policiales, etcétera. Yo creo que hoy Aaron Taylor Johnson es uno de los actores de acción el que es. Tú sabes, una vez más, sabes qué vas a ir a ver cuando está él en una película, ¿no?
5: Y yo me quedé pensando ahorita que decías eso, o sea, de los bloques. Por eso había un tráfico de mierda la última vez que fui. Eso tiene todo el sentido, o sea, como que claro, por eso está colapsada
4: la
5: ciudad.
4: No fue la última vez que fui yo
5: también. Ahí eso tiene todo el sentido.
4: Oye, pero literal como cuando te quieres tomar la foto en el cruce de Abbey Road, ¿no?
5: Sí,
4: de
5: claro.
4: 1, 2, 3.
5: Sí, en chinga, vámonos.
4: Y ya. Así me lo imagino. Mientras tanto, aquí en México, ciérrense todas las calles. No importa. Un mes.
5: Mira.
4: No, ¿qué? ¿Quieres hacer tu desfile de Día de Muertos? Te lo hago. Me encanta, por eso soy fan de México. En fin, ya pueden disfrutar de esta película, Zona de Riesgo, en sí.
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4: Hoy en este Story Time te contamos de las escenas más repugnantes del cine, que en cuanto escuches esto, te vas a acordar, mejor tener una cubeta cerca.
5: Y para calificarlas, hemos invitado a Alexa para que dé su veredicto, su calificación, estas escenas, desde un discreto eructo hasta sus calificaciones máximas. Así que, empezamos.
4: Estas son las escenas repugnantes del cine que son difíciles de olvidar.
0: Austin Powers, el espía seductor.
9: La escena del café con excremento.
10: Smashing, Basil. Oh, this coffee smells like shit.
11: It is shit, Austin.
10: Oh, good, then it's not just me.
5: Austin se prepara un cafecito, pero no se da cuenta del ingrediente principal.
4: Alexa, ¿cuál es tu veredicto?
12: Disgusting.
0: Hannibal, la escena especial de Hannibal Lecter.
13: Dr. Lecter.
14: You see, the brain itself feels no pain, Clarice, if that concerns you. For example, Paul won't miss this little piece here, which is the part of the prefrontal lobe, which they say is the seat of good manners.
5: El Dr. Lecter se venga de un funcionario abriéndole la cabeza, cortando su cerebro para hacer un buen guiso de sesos fritos.
4: Hasta se me quitó el hambre. Alexa, ¿qué calificación le das?
12: Para sesos recomiendo ravioles de sesos y verdura de Petit Chef. Tiene un tiempo de preparación de 35 minutos y rinde 4.
0: Hostel, el corte del ojo.
5: Una chica japonesa tiene un ojo colgando y el héroe tiene que cortárselo para que escapen, saliendo una sustancia amarillenta.
4: Alexa, por favor, tu apreciación.
2: Bácala.
0: La sustancia.
9: El nacimiento del otro yo.
5: Del cuerpo maduro de Demi Moore nace su doble joven, pero hay que guardar su viejo cuerpo que está partido y darle una cosidita.
4: Alexa, ¿qué le das a esta escena?
12: Los síntomas y signos del trastorno dismórfico corporal incluyen ansiedad, preocupación, estrés, mirarse excesivamente al espejo, conductas compulsivas, aseo excesivo y sensación de autoconciencia.
0: Terrifier 3.
9: El destripamiento.
5: Art, el payaso, y Victoria usan los intestinos de un cuerpo decapitado para adornar una pared.
4: Alexa, ¿qué opinas de esta escena?
12: Para evitar las ganas de vomitar, relájese y respire con calma.
0: Los hombres detrás del sol.
9: La autopsia.
5: Durante la Segunda Guerra Mundial, unos sádicos médicos japoneses practican una autopsia con un niño. Lo peor es que no era un muñeco, era un cadáver real. Se ve cómo sacan los intestinos, el hígado, cómo lo abren.
4: Ay, no, es que
5: Gaby,
4: me acuerdo.
5: Gaby, la que califica es Alexa, no tú. Relájate, por eso.
4: Es que me acuerdo y me da mucho asco.
12: El cine Goro Cine Splatter es un tipo de cine de terror y de explotación centrado en lo visceral y la violencia gráfica extrema. Estas películas, mediante el uso de efectos especiales y exceso de sangre artificial, intentan demostrar la vulnerabilidad, fragilidad y debilidad del cuerpo humano y teatralizar su mutilación.
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sentidos amplificados, agilidad y velocidad. Y en la literatura tenemos el supercuento de Boris Vian, El lobo hombre, donde es el caso contrario. Un mago muerde a un lobo que se convierte en hombre y así completita la tomó el grupo La Unión para su

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1: Es el cine de horror actual. Un cine que está cambiando las reglas del género. En este Storytime exploramos cómo se están contando las nuevas películas de terror.
0: Nuevos y jóvenes directores.
2: Directores como Ari Aster, quien ha hecho películas como Hereditary y Midsommar, están llevando el terror a nuevos niveles con narrativas inquietantes. Al igual que Robert Eggers lo hizo con La Bruja. Algunos están comenzando y están revolucionando el género. Zack Cregger y los treintañeros Danny y Michael Filippow sin duda han mostrado esa maestría.
0: Combinación del terror con otros géneros.
1: El miedo y la comedia han ido de la mano desde hace décadas, pero ¿qué tal un musical con horror? Una de vampiros con un drama racial. Una criatura devoradora de hombres combinada con una película de cirqueros contemporáneos. El nuevo cine de terror está experimentando con estas mezclas para crear experiencias únicas, pero sobre todo explotando los temores que cada uno de nosotros tiene.
0: Temas clásicos.
2: El nuevo cine de terror en realidad no ha cambiado los motivos. Son brujas, invocaciones, maldiciones, demonios, asesinos, vampiros. Lo que ha cambiado es la forma en que estos motivos y que estos temas son tratados. Los directores modificaron los esquemas para sorprender.
0: Grandes actuaciones.
1: Los directores del nuevo cine de terror sacan lo mejor de actores no tan conocidos, pero sí muy competentes. Nominados al Oscar como Josh Brolin, Sally Hawkins, Willem Dafoe o Amy Madigan, desarrollan sus personajes con una seriedad que atrapa la atención del espectador.
0: Grandes historias.
2: Es la piedra angular con la que el nuevo cine de terror se ha revolucionado desde hace un cuarto de siglo.
3: La narrativa innovadora y el enfoque en una historia que se cuenta con seriedad.
2: Incluso si roza la comedia. Así, el terror se renueva. Este año en particular, yo no sé tú, pero las experiencias más gozosas que he tenido en una sala de cine han sido con películas de terror que mucha gente dice:
4: es que esto no es terror porque a mí no me dio miedo.
2: Sí, José Luis, ya te oímos. Me gusta poner esta conversación sobre la mesa porque el terror es algo más complejo que me dio miedo o no me dio miedo. El terror tiene justamente que ver con ciertos temas, tiene que ver con no solamente las sensaciones que provoca, sino con cierta forma de contar historias. Weapons es una historia de terror que también es un drama de misterio que tiene su dosis de comedia. Sinners es una historia de terror que también es una película de acción que tiene un retrato de la disparidad racial en Estados Unidos de forma muy precisa, con los vampiros como analogía de la apropiación cultural. 28 años después, que es una secuela de una película también de este siglo, es una película de terror que también es un drama humano sobre masculinidades y es un coming of age. O sea, el género de terror siento que ha roto un poquito la caja de terror y ha permitido que se pueda colocar en diferentes cajas.
1: Gran parte, para mí, del éxito de las películas que hemos visto, como las que mencionabas hace un rato, es esta confrontación con la realidad. O sea, es el que son cosas que sí suceden, pero llevadas a un extremo y contadas de otra manera.
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Como bien sabemos, el tour de Rosalía Lux está ya en Estados Unidos, pero lamentablemente hace unas horas, por alguna emergencia familiar, la cantante tuvo que cancelar sus conciertos tanto en Miami como en Orlando. Por ahora no ha dado más detalles, no sabemos realmente cuál es la situación, solamente se sabe que es una emergencia familiar y esperemos que pues no sea nada grave, que todo esté bien y que pronto pueda reagendar, programar estos conciertos en Estados Unidos y que el resto de la gira pues no se vea afectada, pero principalmente que ella y su familiar se encuentren bien. Soy @LuceroGama, nosotros continuamos con más música a través de Los 40, la radio de los conciertos.

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0: estar conmigo a través de los 40, la radio de los conciertos. Oye, recordarás que hace unas semanas, bueno, yo creo que tiene más de un mes, que Olivia Rodrigo denunció y se postuló en contra de un video que había publicado ICE en Estados Unidos, donde se muestra el trabajo que hacen con estas redadas para inmigrantes, y de fondo estaba una canción de Olivia Rodrigo. Y bueno, ella en entrevista, pues, expresó cómo se sintió después de este hallazgo, que evidentemente la hizo sentir muy mal. Y dijo textualmente: fue tan profundamente perturbador ver ese clip, y el hecho de que fuera mi canción fue lo que me hizo sentir aún más enojada. Lo que están haciendo es tan horrible y bárbaro e inhumano. Estoy realmente triste de estar en un país que piensa que eso está bien. ¡Oh, sí! Y bueno, sabemos que Olivia Rodrigo jala muchísima gente, a muchas chicas, a muchos chicos, a mucha gente joven en Estados Unidos y en todo el mundo, que evidentemente eso como que la hizo sentir todavía más presionada socialmente por lo que representaba que una de sus canciones estuviera ligada a un acontecimiento que para muchísima gente, para los que están bien de su cabeza, evidentemente eso no está bien. Pero bueno, eso es lo que comentó, y seguiremos muy pendientes de cómo sigue esta historia, que bueno, ojalá que no se vuelva a repetir. Soy arroba Lucero Gama, escucha Los 40, la radio de los conciertos.
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0: soy arroba Lucero Gama y escuchas Los 40, la radio de los conciertos. Oye, en esta edición de, pues, de este evento deportivo tan importante que va a comenzar la próxima semana, será el último baile de Last Dance para varios jugadores y varias leyendas. Creo que también eso hace que este encuentro de fútbol sea más relevante, más importante. Entre las leyendas que se despiden está, obviamente, de México, Memo Ochoa. Está, por ejemplo, de Argentina, Lionel Messi. De Portugal, Cristiano Ronaldo. De Brasil, Neymar Jr. Entre otros que seguramente los expertos de fútbol los van a ubicar, pero en resumen son 2, 4, 6, 8, 10. Son 12 leyendas que en este 2026 se despiden en su último mundial, y eso lo hace como más especial, más nostálgico, más emotivo. Bueno, estaremos muy pendientes de todo lo que va a pasar. 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

0: Revista del Consumidor. Radio. ¿Sabías que un mal uso de tu rastrillo desechable no solo acorta su vida útil, sino que también favorece la aparición de bacterias? Cuidar tu piel empieza desde saber elegir el producto correcto en el supermercado.
1: Además, si viajas a alguna de las sedes de la Copa Mundial 2026, te compartimos las mejores opciones para mantenerte conectado. De esto y más platicamos hoy. Quédate en Revista del Consumidor Radio.
0: Revista del Consumidor. Los rastrillos desechables son herramientas de afeitado que tienen como objetivo ofrecer una opción práctica, higiénica y económica para el cuidado personal. Este tipo de productos son de uso limitado, ya que dependiendo de su calidad pueden durar de 5 a 10 afeitadas.
1: Su bajo costo los vuelve ideales para viajes o uso ocasional. Además, su distribución es amplia, pues se encuentran en supermercados, farmacias o tiendas de conveniencia. Están fabricados principalmente de plástico, lo que puede facilitar su manejo. Cuentan con un mango, un cabezal con navajas preinstaladas de acero inoxidable y una banda lubricante.
0: En el mercado podemos encontrar modelos para mujer y para hombre, y aunque la tecnología es similar, cada tipo de rastrillo se segmenta por género para adaptar su forma y banda lubricante a diferentes zonas del cuerpo. Esta segmentación responde a las necesidades prácticas y estrategias de marketing, que suelen reflejarse en los precios, ya que los productos de mujer son más caros que los de hombre.
1: Para ayudarte a elegir mejor, el Laboratorio Nacional de Protección al Consumidor puso a prueba la resistencia y desempeño de 26 modelos distintos, 13 modelos para mujer y 13 para hombre. Se realizaron distintas pruebas para comprobar que los empaques incluyeran la información comercial en español de acuerdo con las normas oficiales mexicanas. También se revisó a detalle el estado de las navajas, analizando el estado original del filo y que estuvieran libres de oxidación o cualquier daño.
0: También se determinó la carga máxima de los mangos antes de romperse. En este caso se convocó a un panel de personas consumidoras, que calificaron aspectos como la efectividad en el afeitado, la experiencia de uso y el cuidado y protección que brindan a la piel.
1: En el caso de los rastrillos para mujer, los resultados fueron los siguientes. Todos los modelos analizados presentaron su información comercial correctamente. El modelo de la marca Chedraui presentó imperfecciones en las hojas, navajas. Tres modelos de Gillette, dos de Equate, Chic, Envisage y Bic obtuvieron la excelencia en la prueba de cuidado y protección de la piel. Los productos que calificaron con excelencia al promediar todas las pruebas fueron Bic, Envisage, Chic y tres modelos de la marca Gillette. Recuerda que la calidad puede ser la misma, pero el precio no. Por ejemplo, el paquete de Chic cuesta 161 pesos y trae 4 piezas. Estarías pagando 40 pesos por rastrillo. Por su parte, el paquete Gillette Venus Extra Suave cuesta 154 pesos, pero al traer menos piezas, cada rastrillo te cuesta 77 pesos, casi el doble. Por eso es importante que compares los precios y desempeño de cada producto.
0: Ahora, en el caso de los rastrillos para hombre, se encontró que todos los modelos presentaron correctamente su información comercial. Tres modelos presentan imperfecciones en las navajas, Chedraui y dos de la marca Daycare. Cuatro modelos calificaron con excelencia en la prueba de cuidado y protección en la piel, tres de la marca Gillette y uno de la marca Envisage. Es importante evaluar el desempeño y el costo por unidad antes de elegir. Por ejemplo, en el paquete Envisage, calificado con excelencia, cuesta 40 pesos y contiene dos piezas. Estarías pagando 20 pesos por rastrillo. Por su parte, el paquete Bic de cuatro piezas cuesta 107 pesos, lo que eleva el costo a 27 pesos por cada pieza.
1: Usa tu presupuesto de manera inteligente. Presta atención a las recomendaciones de compra y uso. Compra tus rastrillos en comercios establecidos y revisa que el empaque esté en buenas condiciones. Guarda tu comprobante en caso de que necesites realizar algún cambio por defectos de fábrica. 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Cámbialo cuando notes que necesitas hacer más presión para rastrear rasurar adecuadamente.
0: Usa gel o crema para afeitar. De esta forma tu piel sufrirá menos. Usa crema sin fragancia o aloe vera para cuidar tu piel después de afeitarte. Déjalo secar después de utilizarlo. La humedad puede dañar las navajas. Guárdalo en un lugar limpio y sin humedad después de usarlo.
1: Tu elección va más allá de la marca. Se trata de calidad, precio y sobre todo responsabilidad. Al terminar la vida útil de tu rastrillo, no olvides desecharlo de forma segura. Envuélvelo en material resistente o colócalo dentro de un envase vacío para evitar que las hojas queden expuestas. No olvides que la información es tu mejor aliada para consumir de manera responsable.
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0: Boletos digitales, mapas, transportes, pagos y hospedaje dependen del acceso a datos móviles. Pero, ¿sabes cómo mantener la conexión al cambiar de ciudad o país sin agotar el saldo, pagar cargos inesperados o perder tu número? Para controlar el uso de tus datos móviles y evitar gastos excesivos en tu celular, tienes que saber qué es lo que estás usando.
1: Si cruzas la frontera y quieres seguir conectado, el servicio de roaming permite que tu número funcione fuera de México, ya que al momento de pisar suelo extranjero, tu celular se conecta a la red de otro operador para que no dejes de postear ni de llamar.
0: Es importante que tomes en cuenta que las tarifas internacionales suelen ser más elevadas, dependiendo de tu plan, operador y país que visites. El cobro puede ser por cada minuto, mensaje o megabyte que uses.
1: Si el roaming no es para ti, sigue estas recomendaciones. Primero, revisa si tu plan ya lo incluye. Y si no es así, desactiva la opción en tu configuración, porque al cruzar la frontera, el equipo podría conectarse automáticamente y generar cargos imprevistos.
0: También verifica cuál es tu línea predeterminada para llamadas y datos. Así evitarás activaciones por error y costos adicionales. Viaja con información y evita sorpresas con la cuenta.
1: Ahora hablemos de las eSIM, un chip digital que se descarga mediante un código QR o una aplicación.
0: Este puede incluir llamadas y mensajes o solo datos. Su ventaja es que te permite conservar el número habitual, ya que los dispositivos pueden manejar dos líneas simultáneamente, la física y la digital.
1: Para viajes internacionales, muchas personas optan por una eSIM regional que les brinda datos móviles y simultáneamente mantiene la línea original exclusivamente para llamadas importantes o emergencias.
0: Presta atención, sigue estos tres pasos clave. Primero, verifica qué incluye exactamente el servicio. Segundo, revisa a detalle los términos y condiciones. Y tercero, confirma quién es el proveedor y bajo qué esquema opera.
1: Toma en cuenta que no todas las eSIM cumplen con los mismos requisitos regulatorios que los operadores tradicionales. Por eso, antes de pagar, lo mejor es informarte bien.
0: Por ello, te traemos una guía rápida para que sepas si debes usar roaming o una eSIM. En caso de que uses roaming antes del viaje, verifica si tu plan incluye Estados Unidos y Canadá. Confirma si se activa de manera automática y revisa muy bien los límites de uso y las tarifas adicionales. Ya cuando estés en tu destino, activa el roaming solo si lo necesitas. Monitorea constantemente tu consumo desde la app de tu operador. Y cuando por fin regreses a casa, desactiva el roaming si ya no lo vas a usar. Y revisa cuidadosamente tu factura.
1: En cambio, si eliges la opción de la eSIM, toma en cuenta lo siguiente. Antes de empacar tus maletas, verifica la compatibilidad y confirma que tu equipo esté desbloqueado. Compara planes regionales para Estados Unidos, México y Canadá. Descarga y activa la eSIM antes de salir de viaje. Durante tu estancia, configura la eSIM como tu línea principal de datos. Desactiva el roaming en tu línea principal y monitorea el consumo de datos en el plan que contrataste. Y al volver a tu hogar, elimina la eSIM temporal si solo era para el viaje y verifica que tu línea principal vuelva a ser la predeterminada.
0: Una estrategia que puede funcionarte es mantener tu línea física activa para cualquier emergencia y utilizar una eSIM regional para el consumo intensivo de datos.
1: Recuerda que la conectividad la vas a necesitar para todo, desde mostrar tu boleto digital hasta encontrar a tus acompañantes. Lo mejor es conocer todas las variantes, porque solo tú puedes decidir qué opción se adapta más a tus necesidades.
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0: soy Lucero Gama, estás escuchando Los 40, la radio de los conciertos. Estamos ya a la última hora de esa madrugada, previo a que inicie ya para TEL el morning show más escuchado de México. Que por cierto, el día de ayer tuvieron grandes invitados, estuvo Grupo Firme, fue una entrevista bastante divertida, muy loca, que hizo Gabo Ramos. Que por cierto, si no la has visto, si te la perdiste, revívela a través de nuestro Instagram, Ya Párate Oficial. Y recuerda todos los días escuchar a Gabo Ramos y a Nashla en Ya Párate a partir de las 6 de la mañana. Soy arroba Lucero Gama, y antes de que salga el sol, tengo para ti más música en los 40.
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0: 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Soy arroba Lucero Gama y con esto me despido. Te quedas en Ya Para Ti. Recuerda que hoy te esperaré en punto de la medianoche para desvelarnos y amanecer juntos en los 40. Te dejo un beso y un abrazo. ¡Mua! Adiós.
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3: Arrancamos viernesito 5 de junio. Ay, qué rico, la primera semana de junio, cada vez más cerca las vacaciones, cada vez más cerca el mundial, ¿no?
4: Me encanta, y se nota el clima, porque llueve y luego el calorón. Ajá. Pero no importa, pensando en playa nosotros, en bikini, en, no sé, bebida fresca, lo que se pueda, ¿no?
3: Y yo no sé por qué ando viendo puro balonazo por todos lados, veo ya balones por todos lados.
4: Pues que, es que sí es, que se viene.
3: Patadas, que gente en shorts, ¿no? Gente rapándose y haciéndose,
4: ¿verdad?,
3: la bandera de México en la nuca. Imagínate,
4: Clau. ¿Tú qué te harías? ¿Te harías algo?
3: Sí, no sé. O sea, eso de raparse y delinearse la cabeza no tengo un problema. O sea, pues te va a crecer, ¿no? Nunca lo he hecho.
4: Sí. Nunca. Yo me pintaría toda la cara, o sea, sí, no sé. Ajá. O sea, me haría como cosas raras. No sé, las mujeres nos cuesta un poco de trabajo el de raparte el cabello. Ajá. Pero todo sea por apoyar al equipo, ¿no?
3: Fíjate que yo tuve una época en la que sí me rapaba nada más el lado derecho. Y entonces,
4: como Skrillex.
3: Anda.
4: Wow.
3: Nah, ¿qué onda?
4: No,
3: ¿qué pasó?
4: No, no.
3: ¿Qué pasó? O sea,
4: pero estaba chido, ¿no?
3: No tan rapado, no estaba tan mal.
4: Ah, ok, así te imaginé, discúlpame.
3: A ver, mi corte de pelo está inspirado en Wolverine, ¿no? Entonces,
4: por supuesto.
3: Solamente me rapaba un poquito, pero no rapado pelo, o sea, como a
4: okay,
3: pelón, okay, o sea, como
4: okay.
3: Tantito.
4: Rebajado, digamos.
3: Gracias.
4: Muy rebajado.
3: Y del otro lado, ya larguito, ¿no?
4: Ah, bien.
3: Y yo,
4: no.
3: Pues,
4: siempre creando tendencias, tú muy bien, no, tú muy bien.
3: Y parecía que era sexy, ¿eh? O sea, porque tenía pegue
4: por favor,
3: con ese. Tenía pegue.
4: Por favor.
3: Oye, hoy van a regresar las llamadas del Club de los Ex. Por favor, para que la gente marque.
4: Sí, no, es que sabes que se pone tremendo. Y más que llegue el fin de semana, necesitamos tips. ¿Le marco o no le marco? Si lo veo, ¿qué hago? O tengo que hacer a alguien ex, ¿no?
3: Ah,
4: o sea, tengo que tomar la decisión.
3: Convertirlo en un ex, ¿no?
4: Convertirlo, ¿sí?, en un ex.
3: Creo que es momento de que seas mi ex para toda la vida.
4: ¡Oh! ¡Qué fuerte! ¡Qué fuerte!
3: Oye, ayer se prometió y también en el Turbolengua estarán los boletos de los Tigres del Norte. Para que estén atentos, para que jueguen. Así que arrancamos Ya Párate este viernes 5 de junio. Creo que es hora, mi Lion, ahora sí, musiquita para bañarse. Por favor, Rulo, ven en la producción de este programa. Ya está Clau, conectada desde Guadalajara. Aquí Gabo Ramos, arrancamos Ya Párate.
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10: Hola, soy Jorge Sánchez y esto es Leyendas y Mundiales. Cuando hablamos de las Copas del Mundo, Pelé siempre saldrá a la conversación, siendo el único jugador en conquistar el trofeo en tres ocasiones. Con solo 17 años, levantó el trofeo por primera vez en Suecia 1958. En Chile 62, repitió la gloria. Y 8 años más tarde, consolidó sus éxitos en el Mundial de México 70, donde tuvo un torneo de ensueño e inmortalizó su imagen levantando la copa en el Estadio Azteca. Pelé marcó un total de 77 anotaciones con Brasil, de las cuales 12 fueron en Mundiales. Por si fuera poco, el registro de goles en su carrera alcanzó 757 en partidos oficiales, aunque la cifra aumentó a 1,283 contando todos los cotejos que disputó. Pelé marcó época en el fútbol y continuará por siempre en la conversación sobre ser el mejor futbolista de todos los tiempos.
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19: En 1934, México jugaría un partido contra Estados Unidos por un boleto en la Copa del Mundo. Al no ponerse de acuerdo en el lugar y fecha, la FIFA dispuso jugarlo en Roma 72 horas antes del inicio del Mundial. México zarpó con jugadores amateurs. Muchos de ellos nunca habían salido del país. El encuentro se jugó el 24 de mayo ante 10.000 personas, incluido Benito Mussolini. Los mexicanos se fueron arriba con gol de Manuel Alonso, pero Aldo Donelli anotó 4 goles, dejándolos eliminados y embarcados. Sí, porque el Tri, seguro de vencer a los estadounidenses, habían reservado el regreso para el final del Mundial. Sergio González y con el Mundial nos embarcamos todos.
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1: Bueno, esto es lo que no sabías.
2: ¿Qué sabías?
1: Que ahí dice el momento y contado por Nashla. Nashla sigue grabando, sigue de grabación.
3: Qué ya padre, ¿no?
1: Nos podrá visitar el lunes, ¿no?
3: Ella en famosa, me encanta.
1: Va a venir en todo y camerino, ¿no?
3: Por supuesto.
1: Con su catering en ahí atrás. Bueno, dice así, ¿por qué a veces entramos a una habitación y olvidamos que qué íbamos a hacer? ¿Te ha pasado, Clau?
3: Me pasó todo el tiempo me pasa. A ver, entonces me urge poner atención a esto. Lo que no sabía que sabía.
1: O sea, la ciencia detrás del famoso, ¿a qué venía yo aquí? Seguro te ha pasado alguna vez, ¿no? Como que entras a tu cuarto, sí, o cocina, o sala, sí, claro, con una misión clara, cruzas la puerta y de repente, ¡achis! ¿Qué hago aquí, no? Aunque parezca extraño este fenómeno, es tan común que la ciencia lo ha estudiado y tiene una explicación fascinante y los psicólogos lo llaman efecto puerta, o sea, doorway effect, ¿no?
3: ¿Cómo crees?
1: Doorway effect. Ocurre cuando pasas de un ambiente a otro y hace que el cerebro como que se actualiza. O sea, como que pasas así el umbral y ¡pum!
3: Reset.
1: Ajá. Y dices, chis, ¿yo qué iba a hacer aquí? ¿Te ha pasado? O sea, ¿tú cómo combates eso, Clau?
3: Nada, me preocupo. Digo, güey, tienes que comer mejor o dormir mejor o tomar más agua.
1: Bueno, pues no te tienes que preocupar tanto.
3: Sí, ya no. ¿Sabes qué? Es que lo que pasa es que lo mío es como que se suma a otro. Primero llego a la habitación. ¿Qué iba a hacer? Hijo, no recuerdo. Entonces me pongo a hacer otra cosa y luego ya que estaba, qué sé yo, en el closet, digo, es que iba a la cocina. Entonces voy a la cocina y así es como todo el día me ocurre, ¿eh?
1: Bueno, pues ya te diste cuenta, a mí me llegó a pasar, y entonces lo que yo hacía, y ahorita pues coincide con lo que dicen, me regresaba. O sea, me regresaba, si yo iba de la habitación a la cocina, y ahí decía, voy a la cocina por un cuchillo, ejemplo, ¿no? Entonces ¿qué estoy haciendo aquí? Entonces me regreso por el caminito, llego otra vez a la habitación, y ahí me doy cuenta de por qué necesitaba el cuchillo, para cortar estilito, pon tú, ¿no? Sí, es cierto, entonces bien. Pero entonces coincido mucho con lo que está pasando en el cerebro. El cerebro cambia de habitación o cambia de ambiente y también hace como una actualización.
3: Entonces, pues que se actualice más seguido el mío, porque le pasa muy seguido.
1: Bueno, okay. Está estudiado, y está marcado. Así que ya sabes que si tú tienes, te ha pasado, tienes alguna opinión, mándanos al WhatsApp al 5549.

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8: Hola, soy Jorge Sánchez y esto es Leyendas y Mundiales. Cuando hablamos de las Copas del Mundo, Pelé siempre saldrá a la conversación, siendo el único jugador en conquistar el trofeo en 3 ocasiones. Con solo 17 años, levantó el trofeo por primera vez en Suecia 1958. En Chile 62, repitió la gloria. Y 8 años más tarde, consolidó sus éxitos en el Mundial de México 70, donde tuvo un torneo de ensueño e inmortalizó su imagen levantando la copa en el Estadio Azteca. Pelé marcó un total de 77 anotaciones con Brasil, de las cuales 12 fueron en Mundiales. Por si fuera poco, el registro de goles en su carrera alcanzó 757 en partidos oficiales, aunque la cifra aumentó a 1283 contando todos los cotejos que disputó. Pelé marcó época en el fútbol y continuará por siempre en la conversación sobre ser el mejor futbolista de todos los tiempos.
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1: ¡Hoy es hora del viaje retro, Claudia Chávez! ¡Por Dios! Vámonos hasta 1979. En un 5 de junio de 1979 nace el cantante, compositor y actor español, comediante y gran amigo, David Bisbal. Así wow, es, increíble. En el 79, ¿cómo ves, Clau?
2: No, increíble. ¿Está bien ustedes que saltó a la fama en el año 2001? Recuerden que quedó como finalista en la primera edición de Operación Triunfo. O sea, que ya hay no sé cuántas ediciones no, llevan.
1: Aparte, sí. Todo él y sus chinos, ¿no?
2: No, me encantó. Bulería o Ave María. Ajá. Es un ícono del pop latino y de la música en español, definitivamente, ¿no?
1: Sí, no, y aparte de todo, creo que marcó también tendencia en la cuestión de garigolear, ¿no? No, todo
2: es
1: eso.
2: Verdad.
1: Antes de la música, Bisbal tuvo trabajos locales en Almería. Comenzó su carrera profesional a los 17 años como vocalista de la orquesta Expresiones.
2: ¿Eh?
1: Así que escuchemos un poquito de David Bisbal en el viaje retro.

0: Bueno, ¿sabían ustedes que no le gustaba tanto la escuela? Por Dios, y abandonó los estudios muy temprano, ¿eh? Su mamá, bueno, dijo, a ver, algo tiene que hacer este niño. Lo inscribió en un taller forestal y trabajó en un vivero municipal. Plantó un montón de árboles. Bueno, está bien, le vamos a pasar que dejó la escuela porque cuidó el medio ambiente. ¿Saben que su jefa lo escuchaba cantar mientras trabajaba? Y eso fue lo que lo motivó a presentarse en el casting de Orquesta Expresiones. Bien.
1: Ajá, sí, me ha dicho su éxito icónico, Bulería, no iba a formar parte de su segundo álbum de estudio, pero fue aprobada al último minuto por insistencia de su propio corazón y ser completo de Bisbal. Dijo, brother, la necesito, quiero que esté, por favor.
0: Obvio.
1: La meten y ¿qué pasó ahí? ¡Éxito!
0: ¡Exitazo!
1: Y suena en el viaje retro, Bulería.

0: Clau, que tiene una obsesión por la comida china y japonesa, ¿eh?
1: ¿Cómo,
0: o sea,
1: crees?
0: No, le gusta agarrar los palitos. Se declara un fanático empedernido del sushi y del sashimi. Pero su mayor debilidad gastronómica son los rollitos primavera tradicionales. Y dice acá que le encanta remojarlos, así todo bonito. Ahí está, David Bisbal, felicidades. Nació en 1979, un día como hoy. Súbele un poquito más, mi Lion, y seguimos en Ya Párate.

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3: Hola, soy Jorge Sánchez y esto es Leyendas y Mundiales. Cuando hablamos de las Copas del Mundo, Pelé siempre saldrá a la conversación, siendo el único jugador en conquistar el trofeo en tres ocasiones. Con solo 17 años, levantó el trofeo por primera vez en Suecia 1958. En Chile 62, repitió la gloria. Y 8 años más tarde, consolidó sus éxitos en el Mundial de México 70, donde tuvo un torneo de ensueño e inmortalizó su imagen levantando la copa en el Estadio Azteca. Pelé marcó un total de 77 anotaciones con Brasil, de las cuales 12 fueron en Mundiales. Por si fuera poco, el registro de goles en su carrera alcanzó 757 en partidos oficiales, aunque la cifra aumentó a 1283 contando todos los cotejos que disputó. Pelé marcó época en el fútbol y continuará por siempre en la conversación sobre ser el mejor futbolista de todos los tiempos.
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3: Hola, soy Jorge Sánchez y esto es Leyendas y Mundiales. El mundial es alegría y quién mejor para ejemplificarlo que Garrincha.
7: En 1962
3: llevó a Brasil al título mundial con un fútbol imposible de detener. Cada jugada llena de velocidad y gambeta levantaba al público. Garrincha recordó que el mundial no solo se gana con táctica, también se conquista con talento puro y sonrisa. Jugó un total de 50 partidos con Brasil, marcando 12 goles y dejando grandes exhibiciones para los fanáticos, siempre pegado a la banda. En su carrera conquistó 2 Copas Mundiales, además de 3 títulos de campeonato carioca, y fue el máximo anotador del Mundial del 62 con 4 tantos. Para muchos brasileños, Garrincha es el más grande en la historia, eso sí, solo detrás de Pelé.
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20: Soy Iñaki Álvarez y esto es Hecho en México. 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
1: 6:57, hora centro de México. Y ahora sí vamos a scrollear. Estamos listos, ¿eh?
2: Me encanta, me encanta.
1: Acá información. Claudia, estamos conectados, obviamente, de un lado a otro, ¿no? Desde, ¿sí?, Guadalajara, en Monterrey, para toda la cadena nacional.
2: ¡Eso! ¡Buenos días a todos!
1: Vea, oye, que ya confirmaron, ¿eh? Ya confirmaron que la mismísima Shakira también va a estar en este evento tan importante en el mundo del fútbol, ¿no?
2: Oye, sí me enteré con Burna Boy. Uh-huh. O sea, ¿qué onda?
1: Así es, la cantante colombiana será una de las estrellas de la ceremonia inaugural del Mundial 2026, que obviamente aquí en los 40 tendremos toda la información. Y bueno, tendremos la delantera también, un programa con el Estaca y Videgaray, y además Paty Cantú y Félix, y bueno, Lati, va a estar buenísimo.
2: Me encanta que Paty Cantú, o sea, se metió a esta aventura increíble, porque ella es toda como dulce, toda cute, pero le sabe claro, al fucho.
1: Sí, sí, y bueno, también Shakira, pues ya está confirmadísima, el próximo 11 de junio va a cantar por primera vez en vivo Dai Dai. Uno de los temas oficiales del torneo.
2: Pues estaremos bailando. Sí, claro. Oye, y a ver si en unos años más o en unos meses, Diego la pone dentro de su top 3, ¿no?
1: ¿Te imaginas?
2: Pues, sí, claro. Sí,
1: va a estar prendidísimo, ¿no?
2: Y entonces le voy a matar la nota porque le voy a decir, no te creas.
1: Ah, ¿te imaginas?
2: que últimamente le ando matando la nota, ¿no? Qué pena. No más.
1: Entonces, obviamente, la tendremos en México a Shakira muy feliz porque se lo merece todo. Creo que ha sido como de los años también el pasado y este de los más potentes de Shakira, ¿no?
2: Muy bueno, la verdad es que muy bueno. Ella sabe como realmente darle la vuelta a una mala situación personal o incluso profesional. Y se vino con todo. Qué bien enganchó con las mujeres. Es que las mujeres somos tremendas. Le hacen algo a alguien y ¡ay!
1: Que ojo, Clau, que dicen que medio regresó con Piqué, ¿eh?
2: Claro, o que sea, no, con Piquete. Con Piquete por lo del Mundial. Yo no creo que... No creo. Bueno, pero no sé, tú sabes más.
1: No, eso me enteré. O sea, se dice, se rumora, ¿sí?, se comenta. Okay. Que los vieron juntos, pero pues como son papás de los mismos niños, yo creo que por eso se vieron. Es que... Claro. Ya veremos ahí el 11 de junio con quién llega, ¿no? Y otro que está confirmado para cantar el himno nacional... Alejandro Fernández.
2: ¡Qué bien! ¡Alejandro Fernández! ¡Qué bueno! Él es embajador aquí en Jalisco. ¡Qué padre! ¡Buenísimo!
1: Cantará pues el himno nacional en la inauguración. Va a estar buenísimo, ¿no?
2: Oye, pero qué nervio. O sea, es que siempre hay como un issue cuando los famosos cantan el himno. Uf. Híjole, por favor, practícalo, Alejandro. Pero no practícalo mucho.
1: Pero no creo que él se vaya a equivocar.
2: No, ni yo. Ni yo, pero bueno, puede ser que la presión de un evento tan importante. Pero ¿sabes qué? Retiro mi comentario. No le voy a echar la sal a nuestro potrillo. Lo va a hacer súper, súper bien.
1: Nah, sí, esperemos que todo salga excelente. Aparte, representando como debe ser a México frente a todo el mundo.
2: Sí.
1: Y por otro lado, pues que Madonna se presentó en el Times Square.
2: ¿Madonna? ¿Cómo? ¿De sorpresa? Me muero de sorpresa.
1: Su sorpresa en este mes, que es el orgullo LGBTQ+.
2: Ah, por supuesto.
1: Ajá. La reina absoluta del pop, Madonna, hizo una presentación sorpresa en el centro de Nueva York.
2: ¡Ay, qué envidia! ¡O sea, qué envidia!
1: Imagínate, ¿sabes que vas caminando ahí, ¿no?
2: Cállate,
1: estás echando tu pretzel, ¿no?
2: Claro, salchicha, claro,
1: tu hot
2: claro,
1: dog.
2: Tu hot dog.
1: Tú festejando el orgullo del LGBT,
2: claro,
1: ¿no?
2: Claro.
1: Pride.
2: Acá en taconazo de plataforma.
1: Y en eso se abren en la pantalla, porque es una pantalla que se abre.
2: Ay, sí, pues que me imagino, es la misma que Shakira apareció una vez de sorpresa. No, creo que es la misma, ¿no?
1: Hasta los BTS han aparecido ahí, creo.
2: Me muero. Oye, déjenme contarles algo súper rápido. En una ocasión que estaba en Nueva York, iba en un autobús, autobús, y veo cruzando a Cyndi Lauper. Y bueno, yo, como si juraría que estuviera en México, yo, Pepe, la parada, le dije, páreme aquí, porque, señorita, siéntese, me decía, siéntese. Yo, es que Cyndi Lauper, se sienta, aquí no es parada. Y yo, bueno, pues ni modo.
1: Pero no tuviste foto ni nada.
2: pues ¿cómo? Si no, no me dejó ni bajar. O sea, me bajó como a 3 cuadras. O sea, pues no, ya no. Es que le iban entrevistando. Estaba bien padre, ajá, porque le iban caminando y le iban entrevistando.
1: A Cintia López, dices, ¿no?
2: A Cintia López, exacto, exacto. Pero no manches, o sea, la chofer no me dejó bajar. Y yo, señora, soy de México.
1: Oh, a ver, mi lado, súbele.
2: En México.
1: Ahí está Cindy López, mira.
2: Eso.
1: Para que se imaginen a Clau.
2: Por favor, por favor. O sea, ¿estás de acuerdo que en México tú pides parado y te bajan? Y allá no.
3: Obvio.
2: Pues son las que están establecidas, ¿verdad? Pero bueno, ni modo, ya, lo quería contar. Gracias.
1: Muy correctos, ¿no?
2: Pero Madonna, me muero. O sea, me muero si estoy en Times Square, así con tacón de plataforma, como tú dices, festejando el Pride. Y sale Madonna, no es posible. Wow.
1: Gran, gran regalito, ¿eh? Gran regalito. Ahora sí, vámonos con más música. Recuerden que hoy tendremos, hay de todo. Hay clases de ligue con Leopi.
2: Ok.
1: Hay clases de ligue con el buen Leopi. Además, Diego Cárdenas con su top. Y en el Turbo Lengua se prometió desde ayer boletos para los Tigres del Norte. ¿Va?
2: Pedro, que ¿cómo va la de Pedro? Hay alguna que es de Pedro.
1: Soy el jefe de jefes, señores.
2: Va a estar bueno ese concierto, ¿eh?
1: Eso. Vámonos con música.
2: Aquí en...
1: Baby Doll, suenan Ya Párate.
2: Ya Párate.
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0: 7 de la mañana, 17 minutos, hora centro de México, totalmente en vivo para toda la cadena 40. Aquí arroba Gabo Ramos, también está arroba Claudia Chávez FM desde los 40, Guadalajara.
1: Buenos días. Oigan, ¿qué onda? O sea, ya entramos a Operación La Bendy, ¿no?
0: Claro, Operación de Canta La Bendy, me encanta porque Nashla anda grabando la serie todavía, toda la semana. Y desde que se conecta Claudia con nosotros, aparecen niños mostrando talentos. ¿Eso? Que preguntas sin respuestas, que bien filosóficos, ¿no? A ver con qué nos encontramos el día de hoy, porque todos van para la escuela, otros para la chamba, cualquier bendy, de cualquier edad se puede.
1: Es que los niños están resolviendo problemas científicos, no nos habíamos enterado y nos están avisando.
0: Así lo es, vamos con la primera llamada. Bueno.
2: Bueno.
0: Sí, ¿qué tal? ¿Quién habla? ¡Ya, párate!
2: Amaya.
1: Amaya. Muy, pero muy. ¡Buenos días,
0: Amaya! ¿Cómo estás, Amaya? ¿Cómo te va?
2: Bien.
0: ¡Qué buena onda, Amaya! Oye, ¿qué preparaste para nosotros aquí en Ya, párate?
2: Dos chistes.
0: En esta hora estamos recibiendo nada más uno, no sé si hay oportunidad, Maya. A ver, échate tu chiste en 3, 2, 1, ya.
2: ¿Qué le dice un techo a otro techo?
0: Ah, caray. ¿Techo? Mente abierta.
1: Colegio.
0: Techo, a ver, techo al otro techo. Ay, pues no sé, a ver qué le dice a Maya. ¿Qué le dice
1: a Maya?
2: Techo de menos.
1: ¡Ay, qué gusto! ¡Amaya está padrísimo! ¡Ay!
0: Oye, Amaya, bueno, te mandamos un abrazo. Gracias por marcarnos. Saludos a toda la familia.
2: Gracias.
1: Vale, Amaya, qué linda. Oye, qué padre. Ahora ya no voy a ver el techo igual, la verdad,
0: Ahí está.
1: Tenemos otra llamada en Ya Párate. Bueno, ¿quién habla?
3: ¡Diego!
1: ¡Diego! ¡Muy! ¡Buenos días, Diego! Diego, ¿de dónde nos llamas, Diego?
3: Oigan.
0: Dime, Diego, ¿qué pasó?
1: ¿Qué pasó?
3: Ya casi va a ser mi cumpleaños.
0: No manches, Diego. ¿Cuándo es tu cumple?
3: El 21 de junio.
0: 21. ¿Cuántos cumples, Diego?
3: 7.
0: Oye, acá entrenos, Diego, ya que andas aquí conectado. A ver, bájale mil años. Acá estamos Diego y yo nada más y Clau.
1: ¿Qué?
0: Dinos qué quieres de regalo. O sea, sí, así, que puedas pedir lo que tú quieras. ¿Qué quieres de regalo?
3: El balón del mundial.
1: ¡Oh, wow! ¡Bien! ¡Muy bien,
0: qué buena onda, Diego!
1: Oye, ¿entonces tu fiesta de cumpleaños va a ser de fútbol y así?
3: No, ya tengo fiesta. Me voy a ir de viaje.
1: ¡Ah, mira! Dale. Un crucero por el mundo, va a decir. Muy bien, Diego.
0: ¿A dónde se van de viaje, Diego?
3: A Cancún, Quintana Roo.
1: ¡Wow! No, bueno, con sus playas divinas.
3: Y al rapel, nunca las vi grande.
1: ¿Y al qué? ¿Al rapel?
3: Para Detroit.
1: ¡Claro, Diego! ¡Por supuesto! Diego, ¿y qué pides cuando vas a la playa?
3: Todo incluido.
1: Pues come todo, obviamente. Muy bien. Oye, que se te inflama la panza de tanto comer. Él trae su plática. Muy bien, me encantan los cocos.
0: Te mandamos un abrazo, Diego.
3: Pero traigo un chisme.
0: Ah, traes chisme.
1: Pues échalo, ¿eh?
0: Chisme.
1: Ajá.
0: A ver. Cuéntanos tu chisme. Cuéntale, Diego.
3: Un día yo estaba en la escuela, ¿no?
0: Ajá.
3: Estaba en after.
0: Ay.
3: Me tocaba after. Me tuvieron que recoger porque tenía intercolegial.
1: ¡Wow! ¡Qué famoso!
3: Entonces, ganamos el intercolegial.
1: No, bueno.
3: Porque voy en voleibol.
1: Ok.
3: Y nos dieron a todos mis compañeros una medalla.
1: ¡Ay, qué bonito chisme!
3: La tengo en la escuela.
1: ¡Wow! ¡Felicidades! ¡Bien!
0: ¡Qué buena onda, Diego! ¡Felicidades con tu medalla!
1: ¡Ay, qué padre, Diego! ¡Felicidades! ¡Qué buen chisme, Diego! ¡Ese está muy bueno!
0: Te mandamos un abrazo también a tu papi que anda por allá.
1: ¡Que el papi!
0: ¡Abrazote!
4: ¡Un abrazo
1: rápido
4: a todos! ¡Que estén muy bien!
1: ¡Gracias! Ahora, ¡felicidades!
0: Sí, es el papá, ¿verdad?
4: Sí.
0: Ah,
4: okay.
1: Y me encanta el papá. Rápido, rápido, Diego, rápido.
0: Hay más llamadas en Operación Dejando la Bendy. Estamos en vivo para toda la cadena nacional. Bueno.
5: Bueno.
0: ¿Qué pacho? ¿Cómo andas?
5: Bien.
0: Muy bien. ¿Cómo te llamas?
5: Tiago.
0: Tiago. Muy, pero muy,
1: pero muy, pero muy, pero muy. ¡Buenos días, Tiago!
0: Oye, Tiago, ¿qué preparaste para nosotros aquí en Ya Párate? ¿Qué traes?
5: Una pregunta sin respuesta.
1: Ay,
0: me encantan tus preguntas sin respuesta. Adelante, échatela en 3, 2, 1. ¡Ya!
5: ¿Quién le cierra y le abre la puerta al conductor del camión cuando no está?
0: Ah, no manches.
1: Chale, no,
0: ¿por qué? Porque sí, es cierto, porque las puertas no tienen una chapa, ¿no?
1: No,
0: o sea, es como que
1: entonces
0: se hace con una palanca.
1: ¿Y si duerme ahí en el camión o
0: y si
1: no?
0: Se sale.
1: No hay manera.
0: ¿Quién la cierra?
1: No voy a dormir, Diego. Entonces, si no tiene respuesta, ¿qué va a pasar? Cada que vea un camión, me voy a traumar.
0: Sí, Diego, no manches. ¿Y según tú, Diego, quién le abre y le cierra? Según tú.
5: Pues nadie.
0: Pues nadie, ¿verdad? Lo dejan abierto.
1: Pues sí.
0: Oye, te mandamos un saludo, Diego. Gracias.
5: Bye.
0: Vale.
1: Bye. Bye. Qué buena pregunta sin respuesta. Ya, párate, buenos días.
6: Buenos días.
1: ¿Con quién hablo? ¿Con quién hablamos?
6: Con Alfredo.
1: Alfredo, muy, pero muy, pero muy, pero muy.

0: Tiene más dientes.
1: La piraña.
0: El conejo,
1: el tiburón,
0: no, tiene poquitos.
1: Un gusanito. ¿Cuál es el animal?
0: El caballo.
2: Ratón Pérez.
1: Ajá. ¿Cómo?
0: ¿Qué?
2: El ratón Pérez.
0: ¡Por supuesto! Porque ya se llevó todas.
1: Ahí tiene todos los dientes.
0: ¿Sabes qué es? Eso es una respuesta.
2: Oigan,
0: muy buena.
2: Me encantan las yatalanitas. Es que hoy es mi cumpleaños.
0: ¡Ay, qué
1: no manches,
0: bonito!
1: ¿Cuántos cumples?
2: 7.
1: Oye, ¿me recuerdas tu nombre?
2: Alfredo,
1: excelente. Para Alfredo, que cumple 7 años. Para Diego, que ya también nos marcó que está cumpliendo años. Y hay más mensajes desde el Instagram. Para, mira, Afi nos dice: buenos días, ¿podrían dedicar las yapanitas a mi mamá? Se llama Sonia y cumple 42 años. Los escuchamos todos los días al llevar a mi hermana. Saludos, Aguacatote. Y también Tere Murillo dice: muy buenos días, por favor les encargo unas yapanitas para Samantha Martínez de parte de su primo Gael. Hoy es su cumpleaños, cumple 11 añotes. Suenan las yapanitas.

0: aguacatote.
1: Aguacatote también para Michelle Basurto, que cumple 12 años. Nos lo manda Abel. Hay más llamadas ante Claudia Chávez.
2: Hola, ya párate. ¿Quién habla?
3: Natalia Elía.
2: ¿Cómo?
1: Natalia Elía.
2: Natalia Elía.
1: Son dos, ¿verdad?
2: Qué bonito nombre. Natalia Elía.
1: Buenos días, Natalia Elía.
2: Natalia Elía, qué nombre tan bonito. ¿Y qué nos quieres platicar el día de hoy?
3: Gracias. Son dos.
1: Sí, chiste, Natalia y Elía.
2: Ok, perfecto. Cuéntanos el chiste, estamos listos.
1: Échalo. En tres.
3: Hay dos enamorados en silla de ruedas.
1: ¿Cómo?
3: Ok. Y los dos se quieren mucho.
2: Ajá. Dos enamorados en silla de ruedas que se quieren mucho. Ok.
1: Cuenta abierta.
3: Pero nadie se atreve a dar el primer paso.
2: ¡Ay, no! ¡Te pasaste! No mames. ¿Quién fue? ¿Natalia o Lía?
3: ¡Natalia!
2: ¡Natalia!
1: Lo que duele es la risa, claro.
2: El primer llantazo, por lo menos, ¿no? El primer paso. Está muy bueno tu chiste. Oye, ¿y Lía tiene otro o ya? Ese fue, ¿verdad?
3: ¡Nada más!
2: ¡Muy bien! ¡Nos encantó! ¡Nos encantó su chiste!
1: ¡Les mandamos un abrazo! Hola, Lía.
2: Ay, un beso.
1: Gracias por marcarnos. Bye bye. Oye, sí ponen acá el pelucón que dice mente abierta, claro. Hoy, rapidísimo, Vero Evers, que es la delegada de todos los aboqueiros, que es la comunidad del chat de nuestro canal de YouTube de Los 40 México, dice, un favor personal, mi madre cumple el domingo, 82 años.
2: ¡Wow, qué bonito!
1: Le cantan las japanitas, te las vamos a cantar, pero en acapela, vas a ver, ahorita más adelante aquí en el streaming, Vero Evers, te mandamos un abrazo. ¡Vámonos con música! Ella es Kenia Oz, esto es Ruleta Rusa, y suena en Ya Párate.

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1: Ok, ok, 7 de la mañana, 37 minutos, hora centro de México. Es momento de enfrentarnos a las más pedidas. Ahí dicen Gabo Ramos y Nashla. Nashla está grabando su serie en Netflix. Esperemos que el lunes ya regrese a la cabina. Pero está conectada desde Guadalajara Claudia Chávez con nosotros, ¿no?
2: ¡Hello! Sí, por supuesto. Y estoy lista, ¿quieren que cante?
1: Estamos listos. Estamos listos. Hay que decir los teléfonos, mi Clau, antes de nos deleites con tu voz cantando. Teléfonos en cabina 55-51-66-8101. Y también hay un teléfono para el resto de la República Mexicana, que es
2: el 01800-00-610-00. Ok.
1: Eso. Y también hay un WhatsApp párate, que es el 55-49-35-24-41.
3: Claro que sí.
2: Claro que sí.
1: Tenemos una primera llamada. Uy, ya te ganaron el turno.
2: Ya lo mejor canta. Sí.
1: A ver, ¿hasta qué hora? Hay una llamada para las más pedidas. Bueno.
4: Bueno, bueno.
1: Sí, ¿qué tal? Muy buenos días. ¿Cómo estás? ¿Quién habla? Ya párate.
4: Habla Rubén, buenos días.
1: Muy bien, Rubén. Oye, te siento muy correcto. Traes corbatita puesta, ¿verdad?
4: No, ando en chanclas.
2: ¡Ay, qué envidia!
1: ¿Dónde nos marcas, Rubén?
2: Exacto.
4: De Veracruz, Puerto.
2: Me imaginé, dije, qué rico, qué ricura.
4: Sí, soy el maestro Longaniza.
2: ¡Eso, maestro Longaniza! ¿Qué canción va a cantar?
1: ¿Qué canción quieres?
4: Quiero una canción en especial. Las yaparanicas para mi hija Frida Sofía, porque es cumpleaños.
1: Órale, para Frida Sofía y también para la mamá de Vero Evers, solamente porque viene el cumpleaños, terminando las más pedidas, te ponemos las yaparanitas, ¿vale?
4: No, pero yo se las quiero cantar.
2: Ah,
1: muy bien, pero ¡cántala!
4: Buenos días, cumpleañera.
5: Es de ese mañanero.
4: Wow. Aquí en los 40.
5: Te deseamos que la pases súper
4: feliz. ¡Feliz día de cumpleañera!
2: Wow.
4: ¡Tra, tra, tra!

0: aguacatote.
1: Aguacatote incluido. Saludos hasta allá.
2: Me encantó. Me encantó. Qué chido.
1: Gracias. Ahora sí hay que aprovechar que Clau quería cantar. Que no, ponga el ejemplo en las más pedidas.
2: Sí, sí.
1: ¿Qué canción te vas a echar, Clau?
2: ¿Sabes
1: prevenida?
2: ¿Qué? Estoy como súper clavada con...
1: Ay, ya no.
2: Fin del mundo. Vayan buscando Fin del Mundo, La La Love. Ok, gracias.
1: Hay otra llamada.
2: Hola, ¿quién es?
3: Hola.
2: ¿Quién habla?
3: Ámbar.
2: Ámbar, ¿qué canción quieres cantar, querida Ámbar? ¿A quién las más pedidas?
3: Carlos Rivero de Te Esperaba.
2: ¡Ay, Dios! Ah, no te esperes. Muy okay. Bien.
1: Pero...
2: ¡Cántala!
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1: Si vas manejando, cierra los ojos. 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Siente la canción.
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1: Carlos Rivera, suenan las más pedidas.
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2: Le rompió en el corazón.
0: Presentí.
2: En el recreo le quitaron su sándwich.
1: Órale, nunca llega el coro, ¿verdad?
2: Ese bien largo.
1: Sí. Y ya la niña ya no cantó. A ver, súbele, mi Lion. Como que medio parecida también a una de Pablo Alborán, ¿no? Como que sí, ahí sí, se dan un pique entre los dos, ¿no?
2: Como es como la ondita, la onda balada.
1: Allá.
2: Balada, llamada. Cuerpo y te quiero.
1: Sí, y se dan sus piques. ¡Ay, llamada! ¡Bueno! ¿Quién habla? Hola, hola, ¿quién habla? Las más pedidas. Hola, ¿quién está en el Ya Párate?
3: Natalia.
1: ¿Qué onda, Nat? ¿Qué canción quieres cantar para nosotros?
3: La de...
1: ¿Cuál?
3: La de Shut Down de Blackpink.
1: Ahora, wow. Shut Down de Blackpink, pero... ¡Cántala!
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0: más llamadas.
1: Bueno, ¿quién habla? Buenos días.
2: Buenos días.
1: ¿Con quién hablamos?
2: Con Isaac.
1: Isaac, ¿dónde nos escuchas, Isaac?
2: Acá de Europa, Michoacán.
1: Europa, Michoacán. ¡Ay, qué rico! ¿Qué canción quieres?
2: Pues, oí a Gabo que decía una de Pablo Alborán.
1: Andando en romance. Es que no sé, como el que el clima será. ¿Cuál de Pablo Alborán?
2: La de Saturno.
3: ¿Vea que se parecía? ¿Vea que sí?
1: Un poco. ¿Dedicada a alguien o qué? ¿O en quién piensas o por qué?
2: No, es que se me antojó oírla hoy.
1: Ok, perfecto. Y entonces, ¡cántala! Pero,
3: dice Saturno, es que ando bien Plutón, dice. Pero, ¡cántala!
2: Vuelve en cada sueño que tengo.
3: Amo esta canción.
1: ¡Qué linda!
2: 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Sé que tardo un tiempo curarme.
3: Sí se escucha que la estás sintiendo. Tuve tantos momentos. Si andas tristón, ¿verdad, güey? ¿Qué le pasó? Ya no nos contó qué le pasó. Oigan, échense a adelantarle. Y en Saturno, ¿no? No va a llegar, ¿no?
4: Saturno, vive los hijos que nunca tuvimos.
3: Pablo Alborán,

0: frescos, ¿no?
1: Sí. Es el clima.
0: O bajoneadones, sí.
1: Hay más llamadas. ¿A quién ya párate? Adelante. Bueno.
2: Bueno, bueno. Buenos días. ¿Tal?
1: Buenos días. ¿Quién habla?
2: Alberto de Guadalajara.
1: ¡Eso, Alberto! ¡Saludos! Uh-huh. Oye, Alberto, ¿qué rolita quieres?
2: Aquí mi hijo quiere pedir una canción de sus favoritas.
1: Por favor, que levante esto tu hijo, por favor. ¿Qué canción quieres, hijo de Alberto?
3: Ay, quiero de...
1: Échala.
3: Nieve de día, noche de fuego.
0: ¡Anda! Nieve de día, Ricky Martin.
1: Fuego de noche, ¿no? Nieve
0: sí,
1: de
0: sí,
1: día.
0: Sí, pero algo así, yo lo entendí.
1: Pero...
0: yo lo entendí.
1: ¡Cántala!
3: Tanto noche sin hablar. Este beso nunca.
0: Con sentimiento.
3: Tu loca manía.
1: Ahí va, hijo de Alfredo.

0: maravilloso. Oigan, la semana pasada fue especial de canciones de los noventas. Hoy es canciones románticas, al parecer.
1: Muy románticas.
0: Canciones para abrazarse a sí mismo abajo de la regadera. Hay más llamadas. Bueno.
2: Bueno.
0: ¿Qué pasó? ¿Cómo estás? ¿Cómo te llamas?
2: Yo, el Adrián.
0: Muy bien, bienvenido. ¿Qué rolita quieres?
2: La de Esquivo del Ganador.
0: ¿Cuál?
1: ¿Esquivo Ganador?
0: Los niños tienen unas canciones que no sabemos cómo buscarlas.
1: Pero es, ¿estás
0: a ver, repite
1: triste,
0: la
1: no?
0: canción,
1: no,
0: ¿cuál es?
2: Es una que está en Spotify.
0: Ajá, a pero ver. ¿Cómo se llama para buscarla?
1: ¿Y quién la canta? Ajá, sí.
2: Un youtuber.
0: A ver, te digo. ¿Y pero cómo se llama?
1: Ajá.
2: Esquivo el Ganador.
0: Esquivo el Ganador.
1: El Ganador.
0: Pero...
1: ¡cántala!
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0: Mi nueva favorita.
1: Ahora es leyenda, okay. El bambito de cada región. Gracias al mango.
0: ¡Órale!
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0: está
2: todo.
0: Buenísima, buenísima. Hola, hola, ¿a quién habla?
3: Hola, buenos días.
0: Buenos días, ¿cómo te llamas?
3: Juan Manuel, ¿y mi hijo?
4: Lucio.
0: Lucio, ¿pero tu nombre cuál es?
3: Juan Manuel.
0: Juan Manuel y Lucio, sálvenos, por favor. ¿Qué canción quieren?
3: Estábamos viendo que estaban muy deprimidos y les vamos a cantar la de Juan Gabriel. Buenos días, a la vida.
0: Eso, pero ¡cántala!
4: ¡Buenos días,
0: mi vida! Mi vida. Bueno.

0: ¡Qué emoción!
1: Me dejaron sin canción.
0: Ahora sí, emoción total. Esta canción es perfecta para esta hora.
1: Sí, caray.
0: 7 de la mañana, 50 minutos, hora centro de México. Va a sonar un poquito más, pero también recomendamos a todos los yaparateanos que anoten el teléfono, porque viene el Club de los Ex. Ahora sí, para que nos marquen, nos cuenten sus historias con su ex jefe, ex papá, ex chofer, ex novia, lo que ustedes quieran. 55-5166-8101 o el 800-00-610-00. Aquí Gabo Ramos, Claudia Chávez, estás en... ¡Ya!

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12: Hola, soy Jorge Sánchez y esto es Leyendas y Mundiales. Cuando hablamos de las Copas del Mundo, Pelé siempre saldrá a la conversación, siendo el único jugador en conquistar el trofeo en 3 ocasiones. Con solo 17 años, levantó el trofeo por primera vez en Suecia 1958. En Chile 62, repitió la gloria. Y 8 años más tarde, consolidó sus éxitos en el Mundial de México 70, donde tuvo un torneo de ensueño e inmortalizó su imagen levantando la copa en el Estadio Azteca. Pelé marcó un total de 77 anotaciones con Brasil, de las cuales 12 fueron en Mundiales. Por si fuera poco, el registro de goles en su carrera alcanzó 757 en partidos oficiales, aunque la cifra aumentó a 1,283 contando todos los cotejos que disputó. Pelé marcó época en el fútbol y continuará por siempre en la conversación sobre ser el mejor futbolista de todos los tiempos.
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1: 8 de la mañana. Retomamos el Club de los Ex. Por favor, se abren todas las líneas para que nos marquen. Y es el espacio en el que los yaparateanos abren también su corazón y nos cuentan alguna historia de su ex jefe, de su exnovia, su ex suegro. Se vale de todo. Márquenos 55-5166-8101. También un teléfono para el resto de la República, ¿verdad, Clau?
2: 800-00-610-00. No sean como una amiga que no quiero decir su nombre, que bueno, ya sabes, o sea, nos reunimos. Nos reunimos, o sea, muy seguido, por lo menos una o dos veces al mes nos reunimos. Y sí, siempre nos habla del mismo tipo que la busca nuevamente, ¿no? Pero él ya anda con alguien más. Pero es que dice que no la quiere, que me recuerda a mí. O sea, claro, yo creo que eso es demasiado tóxico, ¿no? ¿Qué podríamos hacer, bueno, por
1: hay
2: mi amiga?
1: Hay
2: no
1: canciones como... Hay una de Karim León que se llama El Innombrable, ¿no?
2: El creo Innombrable. Hay un montón, pero no lo entiende. Ah, ¿sabes cuál? La de... ¿No es El Innombrable?
1: Hay otras canciones. La él primera
2: no
1: cita.
2: Te, él no te queda... Ah. ¿Es esta la que estás diciendo?
1: O la de Grupo
2: Ese
1: Firme.
2: Ese vato no te, te queda también. Queda. Es esa, ¿no?
1: O la de Ya Supérame, ¿no? También hay varias ya canciones. Pero bueno, supérame, la idea es que nos cuenten historias. Ajá. Márquenos 55-49-35-24-41. Es el WhatsApp, párate. Ya entró la primera llamada al Club de los Ex. Bueno.
3: Hola, hola.
1: Hola, hola. ¿Quién habla?
3: Tengo Jesús.
1: ¿Qué pasó, mi Chucho? ¿Cómo andas? ¿De dónde nos marcas?
3: Aquí de la Ciudad de México.
2: Te escuchamos zona? Como preocupado, ¿no?
3: No, voy llegando al trabajo.
2: Bueno, okay, pero ¿de qué Jesús zona? Preguntó Gabo, ¿cierto?
1: ¿De qué zona nos hablas?
3: De aquí, de Álvaro Obregón.
1: Excelente. Oye, Jesús, cuéntanos, ¿cómo le ponemos de título aquí en tu gafete, en tu historia del Club de los Ex?
3: ¿Qué será?
1: ¿Qué será?
3: La aprovechada.
1: La aprovechada, oh, déjala, anoto aquí. La aprovechada.
2: La aprovechada o el dejado.
3: También puede ser.
2: Pues, vamos
1: te voy a poner tu
2: gafetito
1: aquí, okay, en el café, en el tu pechito, a ver tu pechito ahí, Ed. Ahí te lo pego. Ahí está tu gafetito.
2: Está choco, a ver, acomódatelo, por favor.
1: Ahí.
2: Bien.
1: Adelante, cuéntanos tu historia en el Club de los Ex.
3: Bueno, aquella fue hace bastante tiempo, tenía unos 20 años, yo creo. Uh-huh. Y era la hermana de un compañero de la universidad. Entonces empezamos a salir y yo que ella tenía un novio también, que obviamente cortó con él y empezamos a salir nosotros.
1: Sí.
3: Okay. Y estuvimos, yo creo que unos 2-3 meses, y que después ya no me contestaba mis llamadas, ya me abría de su casa, ya no podía casi entrar, hasta que le preguntaba a mi amigo, ¿no? Oye, ¿qué onda? ¿Qué está pasando? Y me dice, oye, es que ya regresó con el otro chavo, ¿no? Y yo, ¿cómo crees? O sea, ¿cómo que no? O sea, me hubiera dicho, ¿no? Ajá. O sea, no tengo problema. Y no, y aparte ya era la aprovechada de, oye, llévame a comer, llévame al cine, llévame al casino, llévame a todos lados, y pues íbamos, ¿no? O sea, al final, o sea, era mi novia, ¿no?
2: Ok.
1: ¿Cuánta lana te bajaba cada salida?
3: No sé, cada eran como unos 1,500, 2,000.
4: 1,500.
1: Oye, qué feo.
2: Oye, pero a ver, pero todo iba bien. A ver, yo tengo una pregunta importante. De que tronó con el novio y que anduvo contigo, ¿cuánto tiempo pasó?
3: Eso 3 meses.
2: O sea, pasaron 3 meses, ok. Digamos
1: ¿y cómo,
2: que todavía
1: cómo
2: no
1: se
2: lo
1: terminó
2: olvidaba
1: la relación? Al final ella se fue desapareciendo, ella te cortó.
3: Pues ni siquiera hablamos, al final ya terminé hablando con sus papás porque son los que me marcaron alguna vez. Uh-huh. Y me dijeron, no, oye, una disculpa, nuestra hija se portó mal, no sé qué, ay, pero pues ya.
2: Ay, no. Oye, no, no, o sea, pues tan aprovechada. O sea, a ver, ¿pasaron 3 meses de que anduvo con el otro y luego contigo también anduvo solo 3 meses?
3: No, no, con su novio llevaba como 2 años, 3 años. Sí, llevaba un rato con él.
2: Ok.
3: Pero al final de cuentas, él era muy celoso con ella.
1: Ajá.
3: Y ella no le gustaba eso, ¿no? Y pero ella también le gustaba celarlo. Entonces al final yo
2: contigo
3: siento que lo utilizó para darle celos, pues, justo.
2: Ah. Entonces no se aprovechó tanto, porque si fueron 3 meses, no creo que se haya aprovechado tanto.
3: Pero qué bueno que no fue tanto, pero.
1: No sí manches.
2: ¿Y cómo está tu corazoncito? ¿O cómo estaba tu corazoncito en esa época? ¿Cómo te sentiste?
3: Creo que tristeé como 2 semanas y después ya se me pasó porque no era nada seguro.
2: bueno, claro. Pues total, se olvida entonces.
1: Pues perdón, te voy a agarrar tu gafete y le voy a cambiar, le voy a poner aquí, voy a quitar que sea la aprovechada, no, vamos a poner el Blue Balls y el dejado. Así te lo dejamos, ¿no? Y podemos poner tres puntos porque podemos poner más cosas de los que te pasó. Y bueno, te mandamos un abrazo, mi Jesús. No, qué lástima. Jesús.
3: Igualmente, muchas gracias.
2: Pobre Jesús. Vale, sí. Oye, el gafete lo devuelves mañana, por favor.
1: Sí.
2: No tenemos tanto.
1: No manches, o sea, está contando la historia ya llorando, güey. Se pasó un rato, güey. Tranquilo, tranquilo.
2: Ya sé.
1: Hay más llamadas en el club de los ex. Aquí en Ya Párate. Bueno.
0: Hola.
1: Hola, ¿qué tal? ¿Cómo estás? ¿Cómo te llamas?
0: Habla Vale. ¿Cómo estás?
1: Vale, ¿cómo estás? ¿De dónde nos marcas, Vale?
0: De Valle Dorado.
1: Órale, ¿dónde queda eso?
2: De Valle.
0: El Estado de México.
1: Ah, órale, muy bien. Okay. Bueno, Vale. Vale de Valle. Oye, cuéntanos, ¿cómo le ponemos de título a tu historia aquí en tu gafete del Club de los Ex?
0: Se va a llamar Intolerante a la Lactosa.
1: Ah, ok. Intolerante.
2: Tomaba mucho café, yo creo.
1: La lactosa. Te lo pongo aquí en tu hombrito para que no te toque de más. Aquí
2: vale,
1: está tu
2: ¿verdad?
1: Venga, Vale. Cuéntanos tu historia del Club de los Ex.
0: Es de ex jefe y pues. Yo, cuando era más joven, trabajaba en esta cafetería famosa del osito de vidrio.
1: Ajá.
0: ¿Ya saben cuál?
1: Sí. Sí.
0: Pero pues yo estaba muy chiquita, ¿no? Entonces era normal de que salíamos a las 11 por contrato, pero nos aventábamos de que 2 horas más, ¿no?
1: Uh-huh.
0: Y así fui creciendo. Y me acuerdo que pues todavía estaba muy chava y me fui a un concierto. Y mi jefe así por WhatsApp, oye, ¿por qué no contacto las leches? Y yo, perdón, es que ya me tenía que ir, pero no te preocupes, mañana hago el conteo. No, estás muy mal, ¿puedes o no puedes? Y yo como de, okay, sí puedo, no te preocupes. Y saliendo del concierto, regresé a la tienda y ya conté mis leches, ¿no?
2: ¿Fuiste a acomodar la leche?
1: ¿Después del concierto todavía fuiste a chambear?
0: Es correcto. Ay. Pero eso no es lo peor, o sea, esto siguió, yo trabajé ahí 5 años, siguió. Fui, llegué a ser supervisora y todo. Y, ay no, unas pruebas horribles, el jefe se ponía borracho, se quedaba a dormir a la tienda, uno tenía que arreglar ahí su despapalle, pero la vez que más me hizo enojar fue un 14 de febrero, que ustedes saben cómo se ponen esos días las cafeterías.
1: Sí.
0: Y me dice, es que me inflamé, tomé mucha leche, y yo, ¿qué? O sea, yo vengo a trabajar con cólicos, calambres.
2: Exacto, no nos entienden, exacto.
0: Y tú ya te inflamaste por tomar tu leche entera y te vas a ir de la operación y me dejó sola con tres trabajadores nada más en 14 de febrero.
1: Andaba inflamadito.
2: Oye, el gafete está buenísimo. O no, yo no le cambiaría el nombre, pero no sé tú, Gabo.
1: No, me pues encanta. Es que era un jefe. ¿Con cuánto duraste ahí con ese jefe?
2: Como 5 años.
0: ¿Sí? Duramos 5 años, ajá. Pero todos mis compañeros, que gracias a Dios ya no trabajamos ahí, todos es como de, no, sí me desarrolló un trauma, o sea, ya lo tengo que trabajar en terapia, me causó un TOC, sonaba el celular y ya no podíamos dormir, luego con el café, ay no, la pasamos muy mal, pero ya, se acabó.
2: Oye, forjando carácter dirían por ahí, ¿no? O sea, ahora ya sabes exactamente lo que quieres en la chamba. Es que a veces, o sea, 2 horas diarias extra siempre, ¿no?
0: Sí, sí.
2: Y ya
0: sí.
2: Para él era normal.
0: Ajá, era como esta obligación, padre. ¿Tú quieres estar aquí?
2: No, o sea, sí, no. Sí hay que dar un poco de, o sea, echarle ganas a la chamba, pero
1: sí, se pasa, no manches, Vale, qué bueno que te hiciste a un lado. Te mandamos un abrazo, dame tu gafete, lo vamos a cambiar aquí. Decía intolerante a la lactosa, perdón, vamos a ponerle ando inflamadito. Así para recordar la que te dejo. El jefecito encanta, inflamadito. Te mandamos un abrazo y un beso. Vale, gracias por marcarnos.
0: Saludos.
2: Gracias.
1: Saludos,
2: Vale,
1: hasta allá.
2: Bye. Hasta Valle de Bravo.
1: Gracias. Saludos a toda la gente de Arboledas también. Bueno, pues ahí estuvo el Club de los Ex. Esperemos que sea más seguido aquí en Ya Párate. Vámonos con música. Los Ángeles Azules. Belinda. Por ella suena en Ya Párate.
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1: 8 de la mañana, 20 minutos, hora centro de México. Está Claudia Chávez conectada con nosotros desde Guadalajara, mi Clau.
2: Buenos días a todos los yaparatianos. Me encanta esta sección, ¿eh? No lo puedo creer que esté en vivo con... ¿A quién vas a presentar?
1: Lo estás viviendo. Sí. Aquí Gabo Ramos y también en Yaparate, arroba el efecto Leopi.
3: Sí, hola, Leopi. Soy yo. Aquí estoy. ¿Estás? Hola.
2: Hola, qué gusto.
3: ¿Cómo están? Buen día.
1: Bueno,
3: a la orden, como siempre.
1: Oye, me encanta, Leopi. Bienvenido una vez más. Y en estos viernes, pues más viernesito de ligue, ¿no? O sea, hoy qué va a haber, qué consejos, por dónde le damos para todos los que andan con ganitas de este fin de semana. Sin salir con pareja, ¿no?
3: Está padrísimo que aprovechemos el fin de semana para las artes de conocer o lograr algo con alguien, pero yo creo que sería buena idea que pongamos en la lista y en el radar que de preferencia conozcamos a alguien que tenga esta virtud que escasea tanto últimamente llamada inteligencia emocional.
1: ¡Órale!
2: Oh, no, pues no vamos a encontrar a nadie. Solos.
3: Sí, no va a estar fácil, amigos, pero no mantengan la fe. Hay uno que otro por ahí que sí tiene esta virtud.
1: Oye, y cuéntanos, ¿cómo desarrolla esto y por qué es bueno tenerlo?
3: Pues mira, resulta ser que los seres humanos somos seres emocionales. Se dice por ahí que las mujeres más que nosotros. Pero más allá de que lo seamos o no, el problema es que no lo entendemos, no lo sabemos manejar, no lo sabemos identificar. Y luego vamos por la vida lastimando gente o metiendo las cuatro patas precisamente por eso. No sé, por ejemplo, el primer punto importante acerca de la inteligencia emocional es el autoconciencia. Poder identificar tus propias emociones, entender qué las provoca, reconocer cómo eso puede influir en tus pensamientos y en tus decisiones, ¿no? Estas personas que de pronto, por ejemplo, la persona que es muy celosa, ¿no? No se da cuenta que trae esta situación que debería de manejarla y arreglarla y le echa la culpa a su pareja porque su pareja hace cosas que están mal, entre comillas, cuando en realidad el que está mal es el celoso, ¿no?
1: Pero es que me pasa a mí a veces, Leopi, que yo trato de hacerlo consciente, tal vez con mi pareja, y empieza el enojo, ¿no? Como diciéndole, oye, no sé, le ayudo, ¿no? Le digo, ¿sabes qué? Ahorita andas un poco más, más enojona, ¿no? Tal vez. Ajá. Y se enoja más.
2: Error, sí, no le puedes decir eso a las mujeres.
1: No, o sea, ¿y cómo le hago saber? O sea, pues al final pues hay que decir las cosas, ¿no?
2: No sé, como pues. Más bonito. Es que no le puedes decir, estás enojona. Bueno, no sé tú, Leo Pequito, eres el experto, pero creo que a una mujer no le puedes decir. Es que andas con un genio.
3: Sí, uno tiene que conocer a su interlocutor, ¿no? Para ver cómo por dónde y de qué forma y cómo hago para no meter más las patas o no herir susceptibilidades, pero sí es un hecho que si a alguien le dicen, oye, estás mal en esto, deberíamos entender esta capacidad de autorregularnos, ¿no? De controlar nuestros impulsos, mantener la calma bajo presión, evitar reaccionar de manera destructiva. Y esto es una virtud que todos tendríamos que desarrollar, que de pronto nos puedan decir algo y digamos, no, sí, tienes razón y déjame, lo arreglo, ¿no? Entonces, sí, en ese caso, perdón, Octavia, pero de vez en cuando hay que...
2: Oye, Leopi y Gabo y todos los yaparatianos, yo creo que las parejas tendríamos que hablar y decir, a ver, es que hay momentos en los que tengo que decirte que las cosas, o sea, que estás actuando como de más o muy celoso, muy explosivo y viceversa, pero entonces... Aguanta, ¿no? Aguanta cuando te lo diga, o sea, no es por molestarte, si te lo digo es porque estoy viendo algo que ya no está funcionando. O sea, ten la madurez, ¿no?
1: O poner una palabra clave, ¿no? De cuando ya se está poniendo heavy la cosa, le dices,
2: cocodrilo.
1: Cocodrilo. Y ya, ay, perdón, ¿no? O sea, ya con eso ya no le dices, está enojado, ¿no? Fíjate que en mi casa...

0: Me gusta, me gusta. Yo creo que hay el ejercicio que podríamos hacer incluso previo a lo que de pronto sucede, como cuando ya el bowl no es tan bien interpretado. Yo creo que deberíamos de pronto, cuando todo está bien, sentarnos a hablar precisamente de estos puntos que traen adentro la inteligencia emocional, ¿no? Hablar de cada uno cómo autorregularnos, hablar de cada uno cómo nos motivamos, hablar de cada uno cómo podemos ser más empáticos, hablar cada uno de la habilidad social de poder externar lo que estamos sintiendo o queremos pedir sin que el otro se lo tome personal. Incluso hacer el ejercicio antes de que sea ya en un momento de verdad, ¿no? O sea, a ver, vamos a practicar cómo se siente si yo te digo esto. ¿Viste que no pasó nada? Sí, okay, claro, cuando yo te lo diga, claro, significa tal, ¿no? Y así, porque somos diferentes y a veces no nos entendemos, ¿no?
1: Oye, Leopi, pero vas a conocer a alguien, entonces, o sea, esto ya es cuando es una pareja, pero vas a conocer a alguien, chale, o sea, ¿cómo identificar eso, no?
0: Probablemente al principio no te lo puedas identificar, pero sí lo puedes aplicar en ti misma o en ti mismo. Te pongo un ejemplo. Conociste a alguien, ¿no? Sí. Conociste a alguien este fin de semana. Hoy en la noche vas a conocer a alguien.
1: Okay.
0: Y mañana le escribes y no te contestó rápido o se tardó un par de horas y tus emociones te empiezan a gobernar y no le gusté, le valió queso, me dio el teléfono mal, me odia, no merezco.
1: Sí,
0: y tal vez otra persona, claro, tal vez otra persona estaba ocupada, distraída, o incluso pensando, no quiero que me perciba como muy urgido, muy urgida, me voy a esperar tantito. Pero tú ya hiciste una película de terror en tu cabeza, sí, y capaz que ya hasta lo bloqueaste, y cuando el otro ya dice, bueno, ya le voy a contestar, ya valió queso, ¿no?
2: Obvio esto se trabaja en terapia, ¿no? Pero ¿cómo uno lo puede trabajar solito, como ahí medio avanzando, poco a poquito, Leopi?
0: En realidad sí se puede trabajar solito. ¿Ah, sí? En esa época de investigación que yo hice para aprender todo lo que hoy en día enseño, a cada rato me pasaba que yo intentaba ligar con alguien y no salía como yo esperaba, se tardaba mucho, no me pelaba, me costaba muchísimo. O sea, pasaban cosas que en un principio sí yo me las tomaba muy personales y de pronto ya con la experiencia me fui dando cuenta que a veces lo que sucedía era que yo había llegado en un mal momento o la otra persona estaba distraída o tenía pareja o estaba ocupada o estaba estresada y no era realmente que me estuvieran rechazando, sino simplemente estaba pasando algo que no permitía que yo lograra mi cometido. Y ahí fue cuando aprendí que regla número uno, no te lo tomes personal, esto es un juego, tiene que ser divertido, tiene que ser buena ondita, no es contra ti, las personas no te hacen, solamente hacen, y ya tú decides si te lo tomas y te pones el saco, ¿no?
2: Claro.
1: Ay, luego es que aparte, las mujeres, o sea, la mayoría ya traíamos el vestido ahí en la cajuela, o sea, muy mal, solo lo conociste, no pasa nada, ¿no? O sea, apenas van a ver qué onda, si son compatibles, pero somos, la verdad, somos bien... Bien
2: es que
1: intensas.
2: Van bien rápido, sí, o sea, ya
1: intensas.
2: Están viendo cómo divorciarse y ni han salido la primera vez, oye.
1: Ya sé, o no, bueno, ya justo, para canas.
0: Justo eso que mencionas, Claudia, es parte de lo que mencionábamos, la autoconciencia emocional, ¿no? Si yo estoy consciente que tal vez sí tengo prisa, sí traigo presión familiar, sí ya me quiero casar y reproducir, pero tengo que hacer conciencia que esa solo soy yo. Y entonces, si hoy me voy a ligar a alguien, no puedo ya llegar diciendo cosas que lo hagan sentir que traigo ese vestido ahí ya listo, sino más bien tengo que averiguar cómo está la otra persona, su velocidad, su estilo, su forma, ir despacito, generar interés. Órale. Ya después le mencionas cómo se van a llamar sus hijos.
2: Claro, sí, claro. ¿No? Y aparte su entorno, ¿no? Porque el momento en el que conoces a alguien, pues también hay que saber que el amiguillo que esté al lado, pues es su mejor amigo de toda la vida, ¿no? Y tú ya buscando los celos, ¿no? Eso es un poco complicado la onda del ligue en la actualidad porque pues todo el entorno te lo da tal vez la escuela, ¿no? La prepa. Y ahora, pues a veces ya están ligando directamente en la chamba, ¿no?
0: Claro, o en las redes sociales, que igual pasa lo mismo, ¿no? Ves algo en las redes y ya decidiste que lo que viste es real, aunque tal vez no lo sea, y ya te lo tomaste personal cuando tal vez no lo era, ¿no? De pronto publicas un meme romántico y todo el mundo ya asume que estás enamorado.
1: Sí,
0: ¿no?
1: Claro.
0: O sea, hay que aprender. ¿Qué?
1: Leopi, conozco gente que dice, voy a subir precisamente este como meme de enamorado para darle pique al güey que no me ha hablado. O sea, creo que son técnicas muy mensas que hacemos todos, ¿no? O subes foto de que, ay, feliz de la vida, como para que, híjole, me la están bajando, deja y la busco de una vez, ¿no? O sea, sí, hacemos cosas.
2: Y los mensajes, oye.
0: Sí, claro, y lo que está terrible de eso es que luego la gente malinterpreta, ¿no? Tú piensas, ah, claro, esto va a mandar el mensaje perfectamente, ¿no? Te pongo un ejemplo, de pronto me llegan clientas que me dicen, voy a subir foto con alguien más ya para que este se despabile y le eche ganas, ¿no? Y

0: resulta ser que el otro vio la foto con alguien más y dijo, ah, no, pues ya me cambiaron por otro, pues ya me voy, ahí te ves.
1: ¿Qué voy para allá?
2: Es que ustedes son súper prácticos, los hombres son prácticos. Ay, no, ya.
1: Y la mujer haciendo una estrategia así enorme, ¿no?
2: Sí, cara.
1: A ver, rápido, para terminar, sería regla número uno, no te lo tomes personal. Regla número dos, Leopi.
0: Conócete, date cuenta de quién eres, cómo eres, qué pasa. Regla número tres, sé empático, entiende que las personas son diferentes y no son iguales a ti y no es contra ti. Y cuatro, mantengamos la calma y mantengamos todo en paz, no pasa nada, todo se puede arreglar hablando.
1: ¡Ay, qué bonito!
2: ¡Qué bonito!
1: Ahí está parte de la inteligencia emocional de poder llevar una relación poco a poco, ¿no? Son los pasos. Y hay muchos más pasos. Y todas las dudas que tengas, ya sabes, arroba el efecto Leopi, por favor, para que le den follow y estén atentos. Hay promos. ¿Qué hay esta semana? Así para que la gente se emocione ahí en tus redes, mi Leopi.
0: Pues ya son los últimos días para los que les dé curiosidad convertirse en coach del amor y hacer lo que yo hago y ayudar al prójimo y saber todo lo que yo sé y tener un nuevo emprendimiento. Últimos días para inscribirse. Pregúntenme por mensajito en Instagram, arroba el efecto Leopi, y les mando toda la info.
1: Vámonos, unos ninjas del amor. Sí. Te mandamos un abrazo, Leopi. Gracias.
0: Gracias, amigos.
1: Ay. Abrazote. Ya se la saben, todos los viernes, Leopi aquí en Ya Párate. Vámonos con música. Está Claudio Chávez desde Guadalajara. Aquí Gabo Ramos. Estás en Ya Párate. Llega Jay Wheeler de Lejitos aquí en Los 40.

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1: Sí, seguimos en vivo, 8 de la mañana, 42 minutos, hora centro de México, aquí en Ya Párate. Y es momento de recibir a arroba de Geo Cárdenas, o sea, Diego Cárdenas.
2: ¡Eso! ¡Buenos días! ¡Ay, te llevaste el cosito que suena!
1: Claro, venimos con todo,
2: mi Diego. Tienes uno en cada oficina.
1: No, es el que viaja conmigo, mi polla. Yo aprieto mi polla todas las mañanas.
2: Yo también viajo con ella. Cada que puedo.
1: Oye, ¿de qué va a tratar este top? Está Claudia Chávez conectada desde Guadalajara.
3: ¡Buenos días!
1: Aquí Gabo Ramos y Diego Cárdenas. ¿De qué trata el top?
2: Todos en un lugar diferente. El día de hoy, el top 3, ayúdenme a decirlo ustedes, porque colaboraciones que se han anunciado y nunca nos las han dado.
1: Ay, es que es difícil, ¿no?
2: Hay varias,
1: ¿no? Que prometen.
2: Y nunca te las dan.
1: Prenden el boiler y no se meten a bañar, ¿no?
3: Algo con Juan Gabriel y nunca pasó, pudiera ser.
2: Algo con Juan Gabriel, sí. No, de Juan Gabriel dejó grabadas varias colaboraciones,
3: ¿no?
2: Que nos han dado de a poquito en poquito.
1: Juan Gabriel sigue vivo.
2: Por supuesto que sí. Por supuesto.
3: Algo con el. Vea, dije que iba a dar respuestas incorrectas.
2: No.
3: Algo con Xuxa. Ay, Xuxa.
1: Ay, no, ya bien lejano, ¿no? Vámonos al puesto número 3.
2: Esta, fíjense que sí, me voló los sesos. Yo no tenía ni idea que habían prometido una colaboración o que se había rumorado de esta colaboración entre Adele y Beyoncé. Y es que durante años existieron rumores de una colaboración entre ellas dos y se dieron, o sea, o crecieron estos rumores cuando ambas admitieron ser grandes fans una de la otra.
3: Wow.
2: Y se decía que sí se habían visto en algún estudio para grabar, pero al final nunca nos han dado absolutamente nada de colaboración.
3: Hay esperanza aún, yo creo.
2: Dos de las voces más importantes que tenemos en el mundo,
3: sí,
2: digo
3: claro,
2: yo.
1: Y ahora estaría rara, ¿no? Porque Adele sí está como en otro estilo, ¿no? Y Beyoncé también R&B, pero como en su onda, ¿no?
3: Pero se imaginan
1: esta colaboración.
2: Eso dijeron de Belinda con Los Ángeles Azules y mira.
1: Sí, ah, claro. No, ya lleva como dos, ¿no?
2: Ya lleva dos.
1: La del Mundial, ¿no? Por ella también.
2: La anterior es una de mis guilty pleasures sin duda, ¿eh? Me la pones y bailo. Me la paso y tú ponmela y me la bailo.
3: ¿Cuál es la anterior?
2: La de, a ver, echando la Lion.
1: ¿Qué les gusta más, Beyoncé o Adele? ¿A ti, Clau?
3: Adele, a mí Adele.
2: ¿Ah, en serio?
3: Sí.
1: ¿Tú, Diego?
2: La verdad sí voy mucho más con Beyoncé. Admiro muchísimo los espectáculos que hace. Me parece brutal la creatividad que tiene.
1: Muy bien, bueno, ahora sí, número 2.
2: Vámonos con el número 2, otra internacional, pero aguado porque la número 1 viene algo nacional y traigo chismecito.
1: Gracias.
3: ¡Ah, qué padre!
2: En la número 2, Rihanna y Lady Gaga. Esta no la veían venir.
3: ¿Qué? Cero, nunca. No,
2: esta,
3: no, no, no
2: en
3: la
2: serio,
3: veo.
2: Sí estuvo, o por lo menos cuenta las malas lenguas, que estuvo muy cercana a ocurrir porque a finales de los 2000 comenzaron los rumores de una canción llamada Silly Boy.
1: Okay.
3: Silly Boy.
2: Tradúcemelo, okay. Tradúcemelo.
3: Pues así como mencito, bobito, tontito.
1: Ay, bobito, ¿no?
2: Es como la nueva versión de Tonta Niña Nice o Boba Niña Nice.
3: Algo así.
1: Oye, y entonces hace cuánto se medio ahí está el rumor.
2: En el 2000 ya tiene 26 años, imagínate.
1: Ah, no, pues nunca
2: ya
1: pasó,
2: creció.
1: Nunca sucedió.
2: Que igual estaría brutal. A mí me parece que esas dos voces o de esos dos estilos sin duda combinarían muy bien.
3: Sí, claro. Qué sorpresas nos has traído, Diego.
1: Oye, y no va a suceder, ¿verdad?
2: Pues estaría bueno. Les voy a mandar un tweet a ver qué pasa.
1: Ah, un tweet.
2: Para unirme. Ay. Es que como era del 2000, como era del 2000 para unirme.
1: Claro.
3: Claro.
2: Y aparte
3: claro.
2: No sé qué decir, que mandas un X, así dices.
1: Nunca sucedió.
3: Sí, un ex, pero se escucha horrible.
2: Sí, se escucha raro, ¿no?
1: Y ahora sí estoy emocionado por la número 1. ¡Puesto número 1!
2: Te veo emocionado. Para los que quieran ver a Gabo, cáigale al streaming que igual no paramos de charlar. En el número 1, una colaboración que nos prometieron y nunca, nunca nos la dieron. Dana Paola, Belinda y Kenia Os.
3: Es verdad. Pero
1: esa podcast hicieron. O sea, estaban muy juntitas y luego.
2: Pues resulta que hace unos meses, para los que vivan abajo de una piedra y no se enteren de esto,
1: ¿sí?
2: Nos dieron a conocer que ya se habían juntado, nos regalaron fotos, hicieron un podcast, se abrazaron, se besaron y de pronto. Nada de nada.
1: Y como que cada guardaron una se invitó silencio a su fiesta, ¿no? De lanzamiento de cosas.
2: Sí.
1: Y sí las veías muy juntitas. Cierto. Y vamos para acá y por allá, que la pizza, que vámonos a la sala de despecho, lo que sea.
2: Completamente.
1: Y luego, ¿Qué pasó?
2: Y después no pasó absolutamente nada. Nada,
3: yo no
2: nada,
3: pierdo
2: nada.
3: Esperanza, ¿eh? Yo no pierdo esperanza. O sea, ¿tú de plano crees que ya no pasé?
2: Es que lo que yo diga va a ser usado en mi contra.
1: Sí, es okay, que Diego es muy cercano a Dana, dejémoslo claro, ¿no? Entonces, bueno, pues sí, lo que diga.
2: Pero lo veo difícil, digo, ellas ya declararon, y no voy a decir mentiras, que ha sido un problema por el tema de las disqueras y que ha sido todo un tema eso. Okay. Lo que sí es que ya se sabe que la colaboración Dana-Belinda está próxima a llegar. Yo lo veo más cercano que nunca y les puedo decir que la colaboración es brutal. Así es
3: icónica.
2: Que no tendremos de tres, o sea, no habrá tribilín, pero sí habrá de dos.
1: De dos. Entonces, Belinda y Dana, y al parecer creo que Diego ya hasta la escuchó, ¿no? Porque está prometiendo hasta
3: sí,
1: de
3: yo
1: más.
3: Creo que sí.
2: Varias pero veces, varias
3: ya
2: veces.
3: Ya está trae el tren de TikTok, ¿no? Ya lo trae.
1: Ya se la sabe, ya lo sí, bailó, claro. Ya lo guardó y lo va a publicar claro, en dos semanas.
3: Claro.
2: Ahora, también, ya nada más para cerrar, hemos tenido como conatos de colaboraciones desde hace mucho tiempo y se quedó como por ahí en el tintero una colaboración de Michael Jackson con Freddie Mercury.
3: ¡No te pasas!
2: La verdad es que sí, incluso grabaron demos, pero nunca terminaron un proyecto en conjunto. O sea que por ahí un día alguien nos puede sorprender escuchando algo.
3: Claro.
2: Sí, algo escondido. El Lion ya la tenía, mira, se la mandó alguien.
1: Algo guardado, ahí está. O con la IA, ¿no? La terminas con IA.
2: Ahora imagínense esta de Britney Spears y Gwen Stefani. También existía conato de una colaboración que nunca se dio.
1: No sucedió por tanto machetazo, dicen.
2: Y por último, Justin Bieber y Zayn Malik.
1: Ay, buena también, pero tampoco va a pasar.
2: Y la de Carmelita Salinas con Lin-May, esa también nos la dejaron prometida, pero nunca se hizo.
3: ¿Cómo? Oh, con gracias. IA, por favor.
1: Arroba DGO Cárdenas, dele follow. Quedó pendiente también la de Bobby Larios con Gabriel Soto. También esa quedó pendiente.
3: Es verdad.
2: La iban a presentar en hoy también.
1: No, en vivo. No. Oye, Diego,
3: es sábado.
1: Te mandamos un abrazo.
2: Pero ya no había papelitos.
1: Oye, te mando un abrazo, gracias, Diego.
2: Los quiero mucho, que tengan buen día, aunque esté lloviendo, sonríale a la vida, estamos vivos.
1: Está todavía en el streaming, véngase al canal de YouTube de Los 40 México. Claudia Chávez desde Guadalajara, aquí Gabo Ramos desde Monterrey, Nuevo León, para toda la cadena 40. Vámonos con música. David Bisbal, Vivir Así Es Morir de Amor, suena en Ya Párate.
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1: ¡Vámonos! ¡Se arma el Turbo Lengua! Ahora sí, venimos con todo, ¿eh? Hay boletos para el día de hoy de Los Tigres del Norte y boletos también para Matiz. Con ustedes desde Monterrey, Nuevo León. Arroba si soy Rudy.
2: Claro, claro. Claro, saludos para toda la banduqui, a toda la nación.
3: Muy bien. Es precioso.
2: Vamos, México.
1: Atentos todos, atentos todos, porque está Rudy, se suma al Turbolengua, está Claudia Chávez desde Guadalajara.
4: A ver cómo me va. Tan chulo. Me estresa horrible.
1: También está el Atomic.
5: ¡Yeah, aquí! ¡Vengo a ganar!
1: Y Diego Cárdenas.
5: Sin hacer trampa el día de hoy.
1: Porque eso. Vamos todos.
2: Hagan fila,
1: vamos todos,
2: hagan fila, okay. Agarren numerito para que no les toque doble, porque les voy a dar hasta para llevar.
1: Muy bien.
2: Espero que traigan tope.
5: Traigo tope.
1: Me encanta. Ahí les va, ¿eh? Disculpa. Estén atentos. Tenemos aquí, la gente tiene que marcar para que jueguen con ustedes. 55-5166-8101 o el otro teléfono, ¿cuál es, Clau?
4: ¡Aguanta! Aquí lo tengo.
2: 55-5166-8101.
4: El 800-00-610-00. Rompí mi hojita.
1: Y hay un WhatsApp, párate, que es el 55-49-35-24-41.
2: Está bien largo.
1: Lo sentí larguísimo, ¿no?
2: Sí, imagínate estar en la casa.
1: Órale.
2: Oye, sí. Te ves hermoso, Gabo, ¿eh?
1: Ah, no, la verdad, la divino. Producción acá en Monterrey, increíble, muchas gracias.
2: El ingeniero Matz y Ray, perros.
3: Se transforma Gabo cuando va a Monterrey, precioso, más que nunca.
1: Ay. Oigan, ahora sí, vámonos con la primera llamada. ¡Bueno!
6: Hola, buenos días.
1: Ay. Hola, muy buenos días, ¿quién habla?
6: Angie,
1: muy bien, Angie, ¿dónde marcas?
6: De la Ciudad de México.
1: Okay, ¿boletos para qué quieres?
6: Para Los Tigres del Norte.
4: Claro.
2: Mira, tan santa que se escucha y ya la quiero ver. Ya está cerrada. Con tres candados.
1: Hola, señor locutor. Muy bien, favor, Rudy. Sí, ahí te va, prevenida. Prevenida, Angie. ¿Estás lista?
6: Y ya me di con mi sombrero y mi tarro de cerveza.
2: Ay, invítame.
1: Venga, ahí te voy, Angie.
6: Sí.
1: ¿Estás lista?
6: Sí.
1: Venga, Angie, vamos a ver la categoría que te toca. En 3, 2, 1, aparece y dice así: objetos para sobrevivir a un apocalipsis.
2: Maldita, me encantan las películas y series de zombies.
1: Diego.
5: Ay, Dios. Antídoto contra los zombies.
2: Ah, qué fácil.
1: B, Atomics.
3: Botiquín de primeros auxilios, de la farmacia más cercana, justo del hospital que está aquí en la
1: esquina. C, Claudia.
4: Caja de sorpresas para matar a los zombies.
1: D, Angie.
6: Un deshidratador portátil.
1: Atomics. Digo, Rudy.
2: Yo, elementos punzocortantes para picarle a los zombies.
1: Ay, fuerte, Muy bien. Atomics.
3: Encendedor.
1: F, Diego.
5: Frijoles para atacar a los zombies.
1: G, Claudia.
4: Gasolina para poner por todos lados y cuando llegan los malos lo prendo.
1: H, Angie.
6: Un hacha para matar zombies.
1: Ah, perro. Y Rudy.
2: Y ahí viene un zombie, cuidado, corran.
1: Muy bueno.
2: Sí,
1: ¡Tache!
2: ¿Por qué, güey?
1: Porque es que
2: es un elemento para sobrevivir. ¡Ay, vienen!
1: ¡Ay! ¡Jota!
2: ¡Jota, Atomics!
3: Jabón biodegradable para que no te haga daño las células
1: cantantes. ¡Tache!
3: ¿Por qué jabón biodegradable?
1: No, vale. K, Diego.
5: ¿K?
2: K.
5: Kit de armas para matar a los zombies en la cabeza.
1: Bien. L, Claudia.
4: Lámparas, linternas para cuando está oscuro y no sé quién está matándome.
1: Oh, M, Angie.
2: No, ay, Dios mío.
6: Un mapa para. Claro. Un mapa para ver a dónde caminar.
1: Excelente, muy bien. N, Diego.
5: Una navaja.
1: Ñ, Claudia.
4: Ñoños que me ayudan a encontrar la salida.
1: Ah, muy bien. O, Angie.
6: Una olla para darles en la cabeza.
1: Muy bien, aprobado, sí. P, Claudia.
3: Como el chavo.
4: Un paraguas que tenga lance balas.
1: Diego.
3: Como el pingüino.
5: Una quesadilla por si me da hambre.
2: Buenísimo. Sí, sí. Buenísimo. Sí, sobrevivir al apocalipsis.
4: Buenísimo, buenísimo, buenísimo.
1: R, Angie.
0: Un radio de emergencia.
4: ¡Guau! Wow,
1: claro, pensé que iba a decir rímel para las...
2: Esta morra se me hace. Vive en Aucalpan esta señora, ¿eh? Sobreviviendo todos los días.
4: Muy bien, muy bien.
3: En Aragon Bailey vive. Aragon Bailey.
1: Ese, Claudia.
4: El sistema de alarmas prendido por cualquier cosa.
1: Órale, te, Diego.
5: Un topper por si trae Rudy para llevar.
3: Sí. Siempre trae.
2: Angie, siempre hay.
0: Mi uniforme táctico para proteger.
4: Wow, oye, ya órale. Está con todo,
2: Es lo que te digo, es de Iztapalapa o algo así, entonces la morra ya se la sabe.
5: ChatGPT está con todo.
2: Así sale de su casa en las mañanas.
4: Bebe vaca, una víbora para que muerda al enemigo.
1: Wow.
2: Ay, no, tache, güey. ¿Qué es eso,
1: Gabriel? Tache, Claudia.
4: ¿Qué tiene, víbora?
1: No, no,
4: ¿qué tiene esa buena?
1: Diego.
2: ¿Qué es este sistema de juego?
5: Wi-Fi para avisarles que no me voy a poder conectar allá para ti.
1: Está buenísimo.
2: Es el apocalipsis, pues, ¿cómo va a haber Wi-Fi, güey?
3: Nos está avisando que no va a venir.
1: X, Angie.
0: Un xilófono para alertar a mis compañeros.
4: No manches, no, ya dáselos. No, ya
1: dáselos. Nada.
5: Ya mándala.
1: ¿Qué dijo?
2: Xilófono para alertar a mis compañeros.
4: No manches, ¿qué onda con ella?
0: Es que soy de Mesa y entonces vivo el día a día.
2: ¿Ves? ¿Ves? ¿Ves?
4: Sí,
2: ¿ves?
4: Sí,
2: ya se la sabe,
4: sí,
2: sí. Ya
1: y
2: se la
1: Clau.
2: Sabe.
1: Y, Clau. No manches, Rudy.
4: Un yate, porque como se inundó, necesito recorrer la ciudad. Aunque se enoje, Rudy.
1: No sé, Rudy.
2: ¡Tache!
4: ¡Tache! ¡Tache, tache! ¡Tache, está bien, está bien, está bien, está bien!
1: ¡Zeta, Diego!
5: Un zombie agarrado a mí para que coma a los otros. Se los
2: como misión, como misión.
1: No, ¿sabes qué pasó, Rudy? Dijo un zombie.
5: Sí. Ya me dieron.
2: ¡Tache!
1: Angie, increíble. Sacaste a todos del juego para ganar tus boletos. Con la A.
5: Más. Y pierde.
0: Agua para mantenerme hidratado y correr.
2: Pues sí.
1: Se repitió esa, ¿eh?
4: Ídola.
1: De Jamaica. Ídola. Sí, porque eran objetos para sobrevivir a un apocalipsis.
3: Ya lo habíamos dicho.
1: ¿Ya se había dicho?
2: No, nunca.
4: No, no se había dicho.
1: Sí, yo lo dije. Bueno, a ver, con B de burro, Angie. A ver, ajá. Con B.
0: Mis botas con casquillo para patearlo.
4: Sí, no, no. Bueno,
1: dijo, dale, con C, a ver, con C, Angie.
4: Con C.
0: A ver. Un cuchillo. Cueros. Con picos.
4: Es que di cuchillo, no digas un, di cuchillo.
2: Cuchillo. Por favor.
3: Bien, Clau, pon orden, Clau.
4: Sí,
1: una D. Con la D.
2: Dildos para aventarle a los.
1: No, espérate.
5: Es buena, familiar.
2: Es espérate, Rudy.
1: Angie con D.
0: ¿Cómo? Dados con picos para aventarle.
5: Todo tiene picos. Todo tiene picos.
1: Wow, está increíble, ¿eh? Todas esas son las respuestas correctas. Y eres ganadora. Damos un abrazo, te vas a ver a los Tigres del Norte.
0: Gracias.
1: De América. Yo con soy Angie, ¿eh?
4: Muy
1: viene
4: pila,
1: bien armada, cualquier super cosa pilas. La ve como un arma, ¿eh?
4: Andaba cuidado con pilas.
1: Angie. Oye, Angie, ¿con quién te vas a ver los Tigres del Norte?
0: Contigo.
2: Ay. No manches, oye, aparte Angie. Me sonó como amenazante, güey.
1: Sí.
2: ¿No?
4: Contigo, maldito. Acuérdate que lleva picos de todo, ¿eh? Entonces o vas.
1: Oye, Angie, hasta me dio miedo.
3: Es bien picuda, Angie, es bien picuda.
1: Pues ahorita hablamos entonces.
0: Gracias.
1: Te mandamos un beso y un abrazo. Quédate conectada, por favor.
0: Bye.
1: Más adelante.
2: Hagámosle gusto en esos eventos donde hay cerveza.
1: Con sus dilemas y también la notita bonita. No paramos.
4: Está bonita.
1: Vámonos con música. El amor de mi vida, Calla Lana. Suenan Ya Párate.
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0: guayabo. Imagínate arriba del guayabo.
1: ¡Curruco!
0: No.
1: ¡Curruco!
0: Le cantaba el palomito.
2: ¡Órale!
0: Este es de los cadetes de Linares, güey. No, hombre, cállate la boca. Con este tipo de canciones yo me puedo aventar un 48 platicado.
2: ¡48 platicado!
1: ¡Wow!
3: No, o sea, hombre, cuéntanos, porque hay dilemas, ¿verdad, mi Rudy? O sea,
0: sí, tengo un dilema hoy.
3: Fiesta contigo, por eso
0: tengo un dilema.
1: A ver.
0: Tengo un dilema que me mandaron, pero este sí está bien denso. Yo no sé si, la raza lo dejó porque es viernes, y me quieren dejar traumado para todo el fin de semana.
3: Ajá.
0: A ver. Pero se los comparto, amigos míos, de la República Mexicana. Y dice así. Ah, para empezar, es anónimo, ¿eh? Es anónimo, okay. Es una morra. Dice, Rudy, no te imaginas, o sea, güey, no te imaginas el mega dilema que traigo. Porque sí se oye así medio fresona. Y que me carcome la cabeza.
3: ¿Qué le pasó?
0: Resulta que el fin de semana salí con unas amigas y mi novio. Todo iba bien. Él al pie del cañón conmigo, como siempre.
3: Partido,
0: muy sí, lindo. Entre copas y risas nos la pasamos increíble. El problema fue que cuando regresábamos a casa, pasamos a dejar a una de mis amigas y entonces ella dijo cuando se bajó en su casa, ¿alguien quiere pasar al baño? Y ahí el único que dijo, sí, yo paso, fue mi novio. Nadie más quiso y yo me quedé en el coche con mis otras dos amigas, porque pues se me hizo normal, nunca pensé mal. Claro. El problema fue que él se tardó como 20, 30 minutos. Y empecé a ponerme inquieta. Sentí que se tardó mucho. Cuando por fin salió y se subió al coche, lo sentí raro y nervioso. Le dije, ¿no sientes que te tardaste mucho, amor? Y luego, él se puso a la defensiva. Y dijo, no creo que me haya tardado mucho. Pero, güey, ya todos me dicen, güey, ¿te fijas? Pero, güey, el sexto sentido de una mujer nunca, nunca, en mayúsculas, falla. Yo estoy segura que algo pasó ahí. Mi supuesta amiga está rara y seria conmigo. Y él se enoja si le toco el tema. Y siempre he dicho que el que se enoja es porque algo tiene. Seguramente será culpa. He de decir que mi novio y yo tenemos una relación abierta. Pero eso no significa que él pueda o tenga que meterse con mis amigas. Tenemos reglas y acuerdos dentro de esta relación abierta. ¿Cómo puedo enfrentarlo y cacharles la mentira? Porque, obvio, ambos lo van a negar hasta el final. Pero yo me siento sumamente enojada y traicionada por ella. Sí. Y quiero que arda todo. ¡Quemarlo todo!
3: ¿Pero estás de acuerdo que es una relación abierta?
0: Sí, pero hay reglas, carnal. Hay reglas. Hay reglas, hermano mío. Tampoco te vas a ir a acostar con la amiga.
2: Es lo malo de esas relaciones abiertas.
0: Hay reglas. O sea, a ver.
2: Sí, hay reglas, tal cual.
0: Hablemos de Pamela Boguel.
3: No, espérate. Vamos. Hay que liberar los teléfonos. Para que la gente también participe en este dilema y le den este consejo a esta chica, ¿no? 55-5166-8101, márquenos, por favor, chaparateanos. Hay que ayudarle a esta mujer que le está pidiendo ayuda, no solo a Rudy, sino a todos aquí en Yapárate, ¿no?
0: Sí,
3: nación. Está nuestro teléfono, que es el 800-006-1000. Márquele. ¿Vamos con una rolita?
2: Sí, qué triste situación.
0: ¿Qué te vas a poner?
3: Una rolita hash.
0: Ándale.
3: Si me hubieras llamado ayer, en lo que entran las llamaditas y los consejos para este dilema. ¿Les
0: muy ad hoc al tema?
3: Está la de Chávez, está el Rudy, aquí Gabo Ramos, y llegan las hash a Yapárate.

0: grande porque al parecer su novio le puso el cuerno con su amiga. Cuando regresaban de aventarse unos tragos, le pidió, ofreció el baño. El vato entró a la casa, se tardó 20, 30 minutos en salir y ella sospecha lo peor. Ella dice, este vato me fue infiel con mi amiga. Es una relación abierta, ojo, pero hay reglas.
1: Y gachos, liberamos las llamadas, los teléfonos para que nos marquen y sean parte del dilema. ¿Y qué consejo le podemos dar? 55-5166-8101 o el 800-006-1000. Clau, ¿tú qué opinas?
2: Yo creo que con todo y que haya reglas... déjame ver qué opina la gente. Es que hay reglas, pero pues... se pueden romper muy fácil. O sea, yo creo que no es tan sencillo una relación así. ¿Abierta? Sí. Es
1: hay
2: peligroso.
1: Opiniones también en el WhatsApp, pero hay una llamada. ¡Bueno!
2: Ajá.
1: Hola, hola.
3: ¿Qué tal, Gabo?
1: ¿Qué pasó? ¿Quién habla?
3: Arturo Rivas.
1: Mi Arturo, ¿de dónde nos marcas, Arturo?
3: De poderosísima CDMX.
1: ¿De qué zona?
3: De aquí del aeropuerto.
1: Órale, está bien duro, ¿no? Ahorita.
0: ¿Qué?
3: Con un montón de movimiento, pero mira, hay que agarrar la vida con actitud.
1: Claro, oye, ¿qué opinas de este dilema y de las relaciones abiertas? ¿Qué le decimos a esta chava? ¿Qué hacemos?
3: Mira, yo era el típico que era fiel hasta la muerte y me di cuenta que hay veces cuando más, ahora sí que como mejor te portas, peor te tratan.
1: Y sí pasa, ¿no?
2: Chale.
3: Desafortunadamente, y he visto parejas, soy conductor de plataforma y he visto parejas aquí mismo en el Didi que entre más le ponen el cuerno, los tienen en charola de plata y digo, ¿y es en serio?
1: No,
3: y
1: manches.
3: Las tratan bonitos y te tratan peor.
1: No, oye, ¿y qué has visto ahí con algún pasaje? O sea, como que si sí se pelean o ¿cómo es?
3: Lo que me ha asombrado más que ahora las chicas son las que van a las colonias feas a ver al princeso.
2: Oh. Y ya a que los chacales.
3: Llegamos al lugar, abre la puerta del famoso princeso y le ves la cara y digo, ¿es en serio? ¿Hasta acá te vienes a arriesgar nada más por ver al novio? Digo, bueno, al menos el servicio del Didi o del Uber, ¿no? No, claro. Yo lo pago, que no es el colmo.
2: Ella lo... ¡Wow! Pero a ver, pero esta chava, ¿qué onda? ¿Qué haría en el dilema de Rudy, no?
3: Para mí, la única forma de darte cuenta es siempre afrontar las cosas como son. Y yo lo apliqué de la misma forma, los invité a comer a casa. Ajá. Ya tenía instalada una cámara en la sala. Ajá. Y permítame un momentito, voy al baño, los dejé y en efecto había una situación ahí tras de fondo y obvio les puse la filmación, supuestamente íbamos a ver una película y les pasé el video, le digo, vaya sorpresita nos llevamos.
1: No, ahora manches, toda la producción que armó, mi Rudy, ¿cómo ves?
3: Ahí se aclararon las cosas y a partir de ese momento, quien tiene que esconder algo es porque algo trae. Entonces, cuando eres una persona transparente, puedes dejar el teléfono abierto, puedes recibir llamadas sin problema y es porque todo está transparente, ¿no?
1: Claro.
3: Pero si ocultas o te enojas, es por algo.
1: No, que puedes ir al baño y dejar el celular en la mesa, ¿no?
3: Sí.
1: Yo no lo hago, yo no.
2: Yo no lo hago.
1: No, mi esposa sí tiene la clave de mi celular, pero pues por confianza, ¿no? Buena onda, yo tengo el de ella, pero nada más para que se sepa que sí, no se oculta nada, ¿no? Oye, es pero correcto. Qué fuerte, y ese video lo subiste a redes, porque podía convertirse en un video viral, ¿eh?
3: Me bastó con que lo supieran ellos y que se dieran cuenta de lo que habían generado, entonces... Digo, de nada te sirve andar exhibiendo a la gente a nivel nacional o en público, porque al final de cuentas los únicos que tienen que tener su propio castigo son ellos. Y ellos, yo creo que les taladra más el castigo propio de darse cuenta que me cacharon, a que los exhibas y yo creo que lastimas más a la persona y te vuelves uno de ellos, ¿no?
1: Órale, ¿ya viste lo que generaste, Rudy? No manches.
0: Sí, perdón, una disculpa, pero es que no fui yo, pues te digo que el dilema estaba bien denso para hoy.
2: Sí, sí, sí lo dijo, sí lo dijo.
0: Sí, o sea,
1: ahora, después de esta experiencia, ¿qué consejo le damos a esta muchachita que anda pidiendo el consejo?
3: Pues mira, siempre que se va una persona, a veces sufrimos tanto porque creemos que es lo máximo, y a veces la vida, el universo, Dios, te tiene preparado algo mejor y te está quitando... basura que te estorba.
0: Este vato, el doctor César Lozano se queda corto, güey. Wow.

0: ¿Das conferencias, carnal?
1: Mira, me han comentado muchos amigos, y no lo digo por cuestión de cotorreo ni promoción, pero me dicen, ya hubieras de abrir un canal de YouTube. De verdad, tuve un poco de pláticas.
0: De cornudos.
1: Algo así.
0: Wow. Oye, sí se podría, ¿eh? Sí se podría abrir un... Imagínate, sí tendría éxito. Cornudos anónimos.
1: Hagámoslo. Materialicemos.
0: Oh, no, zafos, pero no
2: te mandamos un abrazo.
1: No, un abrazo a ustedes y muchas felicidades por el programa y mucho éxito.
0: Gracias, te pasamos la cuenta para depósito.
2: Ese fue el dilema que despertó hasta historias del pasado, Rudy.
0: Sí, estuvo bien, pero este vato también se pasó de denso, o sea, también los pudo haber enfrentado y listo. No, cámara, sí, video, claro. Vénganse, vamos a ver una película. Y les, ¿qué creen? Pues tomen. Y
2: el dron hizo de todo, ¿no?
0: Sí, estuvo buena la producción.
3: Confeti así. Sí.
0: Estuvo buena la producción.
2: Arroba, sí soy Rudy, denle follow, por favor. Con los dilemas y manden también su dilema directamente hasta ahí. Gracias, Rudy. Te mandamos un abrazo.
0: Al contrario, gracias. Nos vemos, Clau. Nos vemos, Gabo.
3: Bye, Rudy.
2: Desde Monterrey, Nuevo León. Seguimos con más música. Está Claudia Chávez conectada en Guadalajara.
3: Aquí la borramos.
2: Seguimos en Ya Párate de los 40. Llega Raúl Alejandro. 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
19: Hola, soy Jorge Sánchez y esto es Leyendas y Mundiales. Zinedine Zidane es sinónimo de elegancia. El francés brilló en los mundiales con personalidad y una clase envidiable. En 1998, con 26 años, levantó el trofeo en su país. La final fue ante Brasil y el número 10 marcó un doblete, con lo que impulsó a su equipo a levantar su primera Copa del Mundo. Sisu consiguió el Balón de Oro y el premio de la FIFA al mejor jugador del año en ese mismo 1998. El ex Juventus y Real Madrid también disputó los mundiales de Corea, Japón 2002 y Alemania 2006. A pesar de no ser su rol, Zidane marcó 125 goles en su carrera, aunque será más recordado por la magia que dejó en el terreno de juego.
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1: 9:41 a.m. Es momento de, creo que de los momentos favoritos de todos los yaparateanos. Está Claudia sí. Chávez desde Guadalajara, aquí Gabo Ramos, y es la notita bonita.
2: Muy ¡Buenos días, Claudia! Ay, no, no saben cómo me gusta compartir con ustedes la notita bonita. Oigan, se viene el fin de semana, ¿no? Y entonces se vienen muy buenas historias. Pueden ser que ocurran en tu casa o en casa de los vecinos.
1: ¿Cómo es eso?
2: ¿Te ha pasado que a lo mejor tú quieres descansar y el vecino trae un fiestón, ¿no? Y tú, chale, ¿no? Y si a lo mejor eres como Rudy, que de saludos a Monterrey, que te gustan los cadetes de Linares y así, bueno, la música está padre, pero y si no es mi gusto, sí. La cosa se puede complicar, ¿no?
1: O sea, es un vecino fiestero.
2: Un vecino fiestero. Pero ahora, imagínate un vecino fiestero.
1: Ajá.
2: En Estados Unidos.
1: Órale.
2: Que es mexicano. Imagínate que tú eres de origen norteamericano.
1: Ajá.
2: Y entonces escuchas que traen un fiestón. ¿Ustedes qué se imaginan? Que a lo mejor el gringo, el norteamericano, que bueno, no sé si los yaparateanos sepan, pero seguramente sí. Cuando ellos hacen una fiesta, dicen, ok, mi fiesta va a ser de 2 de la tarde a 8 de la noche, o sea, sí. O a 9 de la noche. O sea, tiene un inicio y un final. Y en México, dicen, a las 2 puedes llegar a las 5 y probablemente te vayas al amanecer, ¿no?
1: Que amanezca, claro, y que,
2: claro.
1: Que tengan los chilaquiles y los tacos de canasta, todo, dense, ¿no?
2: De eso se trata una buena fiesta. Pero ahora imagina que llevas a un grupo en vivo, ¿no? Entonces dices, no, bueno, ¿qué va a pasar? ¿Mi vecino le va a gustar? ¿No le va a gustar? Ahora imagínate que te sacas la lotería porque ajá. Tienes un vecino afroamericano, súper buena onda, que te pide una canción.
1: No
2: y
1: manches.
2: Nuestro querido Leoncio tiene el audio para que podamos comprobarlo. Chéquense órale. Esto, chéquense a esto. A ver, ahí va, ahí va.
3: De ambiente y que llega pide la chona.
2: Dice, ¿pueden tocar la chona? ¿Pueden tocar la chona?
4: La chona.
2: Yes. Dice, pero no le marquen a los policías. Y en eso.
1: Oh.
2: Escuchen.
1: Wow.
3: Hermano, ya eres mexicano.
2: Sí. No.
1: Qué padre.
2: Pero en el video,
1: ay.
2: Tienen que ver a los vecinos bailando emocionadísimos. Se grabaron felices porque los vecinos mexicanos
1: claro.
2: Les tocaron la chona. No,
1: está genial.
2: Es una
1: estoy
2: maravilla.
1: Viendo el video, Está
2: es
1: genial.
2: Es una maravilla, está increíble.
1: Se va a postear directamente en
2: por
1: arroba
2: favor.
1: Yaparate oficial para que también los yaparateones lo chequen. Pero sí, o sea, qué belleza tener a un vecino así, ¡wow!
2: Un vecino que diga, esos me caen bien los mexicanos,
1: ajá.
2: Pero quiero machona. Bueno, y los chaparateanos, ya más tarde cuando se sube este video, cuando se postea en las redes de Ya Párate, van a ver lo felices y emocionados que están bailando la canción, ¿no?
1: Es que la chona es internacional, obviamente.
2: La chona rompe fronteras, no hay manera que te ponga de malas, o sea, no hay manera que te deje así como estático, estoico, sin mover, no, para nada. Y este fin de semana les deseamos que igual como la notita bonita, tengan un vecino, a lo mejor no los invita a la fiesta, pero les ponga algo que les
1: claro,
2: guste, algo que puedan disfrutar.
1: Para que muevan las caderas, ¿no? De
2: sí.
1: Hecho, pues ¿por qué no le ponen Shakira, ya que andamos de moda? Ahí
2: yo
1: estuvo
2: digo,
1: la notita bonita.
2: Bonita.
1: Somos buenos vecinos, buena
2: sí,
1: onda, ¿eh?
2: Sí, por favor.
1: Suena Dai Dai, Shakira, seguimos en Ya Párate los 40.

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1: Nos vamos, nos fuimos. Gracias, arroba Claudia Chávez FM, por esta semana hermosa acompañándonos directamente desde Guadalajara. Muchas gracias.
2: No, gracias a ustedes. Y yo de verdad quiero decirle a todos los yaparatianos que hacen un equipo increíble todos. ¿Desde qué hora llega? Creo que Alonso llega a las 4:00 de la mañana, ¿no?
1: Sí, se ama.
2: O sea,
1: todos,
2: de verdad, es un equipo que trabaja durísimo. Están minuto a minuto tratando de divertirlos a todos ustedes, así que sigan escuchando Ya Párate. Mucho cariño a Ya Párate, por favor, y mucho cariño a Nash, que sé que todos la extrañábamos, y ya el lunes estará de regreso, pero con más actuación que nunca ella, ¿no?
1: Pero siempre bienvenida, Claudia, ¿eh? Siempre.
2: Muchas gracias.
1: La Conce,
2: muchas
1: la consentida.
2: Gracias.
1: También
2: gracias
1: a la gente del streaming, que son los aboqueiros, que es nuestro chat, que ahí pasan todavía más locuras. Ahí está también el Atomics, sí. Y hoy estuvo Diego Cárdenas con nosotros, el Rudy, no manches, todos echándole montón a la
2: sí,
1: mañana.
2: Padre.
1: Muchas gracias también, Rulo Verea en la producción, el John Zacarías dirigiendo el
2: todos
1: streaming. Recuerden que pues todo se queda guardado, está en nuestro canal de YouTube, se queda el stream, y también en el podcast, está directamente en Spotify, en las redes sociales, subimos también ahí los reels, así que por favor participen por todos lados, los queremos. Gracias por ser parte de la comunidad yaparatiana más grande y emocionante de México. Aquí Gabo Ramos, Claudia Chávez, gracias.
2: Muchas gracias, las quiero. Muy. Buenos, ya me voy.
1: Así es, 9:49, hora centro de México. Gracias a toda la producción y a todos los yaparatianos por hacer posible este Ya Párate los 40. Chau.
2: Chau.
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1: Muy buenos días, damas y caballeros. Bienvenidos a esto que es Trendy 40. 10 de la mañana con 4 minutos. Los saluda Paco Núñez a nombre de Alberto Bisuet. Javier Valdés está en los controles digitales. Hoy estamos con impermeable y toda la cosa. Vaya noche la de anoche, una lluvia que duró más de 10 minutos, como estamos acostumbrados en San Luis Potosí. Sí, ya sabe usted, 5 o 10 minutos se acabó. No, ayer constante y sonante, lo que nos dio bastante gusto, aunque ya sabemos lo que viene después en nuestros caminos. Pero hoy fin de semana, les ayudaremos a sobrellevar esta semana interesante. Oigan, están abiertos los medios de comunicación para este programa a través de Facebook, Global Music 103.9 FM, en Instagram, @los40.slp, y en WhatsApp 5544-0488-38. 10:05. Bienvenidos. 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Continuamos.
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2: 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Son las 10 con 15 minutos y si nos vamos a ir de viaje, vámonos a Italia. Vámonos a Italia, donde ya arrancó la celebración, la boda religiosa de Dua Lipa. 3 días de puro jajaja, jijiji, pachanga, canapé, bonito, baile. Dua Lipa que se casa con Callum Turner. La semana anterior, el pasado fin de semana, fue la boda civil y ahora llega la boda religiosa. Esto en Sicilia, donde se espera que lleguen alrededor de 300 invitados. ¿Qué? ¿A poco no los invitaron? Qué pena me da su caso. Bueno, las zonas donde estarán celebrando será los alrededores de la Piazza Sant'Anna y la Piazza Croce del Bispri, espero que así se diga. Entre los invitados rimbombantes figuran Elton John, Donatella Versace, que por cierto diseñó el vestido de Dua Lipa. Los vecinos del lugar no están muy contentos porque han cerrado calles, los han instado a que firmen contratos de confidencialidad, no pueden tomar fotografías. Otros invitados de honor están por ahí, Charlie XCX, Mark Ronson, entre otros. Así que estaremos siguiendo muy de cerca esta boda de Dua Lipa. Le enviamos un gran saludo a un buen amigo que se la pasa en las Europas también, el buen Iván Martínez. Un fuerte abrazo, hermano, y gracias por acompañarnos aquí en Trendy 40. Son las 10 con 17.
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0: la grieta. La superficie vibra ligeramente, como agua. Clark está confundido. Da un paso hacia adelante y su cuerpo atraviesa la pared. El ruido desaparece.
1: I found something in the store.
2: Okay. What did you find?
1: The place.
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3: La idea de Batums llevó a un joven youtuber a publicar cortometrajes en 2022, donde los protagonistas tenían la cámara en mano y parecía casi como un found footage. El éxito fue tal que A24 reclutó a este joven para convertir el concepto en una película.
2: I'm not saying I don't believe you.
1: Okay, I'm gonna come back here with proof.
3: Y así, Kane Parsons, de 20 años de edad, se convirtió en el director más joven en la historia de A24.
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4: Backrooms cuenta la historia de Clark, interpretado por Chiwetel Ejiofor, que es el dueño de una tienda de muebles, que entra a un lugar donde el tiempo y per se el espacio no existen. Es como un laberinto interminable en el que se va a enfrentar a la soledad, el miedo y obviamente con ello a sí mismo.
1: All these rooms. This place builds them.
3: La magia de Backrooms, la película, es que Kane decidió construir este lugar, un laberinto de más de 30.000 metros cuadrados en donde se desarrolla toda la historia.
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3: Pero genuinamente lo digo sin exageración, esta es una de las películas más importantes que habrá estrenado este año, precisamente por lo que implica que este cineasta se sume a las filas de A24, que debute como director en esta ópera prima que es una cosa ambiciosísima, y por todo lo que implica la figura de Kane Parsons, que bien lo decíamos, en este momento tiene 20 años, es decir, dirigió esta película con 18-19, porque pues el proceso ya lleva un par de años ocurriendo. Los primeros cortos de Backrooms, que son un fenómeno de YouTube, los publicó cuando tenía 16 años. Es una barbaridad, o sea, de verdad, creo que vale mucho, mucho la pena verla en el cine para compartir además la sensación de terror como el terror debe vivirse. Pero lo de Kane, siento que vamos a estar discutiendo de este cineasta por mucho tiempo y está muy cabrón que este sea apenas su primer proyecto.
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2: 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Las 10:37. Si ustedes tienen en casa chilpayates, si son mamás, papás, hermanas, hermanos, tíos, abuelitos, esto les interesa. El día de ayer se dio a conocer por parte de las autoridades educativas en San Luis Potosí que se adelanta el fin del ciclo escolar. Esto se argumenta por el calorón que tenemos. En la Huasteca y la zona media saldrán los chamacos, las chamacas, 15 días antes. Mientras que en el altiplano y la zona metropolitana, una semana antes. Entiéndase que Huasteca y zona media, 30 de junio, adiós, bye, ahí nos vemos el próximo año escolar. Y en la región centro y el altiplano finalizaría el 7 de julio para que vaya tomando sus previsiones. A ver qué hace con los chamacos allá en casita. Póngalos a escuchar Trendy 40. No, no se van a calmar, pero van a estar bailando. Son las 10:38.
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1: 10:46 minutos, el Trendy Top del día de hoy tiene que ver con He-Man y los amos del universo. Aquí están tres razones top por las cuales ustedes, chicas, tienen que ir a ver esta película. Sí, dije ustedes, chicas. Voy a empezar de la número uno a la número tres. Les voy a decir por qué. ¿Recuerdan la película romántica Mi idea sobre ti? Sí la recuerdan. El protagonista de He-Man es Nicolás Galitzini. Desde aquí puedo ver cómo se están mordiendo el labio. Es el mismísimo He-Man. Y aquí les va la razón número dos. Resulta ser que Galitzini se sometió a 4 meses de pesas para ponerse todo ponchado. En efecto, digo, usualmente ustedes lo saben, los actores, las actrices de Hollywood están muy en forma, pero cuando hay un proyecto en particular como este de He-Man que trata de gente fuerte, pues tuvieron que meterse ahí al gimnasio. La razón número tres, el villano de esta película que encarna a Skeletor es el mismísimo Jared Leto. Ya ven, chicas, como son buenas razones para que vayan a ver He-Man y los amos del universo. Otros datos interesantes de esta cinta que llega en estos días a las pantallas del mundo mundial es que en la música, en el soundtrack, colabora nada menos que Brian May, el mismísimo guitarrista de la inmortal banda Queen. Recordamos que la banda Queen en algún momento hizo la banda sonora de la película Flash Gordon, que eso es tema para otra sección, pero sin duda escuchar a Brian May y su guitarra en esta producción va a ser realmente que algo muy bueno. Quiero spoilearles un poco que se dan pistas de que podría haber una segunda parte de He-Man y los amos del universo. Así que chicas, chequen la película y la próxima semana nos cuentan qué les pareció. 10:48, continuamos en Los 40 Trendy.
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1: Spider-Noir es la nueva serie de Prime Video en la que descubrimos un nuevo y diferente hombre araña interpretado por nada más y nada menos que Nicolas Cage. Spider-Noir es una joya visual por donde la veas. Nicolas Cage nos trae un Spider-Man que ni siquiera sabíamos que necesitábamos, uno más maduro, misterioso, con un super estilo. Te van a dar ganas de salir a la calle con tu gabardina y tu sombrero.
2: Genuinamente creo que esta serie, digo, Lamorne un poco lo adelantaba también en la CCXP, que lo entrevistamos, decía que lo ideal es empezar a verla en blanco y negro y después migrar al color, que es un poco como ocurrió también con la evolución de la televisión. Yo personalmente me quedo con la versión blanco y negro porque creo que le suma como este look and feel del cine negro, que pues es un poco lo que emula. Y creo que hay una cosa muy valiosa de esta serie, que es que, contrario a algunos productos que ha hecho Disney como Marvel, digamos, pasa que cuando tratan de jugar con diferentes géneros, como que no terminan de ser ni película de superhéroes, ni terminan de ser esa cosa que pretendían imitar. Entiéndase una comedia, entiéndase una cosa más oscura. Aquí lo que creo es que sí hay un buen equilibrio entre el cine negro y el tono de superhéroes. Por lo menos en los primeros episodios, sí se siente como un equilibrio entre estas dos formas de contar una historia.
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0: Exactamente las 11 de la mañana con 4 minutos. Bienvenidos a la segunda hora de Trendy 40. Javier Valdés de los controles digitales, sin el cual no podría sobrevivir, sin duda. Soy Paco Núñez, a nombre de Alberto Bisuet. Les damos la bienvenida. 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Ave María es una de las canciones que David Bisbal de rigor canta en sus conciertos. Resulta ser que viene a México David Chinitos Bisbal con una gira que se llama Eternos, donde incluye tanto sus grandes éxitos como también canciones de grandes, legendarios cantantes en lengua hispana como Juan Gabriel, Rafael o Camilo VI. Imagínense nada más los grandes clásicos en voz de David Bisbal. Va a estar en las siguientes plazas mexicanas. Esto ya para noviembre, diciembre de este 2026. El 19 de noviembre en Guadalajara. El día 21 de noviembre en Monterrey. 26 Mare en Mérida. 28 de noviembre en Puebla. 4 de diciembre Auditorio Nacional de la Ciudad de México. Y el 5 de diciembre en el Auditorio José Ortiz de Domínguez en el hermano estado de Querétaro. Y San Luis Potosí, bien, gracias. Así que, señores empresarios, nos dará mucho gusto escuchar, ver por acá al señor David Bisbal, pero cuando menos ya cruzó el charco. Lo seguiremos muy de cerca aquí en Los 40. Son las 11:06.
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2: 11 con 17 minutos. El gadget del día de hoy es la cafetera. Sí, seguramente ustedes, nosotros, tenemos en la oficina, en el trabajo, en el taller, en la escuela, nuestra cafetera. Pequeña, grande, para todos, para ti nada más, de capsulitas, tradicional, o tu tradicional frasquito de café soluble con tu azucarera, etc. Pero hay una gran brecha entre el ciudadano promedio, como ustedes y nosotros, y superestrellas como Bad Bunny. Bad Bunny, para sus giras, en lugar de llevar su cafetera, se lleva a su cafetería. Sí, resulta ser que un día, hace algunos años, en el 2024, Bad Bunny, en su natal Puerto Rico, se fue a votar. Estaban las elecciones a la gobernación de Puerto Rico en 2024. Y acabando, llegó a la cafetería de una pareja llamados Carla y Avner. Y empezaron a platicar de la vida, del café, de la NBA, etc., etc. Le gustó tanto el café a Benito Antonio Martínez Ocasio que dijo, ¿saben qué? ¿Qué tienen que hacer los próximos años? Los contrato para que pongan su cafetería en el backstage de mi escenario. Entonces, tanto Bad Bunny como sus músicos, bailarines y sus amigos del alma pueden disfrutar café puertorriqueño cada que tienen un concierto. Es como si nosotros nos lleváramos a la chamba a nuestro taquero de confianza. Mientras nuestras compañeras, compañeros, sacan su topercito, digo, muy digno, muy rico, con mucho cariño, nosotros volteamos y le decimos, güero, te encargo tres de pastor y una torta de adobada. ¿Se imaginan qué bello sería eso? Sigamos soñando a través de Los 40. Son las 11 con 19.
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0: Les hablará del gol del siglo, la mano de Dios y la icónica imagen de Diego levantando la copa en el mítico Estadio Azteca. Además de brillar en los 4 mundiales que disputó, la carrera de Maradona impactó también en Italia, al levantar con el Napoli 2 títulos de liga, una copa de la UEFA, una copa de Italia y una supercopa de Italia. La trascendencia de Maradona es tan grande que para el pueblo argentino se convirtió en una deidad. Lo reconocen como el mejor jugador en la historia.
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1: 11:37, las 11:37. Más datos del Mundial, del arranque del Mundial 2026, ya la próxima semana. ¿Quién va a cantar el himno nacional en este partido inaugural? Nada menos y nada más que... el mismísimo potrillo, Alejandro Fernández. Oye, qué buena onda, porque es un gran, gran, gran cantante y se une al elenco que tiene que ver con este Mundial 2026. Digo, se ha anunciado ya que estarán por ahí Belinda, Los Ángeles Azules, no sé, bueno, entre otros que ahorita se me está olvidando. Pero lo que sí, Alejandro Fernández va a cantar el himno nacional. Aquí está el programa de las actividades de esta apertura. A las 9 de la mañana van a abrir las puertas del estadio, el Estadio Ciudad de México. Ándale, el que le cambiaron el nombre. 11 de la mañana, todos los asistentes deberán estar en su lugar. A las 11:30 es el inicio de la ceremonia inaugural. 12:05, la conclusión del espectáculo de apertura. 12:10, calentamiento de los equipos. La 1 de la tarde, inicio del partido entre México y Sudáfrica. Justo cuando vaya terminando este H programa, va a arrancar. Así que Alejandro Fernández estará por ahí. ¿Perdón? No, él se porta bien. Es que hay por ahí memes que dicen, nomás no le vayan a acercar un tequila porque ya ven cómo se pone. Ahora sí que, si ya saben cómo me pongo, ¿para qué me invitan? Pero no, yo sé que lo va a hacer muy bien, un digno representante de nuestra música. Suerte, mi estimado Potrillo. 11:39.
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1: 11:47 minutos. Bueno, ya planeamos las vacaciones, ya conseguimos el tiempo compartido, los boletos de avión y las llantas. No, o sea, no las del carro, o sea, las que traemos cargando 24/7. Bueno, yo les quiero compartir que según expertos en condición física, o sea, no es forzoso que tengamos que recorrer corriendo 10 kilómetros, no es forzoso que tengamos que recorrer 30 vueltas a la alberca, o sea, hay gente que lo puede hacer y qué bueno, pero el común denominador, con solamente caminar 30 minutos 7 días a la semana, podríamos bajarle entre 700 y 1400 calorías a la semana, kilocalorías a la semana. Esto diferentes expertos lo han comentado una y otra vez. E inclusive la caminata puede ser a lo que llaman el famoso paso de abuelo, o sea, pian panito, despacito. Así que la invitación es que empecemos a caminar el día de hoy. Digo, no creo que de aquí a julio bajemos la llanta, pero cuando menos ya para el próximo año estaremos en mucha mejor condición física. Le quiero agradecer a Javier Valdés en los controles digitales durante las últimas horas aquí en este programa. Soy Paco Núñez y continuamos con más música en Los 40.
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1: 12:04, bienvenidos a la tercera hora de Los 40 Trendy. Don Daniel Barreda se hace cargo de los controles digitales a partir de este momento. Soy Paco Núñez, a nombre de Alberto Bisuet. Los invitamos, los exhortamos a que se comuniquen a través de nuestras diferentes redes sociales. En Global Music 103.9 FM, en Instagram, @los40.clp y en WhatsApp 5544-0488-38 de este riquísimo viernes. Bienvenidos, 12:05.
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1: 12 con 17 minutos. Checo Pérez, el viejo sabroso, el ministro de defensa, Chequito Bebé, le ha ido muy bien con este regreso a la Fórmula 1 en la escudería Cadillac y además al ser tomado como la imagen de diferentes marcas muy importantes. Conocido portal de ventas amarillo, es su imagen. Conocido café soluble, clasiquísimo en México, es también su imagen. Conocido banco, etc, etc. Así me puedo seguir. Y le ha ido muy bien en esa temporada. Digo, hay que tomar en cuenta que la escudería Cadillac, lo han anunciado, son una escudería nueva. Y la misión de Checo Pérez y de Bottas, su compañero, es echar a jalar el carro antes que estar buscando los podiums. Es terminar las carreras, eso es lo principal. Y Checo Pérez está bien actualmente. Les digo esto antes de darle la siguiente noticia. ¡Se incendia el carro de Checo Pérez! Sí, señor, esto en las prácticas se incendió su carro. No pasó a mayores, Checo está bien, está perfectamente. La escudería Cadillac emitió un breve comunicado al respecto donde dice... Checo se detuvo en la curva 4. Analizaremos con más detalle los motivos de la parada cuando terminemos, cuando recuperemos el coche. Checo Pérez rodó 31 vueltas en esta práctica y se ubicó a poco más de 2 segundos de Hamilton, que me explican los que saben de Fórmula 1 que es bastante tiempo. Pero bueno, esperamos que se pueda recuperar esto en las posiciones Checo Pérez y que a final de cuentas califique bien y que le vaya de lo mejor en su próxima carrera. Desde aquí, desde cabina, le decimos Checo con todo, 12 con 19.

0: 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Regresamos.
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1: Bueno, aquí les vamos a tocar una canción nueva, se llama El Presente.

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1: 12 con 32 minutos aquí en Los 40 Trendy. Todos tenemos aquel amigo que está definitivamente apasionado, loco por su sistema operativo iOS, por sus iPhones y demás. Les tenemos noticias en torno al siguiente sistema operativo, el iOS 27, que se presentaría el próximo lunes. Sí, señor, a partir del próximo lunes. Luego habría

Llega un periodo beta, digamos, para que ciertas personas puedan probarlo en el próximo mes de julio. Y ya para septiembre estaría en los diferentes teléfonos de la compañía de Cupertino. Ahora, ¿qué teléfonos van a poder accesar al nuevo sistema operativo, al iOS 27? Para acabar pronto, del 12 para arriba, del iPhone 12 para arriba, ya se puede accesar al iOS 27. Esto dejaría fuera al iPhone 11, el 11 Pro, el Pro Max y el iPhone SE segunda generación del 2020, que fue un teléfono sensacional. Ahora que no todo mundo recibiría el nuevo sistema operativo. Si bien a partir del 12 ya se puede, hay una función que se llama el iOS Apple Intelligence, digamos, la inteligencia artificial. Solamente será a partir del iPhone 15 Pro. Ni el iPhone 15 ni el 15 Plus lo van a poder recibir. A partir del 15 Pro estará llegando el Apple Intelligence. Esto ya a partir de lunes se dará a conocer. Así que díganle a su amiga, a su amigo que no puede dejar este sistema. Estas buenas o malas noticias, no lo sé. Las 12:34.

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1: 12 con 46 minutos. Bueno, ¿y cómo va a estar el clima el resto del día? La estación meteorológica de este H programa reporta que el día de hoy van a continuar las lluvias. Van a decir, ¡ah, te cae! Pues sí, resulta de ser que el resto de la tarde va a estar sabroso con esto de las lluvias, llegando a su punto culminante, una lluvia sabrosa de viernes en la noche, justo cuando salimos del trabajo. Hay un 90% de probabilidad de lluvia hoy a las 7 de la tarde, así que vayan tomando sus previsiones, si es que se puede, ¿verdad? Todo este hecho equipo, le decimos gracias por la sintonía. Daniel Barrera se queda aquí en los controles digitales. Soy Paco Núñez, estaremos aquí de regreso el próximo día lunes a partir de las 10 de la mañana. Quédense, por supuesto, en Los 40. Hasta la próxima.

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20: Hola, soy Jorge Sánchez y esto es Leyendas y Mundiales. Cuando hablamos de las Copas del Mundo, Pelé siempre saldrá a la conversación, siendo el único jugador en conquistar el trofeo en tres ocasiones. Con solo 17 años, levantó el trofeo por primera vez en Suecia 1958. En Chile 62, repitió la gloria. Y 8 años más tarde, consolidó sus éxitos en el Mundial de México 70, donde tuvo un torneo de ensueño e inmortalizó su imagen levantando la copa en el Estadio Azteca. Pelé marcó un total de 77 anotaciones con Brasil, de las cuales 12 fueron en Mundiales. Por si fuera poco, el registro de goles en su carrera alcanzó 757 en partidos oficiales, aunque la cifra aumentó a 1283 contando todos los cotejos que disputó. Pelé marcó época en el fútbol y continuará por siempre en la conversación sobre ser el mejor futbolista de todos los tiempos.
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33: Mire, para dar respuesta a esa pregunta, a mí hoy no me importa nada. De hecho, ni he visto las noticias. ¿De qué quieres hablar, Eduardo? Hoy vamos a hablar de lo que quieras, porque hoy la neta ya me vale. Ya me hartaron. No quiero saber qué dijo la presidenta. No quiero saber quién llevó a la cama a quién en la sección de espectáculos. No me importan ustedes.
34: Eso siempre es bonito.
33: Tampoco. No me importa nada. Ya.
34: Tenemos ahí algunos chismarajos para ustedes en el Círculo Rosa. Tenemos algunos chismarajos en la política, pero lo más relevante en este momento fue el 5-1 que le metió la selección mexicana al equipo de Serbia el día de ayer, allá en el estadio en Toluca.
33: Cinco goles a uno. Fíjate que por ahí vi un meme o un videíto.
34: Ya, vamos a ser campeones del mundo. No hay más.
33: En donde lloraba una persona desconsolada porque yo también ya me ilusioné, güey. O sea, ya después de ayer ya estoy ilusionado. Estoy ilusionado, güey. O sea, realmente. Pero, a ver, Serbia habíamos dicho, ¿no? Que pues medio que valía gorro y además Serbia mandaron a su selección C.
34: No sé, güey, si mandaron a su selección C o a quienes mandaron, pero no están ni calificados al Mundial.
33: Daba lo mismo, ¿no? Les daba igual.
34: Los mandaron a pasear de turistas aquí a la Ciudad de México. Los llevaron, exacto, a lo más bonito que tiene México, que es Toluca. Les dijeron...
33: Es muy bonito. Aquí ¿Tierra puedes... choricera?
34: Sí, es muy...
33: Saludos Toluca, a Tierra choricera. Toluca, además, es una... La ciudad es bellísima. O sea, está París y Toluca. Es realmente muy bonita.
34: Sí. Se va a enojar Martinoli, güey. No te puedes meter así con Toluca impunemente.
33: Chorizo power, Martinoli.
34: Tiene sus partes bonitas, Toluca. Les mandamos un saludo. Y qué bueno que hayan disfrutado los serbios el día de ayer.
33: ¿Cuál es la parte de Toluca que más te gusta? El chorizo.
34: Metepec. El chorizo de Metepec.
33: No se debe de decir chorizo y luego Metepec suena raro, güey. Suena raro.
34: ¿Qué tiene? Yo quiero decir chorizo de Metepec.
33: ¿Son metepequeños?
34: Metepequeños.
33: O metepequenses.
34: No, lo correcto es metepequenses, pero suena mejor metepequeños. O sea, como oaxaqueños, metepequeños.
33: Bueno. Pero aquí el asunto es que estamos todos muy contentos porque sí, en efecto, en este primer paso, bueno, último partido de preparación antes del Mundial, la selección mexicana, o sea, nos dio un marcador contundente, nos dio Yo no vi completo el partido, la verdad, vi cachitos.
34: No viste nada, güey. Estabas conmigo ayer entrevistando a Chumel Torres, al lado del partido. ¿Qué vas a haber visto?
33: Ahorita en la mañana vi unas repeticiones de los goles, güey. Estuvo bien, estuvo bueno.
34: O sea, por cierto, no me acuerdo gracias.
33: Los jugadores.
34: Gracias a Chumi Bebé. Gracias a Chumi Bebé.
33: Muy bien, Chumi Bebé.
34: Chumel Torres, que nos hizo favor de aparecer en uno de los episodios de La Corneta Extendida, que podrán ver próximamente, que además
33: es un grande,
34: muy bonito.
33: Wey.
34: Es un grande, Chumel. Yo siempre he sido fan. Y.
33: Sí.
34: Hicimos una corneta extendida muy bonita con cámaras y con público en vivo.
33: Así es.
34: En un bello escenario allá en la Colonia Juárez. Y
33: aquí tengo mis regalos, ¿eh?
34: Estuvo con nosotros.
33: Quiero agradecer
34: el gran Chumel Torres.
33: A las personas que me dieron café, del café de altura de Veracruz, de Teocelo Veracruz. Me dieron un licor de mora que voy a estrenar este fin de semana con un cóctel. Hay que probarlo.
34: El mío es de almendra.
33: ¿Sabe el licor de mora? Este es de mora. El entrenamiento se ve bueno.
34: Muchas gracias a la gente que nos acompañó el día de ayer, que además nos trajeron regalos desde Querétaro, desde Yucatán.
33: Muñecos de
34: y nada más nos hicieron muñecos de vudú y todo. Y nada más vinieron a México a eso, a la corneta extendida.
33: Ayer le estuve clavando una aguja en el culo y no sentí nada. O sea, no me pasé toda la noche clavándole cosas en el.
34: Con la esperanza.
33: Nada. A mi propio muñeco de vudú.
34: A mí me regalaron un muñequito y me dice, mira, y si es igual a ti, lo voltea y tiene una calvita aquí atrás, color carne en la coronilla, o sea que sí soy yo. Pero sí soy yo.
33: Fíjate esto, me regaló, no sé si abriste tu poema, pero a mí me regalaron el siguiente.
34: Y ¿también dice, te dieron un poema?
33: Música de poema. Dice, soy chaparro, soy artista, conductor de televisión, generoso y altruista, noble y de buen corazón. Soy ateo, soy panista, soy un viejito mamón. Borracho por convicción, galán en conquista, corro mi moto en la pista, de los rehabs fui bajista. Americanista de ocasión, si me ve por ahí no insista, desperdicie la ocasión, nunca intente saludarme, ya dejen de molestarme, soy un viejito mamón. Me encantó mi poema. Lo único que no me gusta es lo de panista, porque no soy panista. Todo lo demás, borracho, ateo, mamón. Sí.
34: Votaste, la última elección votaste todo por el PAN. Y la anterior también. Y la anterior también.
33: Sí. Pero solamente fue un voto de oposición.
34: Tu postura de derecha. Tu postura de derecha es.
33: Es que no
34: concuerda con los principios del panismo.
33: Mi postura no es de derecha y lo
34: sabes. Claro que es de derecha.
33: Lo dices por joder, en algunas cosas, pero más bien yo diría que soy un centrista. Y es más
34: ¿sabes qué eres?
33: A lo libertario.
34: No eres nada. Mamón. Lo único que sí eres es un viejito mamón.
33: Pues es que sí, güey.
34: Soy un viejito mamón.
33: De hecho, ahora que fui al curso de motocicletas de carreras, adentro de mi casco se oía, soy un viejito mamón. Y viendo la curva venir a 130 millas por hora. Soy un viejito mamón. Eso se oía dentro de mi casco. ¿Por qué no? ¿Qué tiene de malo, güey?
34: No, pues muchas gracias a toda la gente que fue el día de ayer a la corneta extendida, estuvo divertidísimo. Reímos como locos, no paramos de reír con Chumel Torres, no se lo pueden perder, ya les vamos a decir cuando se estrene el episodio.
33: Hay que echarle la culpa a Chumel Torres porque él empezó con el desorden, que si tenían un whiskito y una cervecita, y yo ayer trabajando, eso me encanta de mi trabajo, ayer me bebí 3 cervezas trabajando y el nuevo, ahorita va a salir nuevo, al final digo, nah, pues ya un whiskito, ¿no? Me dice, no, ya, ¿se va a servir otra, señor? ¿Verdad, mamá?
34: Muy bien, nuevo. Muy bien.
3: ¿Otro whisky, señor?
33: ¿Otro whisky, de veras?
34: ¿Estás seguro?
33: Así como, era como una versión horrible de mi esposa, realmente espantosa el nuevo. ¿Te vas a servir otra, José
3: Ramón?
33: ¿De
3: verdad otro whisky, señor?
33: ¿De verdad? Pero tenía razón porque teníamos que manejar, Eduardo y yo, y pues no quería yo que me agarrara el alcoholímetro. Me tomé 3 cervezas, pero a lo largo como de 4 horas que estuvimos ahí, o 3 horas.
34: Sí, no, estuvo grave.
33: No había problema.
34: ¿Estás crudo?
33: Pero qué bueno,
34: o sea,
33: que
34: lo... ¿Le seguiste ya en tu casa?
33: No, pasé por unos tacos de lengua ahí, te fui a dejar a tu casa y hay unos taquitos ahí junto de lengua y dije, no, pues presta. Y ¿qué tío? Además, quiero decirles que Eduardo Videgaray ayer casi nos mata a los dos. Ayer casi termina con el programa.
34: Casi acabo con todo.
33: O sea, voy a manejar el
34: iba yo de copiloto, ¿no? Aquí a la derecha. No en la primera, en la segunda. Ok.
33: Pero
34: la segunda era una avenida de 3 carriles en sentido contrario.
33: En sentido contrario, güey. Yo nada más veo cómo me levantan las luces 3 coches así de, güey, ¡no! Casi acabas con todo, güey.
34: Casi
33: matas todo el esfuerzo que hemos hecho para tener estos programas, los favores sexuales que hemos tenido que hacerle a jefes varios en
34: subir el Everest, radio, prácticamente.
33: Para que nos tengan aquí de esos gatos radiofónicos. Y ayer casi acabas con el cuadro, güey.
34: Oigan, el top 10 del día de hoy está sensacional. Ya no me aguanto las garras, se los quiero comentar de una vez. Se va a llamar Frases de AMLO que puedes usar en el sexo.
33: Frases de AMLO que puedes usar en el sexo. ¡Wow! ¡Wow! Lo peor de todo es que no dudo que lo vayas a hacer, güey.
34: Fue Calderón.
33: No dudo que lo vayas a hacer.
4: ¡Fuchicaca!
33: ¡No! ¡No, no! ¡No!
34: Frases de AMLO no. Que puedes usar en el sexo anal.
4: ¡Fuchicaca!
33: No. Lo que diga mi dedito.
4: Guácala.
33: Tenemos muchas.
34: ¿Qué dijo, ¿qué, presidente?
33: ¿Perdón, qué?
4: Guácala.
34: ¿Quieres sexo, presidente?
4: Guácala.
33: Pues pronto lo va a tener, se me hace. Se me hace que próximamente lo va a tener, che, dijo pedorro.
34: Te bueno. Va a estar glorioso este top 10 frases de AMLO que puedes usar en el sexo. Si quieren participar, mándenos sus sugerencias o sus propuestas a través de @lacornetafmnx.
33: Oye, antes ¿cómo vamos Twitter? Con las reacciones a la misiva de ayer del presidente? Que bueno, pues habló directamente al gobierno estadounidense, les dijo que bueno,
34: no le está hablando al gobierno gringo. El gobierno gringo ni va a pelar la carta. O sea, Donald Trump ni la ha leído, pues no. Ya ni es presidente, le da igual.
33: ¿Tú crees que no la haya
34: leído? Esa carta está dirigida a los mexicanos y al gobierno.
33: ¿Pero tú crees que no la haya leído?
34: De Claudia Sheinbaum.
33: Yo creo que sí. Y la leyó Marco Rubio.
34: Alguien le hizo un resumen. Marco Rubio quizás sí la leyó.
33: Y la leyó Marco Rubio, seguro. Y además dijo, este güey lo tenemos pero atoradísimo, lo trae en la garganta, cabrón.
34: Esa fue la impresión que me dio a mí, que se siente un poquito...
33: preocupado.
34: Un poquito nervioso, ¿no? Porque le habla con gran cariño y suavidad a Donald Trump. Y extraño al Trump que me tocó en mi periodo.
33: No solo con cariño. Yo digo que es incluso servil, ¿no? Quiero al Trump de antes, que me trate como antes, que me dé...
34: Make Trump
33: great again.
34: Lo que
33: tanto extraño. Sí, sí, sí. Me pareció servil, agachón. Y siento que está preocupado y creo que tiene buena razón para estarlo, ¿eh?
34: No. Yo te aseguro que no le va a pasar nada al Obrador. Te lo apuesto.
33: Pero, no, espérame.
34: Otra cena,
33: que no le pase nada
34: otra
33: a él directamente. Que no le pase nada a él directamente puede ser. Es muy probable porque ese pacto de los...
34: Que sigan cayendo acusaciones en contra de políticos mexicanos. Sí.
33: Eso sí.
34: Y serán
33: y
34: además de todos los
33: además
34: partidos.
33: De todo. Sí, claro. Y políticos, bueno, es que en todos los partidos, ay, no nos hagamos güeyes. O sea, ahora resulta que nomás están en un partido los ojetes. No, están en todos. Lo que pasa es que muchos en Morena, pues, están inmiscuidos en cosas raras y personajes relevantes, además. Entonces, creo yo que ahí sí hay presión fuerte por parte del gobierno. Pero bueno, tendremos frases en el sexo de López Obrador.
34: Ve un poco de nado sincronizado, como le gusta decir a la presidenta. En las opiniones de los periódicos de derecha y los editorialistas, los columnistas de derecha, ahí sí vi todo.
33: ¿Pero
34: el mundo
33: tú crees que sea nado sincronizado
34: mismo?
33: O que es bastante, digamos, claro lo que está pasando? Que les está llegando el agua al cuello porque sí, pues tienen mucha cola que les pisen. O sea, en resumen, yo eso es lo que veo, ¿no?
34: No lo sé, pero ¿no? Al mismo tiempo, la presidenta de México...
33: Pero no es nado sincronizado, no es como si les tiran línea, güey. ¿Tú crees? ¿Y quién les tira la línea? ¿Pero quién les tira la línea? A ver, ¿quién les da línea a todos los periodistas de derecha? ¿Quién? Hay un maquiavélico, Alito, Moreno, a lo mejor...
34: Un Illuminati de por ahí.
33: Es que esa es la cosa, ¿quién? O sea, cuando hablan de ese nado sincronizado, me parece muy fantasmagórico, porque ¿quién es? O sea, esa línea...
34: Claudio X. González.
33: Claudio, acuérdate, ya me acuerdo que es la manga del muerto, era Claudio X. González.
34: Ahora ya no se le menciona
33: ¿no?
34: mucho.
33: Ese organiza todo.
34: González. Hoy en día el pararrayos de la oposición es Ricardo Salinas Pliego, ¿no?
33: Pero te digo, esos dichos de los nados sincronizados no tienen mucho sentido porque ¿quién es? ¿Quién organiza o qué pedo? O sea, que ¿quién es el que dice, ay, va la línea de hoy? Ahí le va a toda
34: los opositores, los opositores del gobierno actual de la 4T están muy enchilados y están haciendo grandes madre y sí, y narcogobierno y nacogobierno y todo lo que ustedes quieran. Pero Claudia Sheinbaum les tiene un mensaje y creo que es un muy buen mensaje. Adelante, presidenta.
33: A ver, presidenta, venga.
5: La ofensiva que estamos viviendo ahora no pueden entender. Que con toda la ofensiva que han lanzado, de todas maneras hay apoyo popular al gobierno que representamos. No pueden entenderlo y además les da enojo, les da coraje. Entonces empiezan a enojarse muchísimo, muchísimo, muchísimo.
34: ¿Cómo les taca?
5: Amor y paz.
6: Por último.
5: Yoga, que hagan yoga. A un paz mundial.
6: Por último, presidenta, nada más quiero...
33: De repente,
34: ¿por qué me pintas dedo, güey? ¿Por qué me pintas dedo? Tú estás muy enojado con la 4T.
33: No,
34: y muy
33: a ver,
34: frustrado mira, porque no baja la popularidad.
33: Creo...
34: O sea, no,
33: mira, espérate.
5: Paz mundial.
33: Mira, nada más una cosa que creo que es importante. Yo creo que muchas personas están diciendo, vaya, a lo mejor con una presión externa y lo que tú quieras, pero al fin estamos viendo a todas estas personas que todos o muchos sospechamos que están metidos en muchas cosas muy turbias, se les está señalando y se les está, digamos, desactivando de alguna manera. O sea, y eso creo que es importante y creo que es bueno. La popularidad no va a bajar de Morena. La gente se casó con una ideología y creo que además de todo les dio esperanza. A muchos sí los ayudó a salir de la pobreza. O sea, hay cosas positivas de la 4T que funcionaron.
34: Wow,
33: y la gente
34: no
33: se va a tardar un buen rato.
34: Que estoy escuchando. No,
33: y la,
34: ¿quién
33: y la
34: es este se señor? Regrésenme a mi viejito mamón.
33: Se va a tardar un rato en aceptar, porque es difícil, porque... Ya se los he dicho muchas veces, uno no quiere sentirse pendejo. Nada molesta más que sentirte tonto. Puta, la cagué. O sea, la regué, tomé una mala decisión. Y a muchos les va a tomar mucho tiempo el decir, pues sí, la verdad es que no me entregaron lo que me prometieron y yo les di todo mi apoyo. O sea, así funciona la política.
34: Pero sí entregaron lo que prometieron en algunos rubros. O sea, sí se entregó en algunos rubros. Y en un rubro fundamental, que es la supervivencia de las familias más pobres de México.
33: Sin duda.
34: ¿Sabes cuándo van a dejar de votar por Morena esas familias?
33: Correcto, las familias a las cuales sí les es significativo una lana. Ayer, es más, no se pierdan cuando salga el episodio de Chumel, porque abordamos este tema y Chumel nos dio unas perspectivas muy interesantes.
34: Ese güey que sabe.
33: Pues es que, güey, ayer, no se pierdan de verdad al pobre Eduardo tratando de echarle porras al expresidente pedorro y a la 4T y la te llevaste.
34: No, yo no le eché porras a nadie, yo solamente estoy reconociendo lo que es real, objetivamente.
33: Bueno, cuando dijiste,
34: sin
33: ¿quién de aquí apoya a la 4T?
34: Nadie, güey, no, del público.
33: Uno, güey,
34: público fifí que tenemos. Digo, qué desilusión.
33: Era un público chiquito. ¿Qué había ayer, como 100 personas?
34: Sí, más o menos.
33: Más o menos. Era un lugar, un recinto pequeñito. Por cierto, gracias al club de jazz que nos recibió. Creo que además tocan bandas buenísimas, quiero ir. Pero pues, sí, ayer de plano, pues te oí trompetillas, güey.
34: Me dejaron solo.
33: A ver, que viva.
34: Solo.
33: O sea, porque echaste relajo, ¿no? A ver, viva López Obrador. Y así, ¿no? O sea, se llevó incluso unas mentadas, güey.
34: No, tampoco. La gente fue muy respetuosa. No hubo mentadas.
33: Bueno, la única mentada que se llevó fue mía y hubo aplausos.
34: Eso es muy diferente. Bueno, continuando con este tema, después de la carta del presidente el día de ayer, en la cual le habla muy bonito a Donald Trump y dice que no es culpa de Trump, que es culpa de sus achichincles. Le tira ahí como que un rayón que parece ir directo a Marco Rubio.
33: ¿De sus
34: achichín?
33: Sonó rarísimo.
34: ¿De su salchichín? No, de su salchichincles.
33: Salchichín.
34: No creo que se conozcan tan bien López Obrador y Trump, la verdad, como para hablar
33: con
34: esa confianza.
33: Yo creo que el salchichín de Donald Trump sí lo conoce López Obrador porque lo sintió amenazándole varias veces. Y el
34: lo ve sobrevolando la chingada.
33: De los Estados Unidos.
34: Ahí está la voladora, si no me cabe.
33: La estoy viendo, me está haciendo sombra.
34: No, eso nunca va a pasar. Él está
33: no,
34: ahí.
33: No sé, güey.
34: A la sombra de una huehuete, en su hamaca, en chanclas, con su caguama, en camiseta.
33: A mí sí
34: la misma
33: me
34: que trae el Santier.
33: Y no hablo nada más de López Obrador, que nuestros expresidentes de alguna manera sí tuvieran que responder, porque la impunidad esta absoluta de la que gozó
34: es
33: cada
34: la
33: uno de nuestros expresidentes. Impunidad, pues.
34: Impunidad.
33: De todos, ¿eh? O sea, Salinas, Fox, Calderón. Todos, Peña Nieto mismo, Peña Baby también tendría. Pues, hay varias cuestiones que quedaron ahí sin resolverse.
34: Oye,
33: y a mí sí me gustaría.
34: Bueno, oigan. Sí, ya sabemos que tú los quieres ver a todos ardiendo en el bote. Todos son una bola de narcos, narcogobierno, de corruptos.
33: En el bote, en realidad, solamente a López Obrador.
34: No, yo quiero ver en el bote culpable.
33: Por eso,
34: solamente.
33: Yo sí creo que es culpable.
34: No tienes
33: yo
34: ninguna
33: sí
34: evidencia
33: culpable.
34: De que sea culpable López Obrador, ni una sola.
33: Las visitas a Badiraguato, la actitud, abrazos no balazos.
34: Esas no son evidencias.
33: El dinero sucio en campañas, la incidencia
34: Repito.
33: Del narco en un montón de cuestiones. Entonces, me gustaría que lo investigaran. Me gustaría que lo investigaran, la verdad.
34: Si
33: bien investigadito,
34: tú.
33: Además. Yo no soy autoridad, güey. Yo soy un payaso
34: fiscalía,
33: de la radio.
34: La fiscalía actual va a investigar a López Obrador. ¿Con base en qué?
33: Oye, la fiscalía... A ver, pero la fiscalía actual, además de todo, pues, ¿cómo se llama esta señora que la encabeza?
34: Ernestina Godoy.
33: Ernestina Godoy, güey. Busquen a Ernestina Godoy, vean de
34: hizo,
33: dónde
34: hizo
33: salió
34: un gran
33: cómo llegó
34: hizo
33: ahí.
34: Un gran papel aquí
33: no
34: al
33: No va a investigar a nadie. A nadie de la 4T.
34: México.
33: Oh. Nunca jamás va a investigar
34: no,
33: a nadie
34: no
33: de
34: creo.
33: La 4T.
34: En eso estoy de acuerdo
33: Godoy.
34: Contigo.
33: No, o sea, entonces bueno. Tenemos una fiscalía a modo. No
34: ya,
33: nos hagamos,
34: cállate,
33: a ver, perdón que use la palabra otra vez, pero no nos hagamos pendejos, por favor, ya.
34: Bueno, la oposición está, pues, como siempre, tratando de aprovechar cualquier cosita para echarle tierra al gobierno de la 4T.
33: Este espantajo.
34: Pues sí, son la oposición. Pues, no, sí, no son espantajos.
33: Es la oposición.
34: Son ternuritas, güey. No espantan a nadie.
33: No, pero es el espantajo que sacan nuestros presidentes populistas, como lo fue López Obrador y como ahora resulta también ser Claudia Sheinbaum, muy populista.
34: Bueno, escucha a tu ídolo Rubén Moreira, el priista, tú que eres prianista de corazón.
33: Qué jodidos están mis ídolos, Rubén Moreira, güey. O sea, qué jodidos están mis ídolos, güey.
34: Que le dirige estas palabras al expresidente de México, Andrés Manuel López Obrador. Adelante, Moreira.
33: A ver.
7: En términos muy claros, digamos que tenemos un expresidente muy metiche y que en otros momentos de la historia estas tensiones entre un exgobernante y un gobernante no han sido buenas para México. Recordemos el Maximato, recordemos las intromisiones del presidente Cárdenas en el gobierno de Manuel Ávila Camacho, recordemos las intromisiones de Echeverría en el gobierno de López Portillo, y ahora lo que estamos viendo pues son las intromisiones de un expresidente en un nuevo gobierno, ¿no?
34: ¿Qué pasa con el organillo ese?
33: No sé, y aquí ya y se oye.
34: Bueno, tienes razón.
33: Y el Maximato, por ejemplo.
34: El Maximato, que fue posterior al gobierno de Plutarco Elías Calles, hubo tres presidentes que fueron titereteados por Plutarco. Hasta que, bueno, el tercero fue Lázaro Cárdenas, que se le volteó y mocos, y adiós, se acabó el Maximato. Pero bueno, ahorita vimos una especie de
33: amloato. Él se hacía llamar Calles el jefe máximo de la revolución, ¿no? Y siguió su poder a través de otros presidentes, entonces eran títeres. Y ahora, cuando se refiere este señor al Maximato, en el caso de López Obrador y Claudia, pues está una vez más perpetuando esta noción de que Claudia Sheinbaum es solamente una lugarteniente y no una presidente. Presidenta con A.
34: Presidenta Cora. Y qué curioso, porque hoy escuché una frase de Vicente Fox y no soporta a Calderón, güey. Le tira una tierra a Vicente Fox, o sea, casi se guacarea en él con sus palabras.
33: Qué imagen. Imagínate, porque además Calderón es chaparrito y Fox es altote. Imagínate después de haberse echado, no sé, un litro de Coca-Cola y así como diría este.
34: Pues ahí tienes, Felipe. Bueno, les voy a explicar un punto. Por recordarles un punto. Cuando Fox era presidente, él tenía muy claro quién quería que fuera su sucesor. Santiago Krill, este connotado panista.
33: Sí, sí, sí.
34: Y de pronto, el gobernador de entonces de Jalisco destapa a Felipe Calderón como candidato a la presidencia y empieza a sumar fuerza y votos y se chinga a Krill. Entonces, desde entonces existe esta mala relación.
33: Sencilla, esta mala
34: Fox,
33: leche.
34: Gracias por sacarme del aprieto.
33: Hijo.
34: Había estas diferencias, wey, entre Fox.
33: Desde ayer está así este güey. O sea, estábamos haciendo una entrevista ayer para TV Notas, creo. Sí, nada más estaba oyéndome hablar, buscando cualquier cosa para dejarme zorrajarme sus majaderías, güey. Qué tipo, güey. Pero bueno,
34: Me eché el chorizo de Metepec.
33: Me gusta tu preámbulo.
34: Pero bueno. Tenían esas diferencias, ¿no? Porque le madrugó en la candidatura presidencial en 2006 todo para robarse la presidencia, Felipe Calderón. Y entonces le dedica estas palabras, Vicente Fox. Adelante.
8: Yo vomito a cualquiera que mete a la familia, amigos. Por eso Calderón no me cae, lo digo público. Los Calderón es una equivocación que ahora meta a su señora. Es gente que no abandona el poder, que no pueden regresar a vivir una vida privada, que se les queda ese gusanito.
33: Yo vomito
34: a quien quiere meter a su familia, y Calderón, que trató de meter a su esposa.
33: Ajá.
34: Oye, pero ¿no fue Fox el que te decía que eran la pareja presidencial, Eli Martita?
33: Pues es que
34: Vicente.
33: Me llamó muchísimo la atención este dicho, porque ellos eran la pareja presidencial y parecía en algún momento que Martita era también parte de la presidencia. Bueno, yo me acuerdo que nuestro compañero de algunos programas, el señor Rivera Calderón, a quien le mando yo no, hacía una canción que era "Yo no voté por Martita", no me acuerdo cómo era, pero es que yo tampoco voté por Martita. Y me caía regordo ese asunto de que la señora abría el pico y opinaba de cosas de política. Y decía, usted cállese.
34: La pareja presidencial, hágame el tiznado favor. O sea, la presidencia es única.
33: Correcto.
34: Aquí no gobierna Claudia Sheinbaum con el señor Tarriba, ¿no? Gobierna Claudia Sheinbaum.
33: Bueno. ¿Siempre? ¿Siempre Tarriba? Ok, ya. Pero la verdad, sí. Caía muy gordo ese asunto, ¿no? De la pareja presidencial. Ahora, decir que vomitas a todos me parece un asqueroso. A ver, ahí tenemos a Rivera, súbele tantito para gozar.
9: Yo no voté por Martita, yo no la puse en los pinos, la puso para el chocolate, justo a meter a los chicos.
33: Muy bien, al estilo Molotov, porque acuérdense que hacía Rivera Calderón un montón de canciones de estas, ¿no? Que prácticamente las improvisaba al momento.
34: Es un mago, nosotros trabajamos muchos años con él y llegaba en la mañana y decía, bueno, ¿qué les parece esta canción que voy a hacer? Y de la noticia de ese día ya tenía la canción completa, coro, verso, coro.
33: Lo malo es que el sexenio pasado se la pasó jalándole el cuello al ganso. Pero bueno, yo le mando un beso.
34: Usted tiene derecho a apoyar a quien él cree que es correcto apoyar, en este caso a su
33: ¿sabes qué?
34: Bolsillo.
33: De hecho, Rivera, si me estás oyendo, me acabo de hacer de un monocordio. Me acabo de comprar uno.
34: Y para porque se llama la banda de
33: Fernando Rivera. Pero me acabo de hacer de un monocordio y me llega, ahora que regrese a mi casa, tendré un monocordio para jugar. Ok.
34: Bueno, ya dejemos ese asunto en paz, pero sí.
33: Es que me imagino. Vomitando
34: encima de Calderón.
33: Todo al tote así.
34: Fox.
33: Oye, óyeme, Felipe. Y el otro abajo. ¡Ah, no!
34: Alzando las cejas,
33: sí. Sí, qué asco, ¿qué comiste?
34: Esto huele a Bacardí y a marihuana.
33: Huele a barbacoa.
34: Bueno, ahora escuchemos a este güey que se llama César Cravioto. Que
33: Ya lo oí. Gocen esto de verdad, o sea.
34: A ver, yo sí quiero decir una cosa. Ajá. Clarita Brugada, jefa de gobierno de la CDMX, cometió un gravísimo error pintando
33: varios.
34: Todos los muebles urbanos de color morado. Tienen que ser amarillos para que se vean. Eso es un tema internacional.
33: Es una convención internacional y ella de sus... Yo no sé a quién se le ocurrió. No sé si tiene un pariente que tiene una fábrica de pinturas. No sé quién hizo el negocio. Porque digo, fueron litros y litros y litros. Han de haber sido miles o cientos
34: de millones de pesos gastados en pintar de morado. Y luego, correcto, una semana después, volveros a tener que pintar de amarillo. Eso un doble gasto estúpido y absurdo.
33: Absurdo y estúpido que gastó de nuestro dinero, que me parece de verdad que merece una sanción por tirar el dinero a lo pene, porque de verdad...
34: Que lo pague ella de su bolsa, es lo que yo pienso.
33: Digo, ¿por qué? Es eso,
34: porque
33: y además,
34: una ocurrencia nada más.
33: Sí, y un montón de murales, que si el ajolotito, un montón de señalética,
34: eso está
33: el ajolotito.
34: Bien.
33: Eso pon tú que no esté tan mal, pero también es, o sea... Ayer, por ejemplo, hay unas fotos del ajolotito y un puente anegado, totalmente inundado. ¿No sería mejor gastar el dinero? Y es que dice mucho la foto, güey. ¿No sería mejor, Clarita, gastar el dinero en desasolvar la ciudad para que no se nos inunde cada vez que llueve? Porque llueve todos los años.
34: Proteger al ajolote real y no andar pintándolo nada más por las bardas.
33: ¿Qué les parece, por ejemplo, echar a andar un programa de revitalización del área de Xochimilco en donde vive el ajolote? Eso estaría mejor, en vez de estarlo gastando, perdón, Clarita, por la palabra, pero en pendejadas, como pintar de morado la ciudad.
34: A mí sí me gusta que sea como que la imagen de la Ciudad de México el ajolote. Eso me parece una muy buena idea.
33: Eso está muy bien, pero tirar el dinero...
34: Es único.
33: Tirar el dinero...
34: Pero pintar al güey de morado y después tenerlo que volver a pintar de amarillo como estaba, sí fue un grave error y sí tiene un costo para la Ciudad de México. ¿Y quién lo va a pagar?
33: Clarita,
34: pues nosotros.
33: La popularidad está bajando y te lo mereces, Clarita, perdón, porque claramente fue una tontería.
34: ¿Clara?
33: Clara que sí.
34: Ajá. Mente, me acordé de Shakira. Sí.
33: Una claramente brillante, Clarita, de verdad, una super idea. Una idiota, diría yo.
34: Hay mucha gente que como el Estaca está furioso por la ajolotización de la ciudad.
33: Pues ¿no te cae mal que tienen tu dinero? ¿A ti no te enchila?
34: A mí lo de los ajolotes me parece muy bien.
33: No, lo de los ajolotes no, pero lo de la pintura. O sea, tirar mi dinero.
34: Es
33: tirar mi dinero.
34: Pintar dos veces para que quede igual.
33: Ahora, ¿quién? Yo quiero saber quién...
34: Si no, pues la responsable es Clara Brugada. Ah, ¿quién hizo el negocito? ¿Quién vendió la pintura?
33: ¿Quién tenía pintura?
34: Y luego la amarilla otra vez.
33: Porque digo, ya saben que esas cosas siempre traen algún beneficio para alguien, ¿no?
34: Esa persona, la que se benefició de eso, ya salió de pobre, güey.
33: Ya, pues,
34: con la cantidad de pintura que vendió dos veces, ya la superhizo.
33: Ya la armó.
34: Pero bueno, hay mucha...
33: Habremos de investigar eso, ¿no? ¿De dónde salió la pinturita? ¿Qué
34: pompó? Tú que eres
33: Pompeyo.
34: La pelona que investiga. Adelante.
33: No, yo no, es que ya les dije, aquí no se investiga nada, somos payaxons nada más. Pero bueno, a ver, teníamos algo de Clarita, ¿no?
34: Tú eres de los que la hacen Cravioto. De tos, porque
33: sí.
34: Por la jolotización de la Ciudad de México.
33: Sí,
34: entonces César Cravioto, este morenista, tiene para ti el siguiente mensaje. Adelante.
0: Pues resulta que fui a la farmacia porque tengo un poco de tos y me recetaron este jarabe, Ajolotius. Se los recomiendo a todos los que la hacen de tos, de que si estamos pintando la ciudad, que si los ajolotes por todos lados, miren, hasta un jarabe Ajolotius, y justamente es recetado para los que tienen tos.
33: Ok. Mira,
34: Ajolotius.
33: César Cravioto, acabamos de hablar de la utilización de recursos para una ocurrencia que salió muy cara. no solo políticamente, sino económicamente, y que pues pagamos los ciudadanos. Entonces, César Cravioto, ¿por qué no agarras tu jarabe ajolotius en una versión de alitro?

0: ¿A dónde puedes ir, Cravioto, con tu chistecito del ajolotius?
1: ¿Ajolotius?
0: Estás payaso. O sea, estamos hablando de millones y millones de pesos que tiraron por una estupidez. Entonces, por favor, un poquito más de responsabilidad en tu comunicación. Y este asunto del ardo, ya sabes, es el chairismo, ¿no? Qué bueno que les arda, qué bueno que estén enojados. No, güey, es nuestro dinero. O sea, de veras, Cravioto.
1: Te recomiendo ajolotius para que ya no la hagas de tos.
0: Y vitacilina, además. Ches payas.
1: Y amlodipina.
0: Amlodipina. Bueno, tenemos un top ten el día de hoy delicioso, por cierto, hablando del viejito ventoso.
1: ¿Por qué nos quieres mandar a corte? ¿Ya nos quieres mandar a corte?
0: Ya es la media.
1: Un poquito, todavía cabe otro cacho, ¿no?
0: A ver.
1: Por ejemplo, Noroña colgó una cartulina que decía: en México manda el pueblo. Y está combinando que muchas personas lo hagan en la Ciudad de México como una forma de...
0: En México
1: no sé qué más.
0: Manda el pueblo. Acuérdense, ¿quién es el pueblo? ¿Quién sabe? Los que ellos digan.
1: Esta frase toda ambigua.
0: ¿Quién es el pueblo?
1: ¿Quién es el pueblo? Todos somos pueblo, nadie es pueblo, a fin de cuentas, en fin.
0: Solamente los que aplauden son pueblo, los que no aplauden no son pueblo, y así, ¿no? Esa es la...
1: Apareció la primera cartulina colocada por ciudadanos con esta frase y así reaccionó Noroñez.
2: Está buenísimo. Ándale, lo mandaron. Ya empiezan: en México manda el pueblo. Ahí está, y en casa mi mamá. Está buenísimo, cabrón. Está buenísimo. En México manda el pueblo y en casa mi mamá. Está buenísimo.
0: Qué bueno que se diviertan, de veras, entre la Jolotius y luego acá este cómico.
1: México mágico, güey. Es una maravilla.
0: Ahorita que en realidad lo que tendrían que hacer es viendo cómo se organizan para explicarnos todos los bretes horrorosos en los que están metidos estos personajes dudosos de su movimiento. No, pero mejor vamos a hacer chistes y ajolotius y payasadas como la que acabamos de ver. ¡Ay, qué chistosito, viejo payaso! Ok.
1: Bueno.
0: Se los hizo otro viejo payaso. Yo soy un viejo payaso, entonces, pues, viejos payasos se les tiene que decir así.
1: Bueno, vamos ahora con este mensaje que le envían Ricardo Salinas Pliego, Lili Téllez y el senador de la República por Chiapas, Luis Armando Melgar, precisamente a Noroña. Y yo creo que ya sabes cómo debe de contestar, ¿no, nuevo? Gracias, adelante.
3: Es un mensaje muy especial y con mucho cariño para el Chango León. Ese que dice que soy el cobarde. No, cobarde es quien no se pone la camiseta. Yo cuando veo chachen. Cobarde es el que le salen ronchas. Cobarde es el que tiene una casa de 12 millones y no justifica a dónde salió. Saluditos, Changoleón.
4: Te veremos pronto.
3: Besos.
5: Exactamente. Exactamente.
3: ¿Verdad?
0: Se refiere a estas camisetas que repartieron con esta leyenda de Yo con Rocha y que nadie se quiso poner.
1: La María
0: poner.
1: Rocha. Pues no, güey, decían Narcomorena, ¿por qué se iban a poner esa camiseta?
0: Bueno, mira, si no le hubiera puesto Narcomorena, tampoco se le hubiera puesto.
1: Ahí la regó el pan, poniendo Narcomorena. Exacto. Debería haber dicho nada más con Rocha.
0: Nada más que había el peligro de que alguien sí se la pusiera, yo creo. O sea, también el cálculo fue para que no se la pongan ni de chiste. Pero, ¿quién está con Rocha Moya? ¿Quién está, o sea, quién va a defender a Rocha Moya, un gobernador pues que ahorita está no en funciones y que es señalado por una corte en Nueva York de narcotráfico? Entonces, pues, ¿quién va a decir sí, yo con Rocha Moya? No lo sé.
1: Pues tremendo saludo este que le mandan al Changoleón legislativo.
0: ¿Tú crees que realmente sea viable Ricardo Salinas Pliego como candidato?
1: Como candidato, sí.
0: Que sea viable, hablo de que sí sea competitivo, de que tenga alguna oportunidad para...
1: En este momento me parece que no. En este momento, a cuatro años de la elección, yo no le veo posibilidades de ganar la presidencia.
0: Aunque yo lo veo ya metidísimo en la idea de que lo va a hacer, ¿eh?
1: Yo creo que va a ser candidato, sin duda. Y en política todo puede pasar. Faltan cuatro años, no es poco tiempo.
0: ¿Y a qué llegaría Salinas Pliego? Yo me pregunto. ¿Llegaría realmente a arreglar la situación del país? ¿Llegaría, como han llegado todos, a robarse hasta las chapas de las puertas? ¿Sería un gobierno de derecha? ¿Sería un gobierno de centro? ¿De izquierda? No sería, me queda claro.
1: Yo quiero platicar con Ricardo Salinas Pliego. Mandamos una invitación a sentarse con nosotros en
0: una
1: la corneta
0: extendida con el tío Richie.
1: Platicar acerca de cuál sería su futuro.
0: Yo sí le quiero preguntar todas esas cosas. O sea, si llegas, ¿vas a ser como los últimos 10 que hemos tenido? O sea, ¿qué harías diferente, güey?
1: Así me encantaría. Pero antes, déjame preguntarle a Noroña, ¿qué te pareció el saludo que te mandaron Lili Téllez, Salinas Pliego y Melgar?
2: Está buenísimo. Está buenísimo.
0: Ok, bueno.
1: ¿Y qué opinas del estaca?
2: Está buenísimo. Está buenísimo.

0: Oye, ¿y de mi miembro?
1: Está buenísimo. Está buenísimo.
0: Ya. Perdón, Noroñis, eso fue barato, vulgar.
2: Sí, chafa, artero. Burdo,
0: artero,
2: el top asqueroso. El día de hoy. ¿Cómo se va a llamar? Hoy tenemos un top.
0: ¿Qué?
2: A ver, espérate. Frases de AMLO que puedes usar en el sexo.
0: A ver.
2: Por ejemplo.
3: ¿Terminaste?
0: ¿Terminaste?
2: Arroba la corneta FM. Volvemos en un momento. ¿Terminaste?
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4: Llegó ese bello momento. El momento cúspide, el culmen de la corneta. Está con nosotros Gabriela Camacho. ¡Gaby Cam!
5: ¡Holi! ¿Cómo estás, Gaby Cam? Ya iba a decir buenos días. Buenas tardes.
4: ¿Qué
5: tal? Esta semana he hablado.
4: Estás de fiesta,
5: he hablado,
4: ¿no?,
5: con ustedes. Sí, estoy de fiesta. De estreno cumplió 2 años esta semana. De estreno, como ustedes lo conocen, con Javier Ibarreche y Gaby Cam, la dupla conocida como Javi Cam.
4: Exacto.
5: Gaby Reche.
6: Ándale, me gusta. Oye, pero, a ver, Gabriela Camacho, tenemos que decirlo. Ora. Y decirlo muy claramente. Este proyecto, de verdad, o sea, para lo joven que es, es un madrazazo, güey, porque no
4: igual
6: hay
4: que el brunch.
6: No hay persona, yo creo, en con la que yo hable, que no me dice que las recomendaciones que dan, los análisis que hacen entre los dos, porque los dos vaya que saben y saben mucho acerca del tema del que están hablando, de series, películas, entretenimiento en general. No hay persona que no me diga, ese programa es mi fuente para saber cómo me voy a entretener y qué voy a ver. O sea, de verdad, felicidades.
5: Oigan, muchas gracias, muchas gracias, pero yo sí tengo que decir que esto no es un trabajo, obviamente, nada más de Javier y mío. O sea, nosotros somos las caras, pero está Armando Reina, que es quien creó la... ¡Qué caras, joven! Que creó la idea original, está Javi Mix, que está en la producción, obviamente Charlie de la Mora, arriba, Emilio, Carlos Camacho, todos los que hacemos este programa, Salvador Queotlazolin, somos un montón. Bueno, no, en realidad somos un equipo chiquito, no se deje engañar, pero somos un equipo al que le apasiona mucho el cine y pues lo hacemos con mucho cariño. Hoy justo estaba platicando con Armando en la mañana porque me escribió para felicitarnos mutuamente. Y yo le decía que yo, pues desde que estudiaba claro, somos una familia y aquí sí funciona así. Que desde que estudiaba en la universidad, pues mi sueño era hacer lo que hago hoy, ¿no? Poder entrevistar a grandes contadores de historias. Y literalmente de estreno es el programa con el que yo siempre soñé. O sea, es como el programa que yo siempre hubiera querido hacer en mi vida. Hoy lo estamos haciendo con un equipo con el que me encanta trabajar. Así que gracias a todos ustedes por escucharnos y a la corneta, porque hoy me dijeron en redes sociales que ustedes me han agrandado. Entonces, gracias.
4: No, siempre de ninguna manera.
6: Siempre fuiste grande.
4: Tú solita con tu talento, tu capacidad, tu disciplina, tu entrega, tu belleza, tu simpatía.
5: Y no soy guapa, ¿me vas a decir eso como de los hombres?
6: ¿Qué? ¿Cómo?
5: Que Eduardito siempre dice, es muy inteligente, está guapo.
4: Pues acabo de hacer lo mismo contigo.
6: Bueno, a ver, Gabriela,
4: donde sé no eres hombre.
6: Aquí no podemos negar lo que nuestros Lorena ojos Herrera ven. O sea, guapa eres y además
4: y
6: todo
4: lo
6: demás. Pero guapa sí eres. O sea, yo he visto en redes sociales las chuleadas que te ponen.
4: Gabi Cam, no te hagas, por favor.
5: Gracias. No, me pensé, pero uno no vive de eso. ¿Eso qué es?
6: No te tires al piso para que alguien
5: te... No, me estoy tirando al piso. Pero mira, mi madre, que en paz descanse toda la vida, me dijo, tú tienes que ser inteligente. Entonces, pues eso es lo que uno intenta. Pues porque no se sabía en mi adolescencia para dónde iba. Estaba
6: todas las mujeres, Gabriela Camacho.
4: Guapas y feas tienen que ser inteligentes.
6: Tienen que ser inteligentes. Y esto es una cuestión para cualquier persona que tenga hijas, niñas. A enseñarle a una niña que su valía es el físico y cómo se ve es condenarla a una existencia increíblemente difícil, frustrante y poco feliz. Las niñas tienen que ser...
5: E insostenible.
6: Las mujeres tienen que ser inteligentes, solventes e independientes antes que cualquier otra cosa. Si aparte se quieren poner buenísimas y guapísimas y vestirse como les dé la gana, adelante. Pero primero que nada, se tienen que conseguir un garrote con un clavo viejo, porque este pinche mundo es una basura.
4: Es que son horribles. Primero se tienen que conseguir un garrote.
6: Bueno, también. Un garrote
4: clavo
6: viejo.
4: Como yo.
6: Viejo.
5: O sea, un sugar daddy. ¿Cómo? No estoy entendiendo.
6: Yo decía un arma en esta vida. Como tú has hecho, como una mujer profesional y solvente e independiente, que no necesita a nadie. O sea, no necesitas calabazas para flotar, como decía mi abuela. Así que felicidades, Gabriela.
5: Gracias, compañeros. Venga. Es un placer compartirlo con ustedes.
4: Eres
5: porque
4: grande.
5: También son parte de... Ustedes también. Y yo cada día
4: sobre
5: más
4: todo de edad.
5: Estoy a punto de cumplir 40. Bueno, ya. Hijo, la próxima semana... Bueno, ya.
4: Oye, la próxima semana cumples 40.
5: Cumplo 40 años.
4: O sea, estás en tu mejor momento, ¿eh?
6: Como los vinos. Gracias. Finos, Gabi Cam. Cada vez más.
5: Igual tú, estaquita, ¿eh? Conozco dos, tres personas aquí en la emisora que cuando pasan enfrente de tu foto dicen, sí me lo daba.
4: Y una de ellas, soy
6: es
4: yo.
6: Es el señor de intendencia.
5: ¿Quién dijo eso?
6: El señor que limpia los baños. Yo sí me lo daba. Ok, bueno.
5: Arroba el Iniesta E.
6: Venga, además, esos son los dos. Oye, Gaby Camp, bueno, ¿qué tenemos el día de hoy?
4: Vamos a la recomendación.
5: Ah, sí, que había que hablar de cine, ¿verdad? Bueno, quiero empezar contándoles de una serie. O sea, hoy tenemos una serie, una película en streaming y una película en cines. Yo quiero empezar con la serie porque de verdad me tiene enganchadísima. Esta serie es de Apple TV, que yo se sabe que es mi plataforma favorita para series de suspenso. Me parece que tienen gran contenido original. Apple TV estrenó esta semana una serie llamada Cape Fear, Cabo del Miedo, que ustedes dirán...
4: ¿Cómo?
5: ¿Qué
4: ¿Cago del Miedo?
6: ¿Me cago del miedo? ¿Qué? ¿Cómo se llama la serie?
5: Cabo del Miedo.
6: Ok, me cago del miedo, va.
4: Como la película que hizo De Niro hace como 30 años, ¿no?
5: Exactamente. Martin Scorsese es el director. Y que en realidad esa película es la segunda película que se hace de Cabo de Miedo, porque la primera fue en los 60. Bueno, efectivamente, esta serie está inspirada en la película de Martin Scorsese. Y escuchen nada más esto. Martin Scorsese y Steven Spielberg son los productores de esta serie.
4: Vámonos.
5: Cabo del Miedo se llama Cape Fear. Que, bueno, si ustedes no vieron la película original, en la película de Martin Scorsese, la historia gira alrededor de un hombre al que encarcelan y él, cuando sale de la cárcel, se dedica a hacerle absolutamente miserable la vida al abogado que no lo pudo salvar de estar en la cárcel. Entonces, en la película original hay varias cosas que se saben, como por ejemplo el estatus del acusado, si fue culpable o si no fue culpable. Y en esta nueva versión, pues obviamente te estás topando con una serie que tiene 10 episodios. Estrenan dos esta semana y estrena uno cada viernes. Y ahí les va, chéquense nada más. Cabo del Miedo, la serie de Apple TV, nos cuenta la historia de Max Cady, que es un hombre que fue condenado. Y que su abogada, Max Cady es interpretado por Javier Bardem, y su abogada, que es nada más y nada menos que nominadísima al Oscar, Amy Adams, no logra sacarlo de la cárcel. Él está acusado por asesinar a su esposa con su hijo que no había nacido, o sea, su esposa embarazada. Y entonces él sale de la cárcel y dice, ahora sí esta vieja me las va a pagar porque llevo 14 años en la cárcel. Pero a diferencia de las otras historias que hemos visto antes, esta juega con una parte que a mí me parece súper interesante, que es que tú no sabes realmente si Max Cady es culpable o no es culpable. Y al mismo tiempo hay una, digamos, como una especie de subtrama que desde el primer episodio te lo dejan ver, que tiene que ver con que la abogada termina en una relación sentimental con, digamos, que el prosecutor, que ¿cómo traduces fiscal. Eso hasta quieta? Con el fiscal.
6: ¿El fiscal? Sí, sí, sí.
5: Exactamente. Entonces, ¿qué pasa? Pues que ella también es una mujer juzgada porque hoy en día se dedica a defender a gente que está en la cárcel injustamente, pero en ese momento, pues ella también fue señalada porque... a quien estaba defendiendo está en la cárcel y además ella termina en un matrimonio con el fiscal de ese mismo caso. Entonces, ambos canción. Digamos que tienen cola que les pisen.
6: Correcto.
5: Y esta serie juega con esta parte. O sea, obviamente sí pasan cosas donde tú dices, se está vengando, ¿qué está pasando? Pero tú al mismo tiempo no tienes idea de si realmente ella se merece el juicio de público o si él sí es culpable. Entonces, la serie juega mucho con esta parte de tú como audiencia no tienes idea, ¿no? Entonces no sabes hacia qué lado.
6: ¿Es como thriller legal? O sea, ¿te estás enterando de la historia y formando tu propia opinión de quién es el hojaldra?
5: Sí, pero al mismo tiempo, pues sí tiene la base de la historia original de la película de Scorsese, que es que alguien, o Max Cady más bien, se está vengando de la abogada. Pero la diferencia es que tú no sabes si la abogada realmente se merece la venganza o no. Y hay suficientes razones para creer que sí, exactamente. Suficientes razones para creer que sí y suficientes razones para creer que no. Pero también hay suficientes razones para pensar que él es culpable y que no es culpable. Entonces, a lo largo de los episodios te va destapando ciertas cosas. Además, porque claro, esta venganza que tiene Max Cady contra la abogada, pues va también afectando a su familia, va afectando al fiscal también, que es interpretado por Patrick Wilson en esta serie, a sus hijos. Y vas descubriendo como cosas de cada uno de esta historia que bien podrían ser la verdadera razón por la que están ocurriendo las cosas que están ocurriendo en sus vidas. Así que Cabo del Miedo o Cape Fear, de verdad que está increíble esta serie, está buenísima. Y como ya les decía, producida por Martin Scorsese y Steven Spielberg y protagonizada por nada más y nada menos que para mí uno de los mejores villanos del cine, porque casi todos los villanos que él ha hecho son espectaculares: Javier Bardem, Amy Adams y Patrick
4: Javier
5: Wilson.
4: Bardem.
6: Javier Bardem es grande.
5: Un papelazo.
6: Yo creo que es de mis actores favoritos.
5: Es que es espectacular. O sea, yo creo que uno de mis villanos favoritos de James Bond, de la saga de Daniel Craig, es el de Javier Bardem. Es increíble.
6: A mí el mejor papel de Javier Bardem, para mi gusto, es No Country for Old Men.
5: O sea, sí.
6: Ahí sí me quedo. O sea, qué manera de interpretar a un psicópata que además de todo acaba siendo no una persona sino un concepto. A mí así me pareció la película. Es como el miedo y la maldad personificada. Es horrible su
4: personaje. Sí, es un actor. Tiene una cara de Neandertal, horrible. Además, es sensacional para el cine, además, ¿no? Es un rostro inolvidable. Sí. Noroña, ¿qué te parece Javier Bardem?
0: Está buenísimo.
4: Está buenísimo. Gracias. Gracias, Noroña.
5: Y a ti, Eduardo, dilo, por favor, dilo. Dilo.
4: Fíjate que me parece feo.
5: Ahora.
6: ¿Bardem?
4: No.
5: Porque siento,
6: es guapo de esa manera hipermasculina, ¿no?
4: Exactamente. Es feo, pero atractivo.
5: Es atractivo,
4: porque es así como
5: no,
4: muy masculino. Sí. Muy viril.
6: Oigan, pero además, es un hombre muy, ubican muy viril. Así es.
5: Que hay como muchos actores que se parecen entre sí y uno es como la versión bizarra del otro, ¿no? O como,
4: ¿quién es la bizarra de
6: quién es
4: Bardem?
5: Yo creo que es Jeffrey Dean Morgan.
6: Jeffrey Dean
5: y Benicio del Toro.
6: Benicio del Toro y Brad Pitt son
4: Benicio
6: iguales, nada más
4: Toro.
6: Que Benicio del Toro es como crudo. Es la cruda de Brad Pitt. Si lo pones pedísimo y lo despiertas temprano, sale ese güey.
5: Bueno, yo pienso que Javier Bardem vendría siendo esa misma versión de Jeffrey Dean Morgan.
4: Okay. Es que no lo vi.
6: Deja buscar a
5: Jeffrey Dean Morgan es uno de los villanos más importantes. Ah, pues sale en The Boys, Eduardo. Es la conciencia de Butcher.
4: No se parece nada,
5: Gabi Cam. Esa temporada,
4: nada.
5: Claro que sí. ¿No?
6: Ya deja de ver las películas drogada, Gabriela.
4: No se puede. El número de tu dealer.
5: Ahora, ¿qué tiene?
6: ¿Qué tiene?
4: O sea, sí puedo ver que es así como el hermano no tan agradable. El primo de Bardem.
5: Sí hay algo, ¿ah?
4: Oye, y tengo una pregunta sobre la serie. ¿Están en Apple TV?
5: En Apple TV.
4: Y es serie, no es película, a diferencia de las versiones anteriores.
5: Es una serie, para tu mala fortuna, sí es una serie que va a estrenar episodios cada viernes. Pero hay dos episodios ya y no, sí vale mucho la pena, se los recomiendo. Por aquí Juanito de Digitales me está diciendo, es Negan. Pues sí, ya sé que es Negan, pero según yo ninguno de ustedes vio The Walking Dead, por eso no usé ese ejemplo.
6: No,
4: muy bien,
6: yo no.
4: gracias bueno, por conocernos también. Oye, pero yo quiero decirte una cosa. Yo quiero hacer una recomendación hoy.
5: A ver.
4: Es que vi un documental la semana pasada en Netflix que me voló la cabeza. Nadal.
5: Ah, sí vi que estaba anunciado. A ver, cuéntame.
4: No lo has visto todavía. ¿A ti te gusta el tenis o nomás es a tu carnal?
5: A mi carnal, pero a mí no me disgusta, ¿eh? Nunca le había hecho carnal a mi hermano y seguro dijo, ay, qué naca, porque ¿cómo es?
6: Es muy fresa tu brother.
5: A mi carnal, sí.
4: Se llama Rafa, el documental, se acaba de estrenar. Son 4 episodios y independientemente de si les gusta el cine o no, la persona de Rafael Nadal es algo extraordinario. La historia de su vida, su formación, el pietaje que incluye de cuando él era niño, de cuando entrenaba, cómo empezó, y en general toda su historia, lidiando con lesiones y lesiones a lo largo de toda su carrera, combatiendo el dolor con una fortaleza mental increíble, es algo soberbio, incluso si no sabes absolutamente nada de tenis.
6: Fíjense,
4: de verdad,
6: ¿cómo
4: no
6: se
4: lo pierdan.
6: Desmorona el mazapán.
4: ¿Por Rafa? Durísimo, bárbaro, durísimo.
5: Oye, pero además he oído que Rafa Nadal es un tipazo. O sea, me ha tocado.
4: Es un caballero.
5: Que él ha sido invitado un par de veces, o si no es que más, a los premios 40 en España. Y justamente, como muchas personas que organizan estos premios, siempre han hablado maravillas de él. Así que,
6: oye,
5: sí,
6: ¿cómo ve Videgaray a Nadal, Noroña?
0: O sea, está buenísimo.
5: Está guapo.
4: O sea, no, Rafa tiene muchas cualidades, pero guapo no me parece.
6: No, te gusta. Ese no te. Pero yo sentí que te desmoronó el mazapán ahorita, güey.
4: Como ser humano, no como hombre. O sea, no como atleta.
6: No como.
5: No me gusta
6: hombre.
5: Como hombre. Frases célebres.
6: No me gusta como hombre. Como hombre le gustan otros. Hombre.
5: Onefere.
4: Ahora sí,
6: si me da mucha risa el concepto
4: David
6: de
4: Beckham. Onefere. David Beckham, eso es otra cosa.
5: No, bueno, bueno.
6: Relleno.
5: Está y hace poquito buenísimo. Que hizo su anuncio de la Champions.
6: A ver, ¿cuál?
5: Con The Gabriela Killers, Camacho, a mí se me desmoronó el hombre,
6: mazapán. ¿Quién es el hombre que a ti te desmoronó el mazapán? Digo, aparte de tu esposo. Claro. ¿Quién es el hombre así que dices, güey? O sea, si, aquí, es más, ¿con quién
4: hombre.
6: Le tendrías que decir a tu esposo? Lo siento, pero voy.
5: Híjole, es que yo soy rara en gustos, pero yo creo que sí Brandon Flowers, el vocalista de The Killers.
4: Lo siento, esta quita, te la pellizcaste.
5: ¿Cómo que no soy yo?
6: Ni modo que lo diga públicamente, ¿verdad?
4: No, no es cierto.
5: Guiño, guiño.
4: Hay que guardar las apariencias.
6: Guiño, no. Entonces,
5: Brandon ese Flowers, guiño.
6: Que dices voy.
5: Sí, 100%. Sí, muchísimo. ¿No lo vieron en la final de la Champions que tocó The Killers? Okay.
4: Mira, está.
5: Sí, él.
6: Ese sí.
5: Y okay, así de actores, pues es que no sé, hay varios, pero...
4: ¿Conoces a tantos?
5: Brad Pitt sí está en mi top, ¿eh? No estaba, quiero decir que no estaba en mi top, pero ya que lo vi en persona dije, no, sí, cómo no. Sí,
6: yo
5: cómo no.
6: Con quien de plano tendría yo que decir perdón, pero voy, es con Jessica Chastain, güey. O sea, es así.
5: Ah, sí.
4: ¿Es una pelirroja?
6: Sí. Una pelirroja que tiene una cara la peculiar, no es precisamente, no es muy bonita, pero...
4: Ah, yo sé quién dice, sí.
5: No, sí es muy bonita, además es una gran actriz.
6: Super mega pone.
4: Bueno, más allá de las calenturas de cada uno de nosotros, yo me decanté por David Beckham y ahora me arrepiento. Vamos a la siguiente recomendación de mi querida Gaby Ham.
5: Pues ya que estás en los deportes, te voy a hacer una recomendación, que es una película llamada México 86, que la puedes encontrar en Netflix.
4: Ah, ya se estrenó.
5: Ya se estrenó y que justo en esta época mundialista, pues viene muy bien. Recordemos que ese fue el último, sí fue el último mundial que tuvo México, ¿no?
4: Sí, México 86.
5: Porque en mis años de vida no me ha tocado ni uno y ese año nací, así que claramente es el único mundial que ha tenido México desde entonces.
4: No es el
5: entonces.
4: Único, hubo México 70.
5: No, hubo otro antes, ¿no?
4: Previo, ajá. Por supuesto.
5: Bueno, pues esta película, que es protagonizada por Diego Luna, que también estaría en esa lista, no lo voy a negar, cuenta la historia de cómo México terminó siendo el anfitrión del Mundial del 86. O sea, no es una película que te cuenta qué pasó en ese Mundial, sino cómo llegamos a ese Mundial después de que Colombia, que iba a ser la sede original, pues dijo que no podía, digamos, que cumplir con los requisitos que pedía la FIFA. Y entonces México dijo, es mi oportunidad, porque además recordarán que en el 85 pues vivimos una tragedia
4: con el
5: terremoto. Y entonces para México era muy importante demostrar que éramos un país que se estaba levantando. Y entonces esta película lo que te cuenta es qué tuvo que pasar y cómo se las tuvo que ingeniar Martín de la Torre, que en realidad ese no es el nombre real de quien lo hizo, pero pues es como la ficción de México 86 de esta película. ¿Cómo se las tuvieron que ingeniar para que ese mundial terminara ocurriendo en este país en 1986? ¿Cómo pues finalmente en México nos las ingeniamos para absolutamente todo? Eso es lo que más nos representa. Y al final pues también fue lo que nos hizo ser sede del Mundial de México 86. Así que esta película la pueden encontrar en Netflix. Como ya les decía, es protagonizada por Diego Luna, pero también está Daniel Jiménez Cacho, Carla Souza, súper elenco de actores mexicanos y muy ad hoc con lo que se viene la próxima semana aquí en México.
4: Y este Martín de la Torre es Diego Luna, ¿no?
5: Así es.
4: ¿Y quién hace al Tigre Azcárraga?
5: Ay, no sé, fíjate que no sé. No, déjame recordar el nombre, pero ahorita te...
4: Ah, Jiménez Cacho, dice el nuevo.
5: Sí, ah, sí, claro, claro, qué burra. Es Daniel Jiménez Cacho,
6: por supuesto. Es un gran papel, porque ese fue uno de los hombres que formó México.
5: Es el mejor actor de este país, o sea, lo tengo que decir. Daniel Jiménez Cacho es el mejor actor de este país. Yo lo pienso. Si ustedes no están de acuerdo conmigo, está bien, pero sí lo pienso. No, bueno, Luis Gerardo también, pero hacen géneros diferentes, creo.
4: Jesús Zavala.
6: Si no están de acuerdo conmigo, joder.
5: Jesús Zavala.
6: ¿La oyeron?
5: Hugo Sánchez.
4: Diego Luna, ¿eh? Diego Luna lo he visto en una gama tan amplia.
5: Y Gael también.
4: Oye, ya se fue la estaca. ¿Está aquí,
5: sí,
4: te precioso?
5: Se enojó porque dije que me gustaba Diego Luna.
6: ¿Sí me oyen o no?
4: Sí, ya revisaste.
6: Es que de pronto dije qué groseros, porque estaba yo hablando y no sé si tosió esto o de plano me ignoraron, culates.
4: Bueno, dejamos de oír por completo.
6: Es que me gustó mucho cómo Gaby Khan dijo, no, pues si no opinan lo mismo, jódanse. Me gusta esa plomo, Gabriela Camacho.
5: O sea, no lo dije, solo lo pensé.
6: Oye, no me enojé.
4: Aquí gran estoy, recomendación. Bueno, llevas dos.
5: 86.
4: Cabo de Miedo, la serie, y México 86.
5: Así es, Diego Luna es Martín de la Torre y Carla Souza es su pareja, Susana, Daniel Jiménez Cacho es Emilio.
6: Creo que
5: Oscar.
6: Cago de Miedo es la que más me atrae de las que
5: Cabo, me la voy a echar. Cabo. Y
4: México 86 también.
5: El mundo unido.
4: Ve el documental de Rafa, cabrón. Está acá. Vas a ver qué belleza.
6: ¿El de Rafa Márquez?
4: No, el de Nadal, el de Rafa Nadal.
6: Porque el de Rafa Márquez no lo voy a ver.
4: Espectacular. No.
6: Está bien.
4: Y además una narrativa, pero impecable. Bueno, ¿qué más tenemos, mi querida Gabriela Camacho? Porque bueno, se nos acaba el tiempo.
5: Mi última recomendación, esta es rápida. Esta es más para fans de Hueso Colorado, porque estrenó Amos del Universo. ¿Ustedes se acuerdan de una caricatura, de la caricatura, sí, de, sí, He-Man? Digo, todos, claro, en algún momento, incluyéndome a mis 3 años, tuvimos el cortecito de pelo de He-Man.
6: La caricatura más gay que ha existido jamás es He-Man. No hay caricatura más gay que He-Man. No,
5: sí, y hoy en día creo que mucho de lo que sobrevive la caricatura son justamente TikToks y memes burlándose un poquito de eso. Y bueno, se hace ahora, no sé si ustedes sabían, pero en realidad He-Man es un era un juguete. O sea, no es como que la serie se volvió popular y luego hicieron juguetes de la serie. Más bien era un juguete, He-Man. Y después empezaron a sacarle como a sus personajes, ¿no? A Tila, a Man at Arms, a Skeletor. Y entonces ya se empezaron a crear historias, cómics, películas, etcétera, alrededor de He-Man, pero en realidad es una creación de Mattel. O sea, no es como que, uh-huh, no es como hoy en día que sale la película y luego se hacen los juguetes.
4: Luego los
5: y
4: monos.
5: Y ahora, hoy en día, bueno, más bien, esta semana llega a cines la adaptación de Amos del Universo, que es precisamente la historia de He-Man, protagonizada.
4: Perdón que te
5: interrumpa,
4: Gaby. Tenemos un fragmento de la película de Amos del Universo. Adelante.
7: Sí. Recuerden, amigos, si la trae depilada, la tiene ocupada, porque el monte no crece en vereda caminada. Hasta la próxima. Se despide He-Man deseándoles buena suerte y buena salud.
6: Ahí está. Eso es sabiduría popular. Sí.
4: No, falso no es.
5: Está ocupada. Nada falso, o sea.
6: Correcto.
5: ¿Cómo te explico? Bueno, completamente así cierto. Así qué oso que yo lo esté diciendo, pero así es.
6: No, oh, bueno, pues está bien.
4: Amos del Universo.
5: Amos del Universo.
4: Ay, Gabriela, ahora sí me sonrojé.
5: Pues es que sí es cierto. Pues, ¿qué?
4: Es cierto, es verdad. Sí.
5: Estoy segura de que Sofía te diría exactamente lo mismo.
4: Suscribo.
6: ¿Sabes qué? Lo único que han logrado ahora es que todo mundo imagine el monte.
4: Ya.
5: O sea, visualice la vereda caminada.
6: Visualice la vereda caminada. Y, sí.
5: Pues, bueno,
6: ya,
5: mejor eso.
6: Ya saben, diciéndoles.
5: Mejor eso que las alfombras y las cortinas y demás.
6: ¿Quién cosas? Sabe, también tiene lo suyo. A ver, que regresen los 70. A mí me gustaban las alfombras de peluche. Sí,
4: No, yo ya cambié.
6: Sí,
4: Greñaldo. No hay vuelta atrás, ¿eh? Una vez que lo conoces y ya no hay vuelta atrás.
6: Yo hago jardinería, pero de plano acá se ve muy raro, güey. No lo reconozco.
5: Pero, bueno, ya.
6: Es que, a ver, Gabriela Camacho. Tú como mujer, ya en serio, pero, o sea, una cuestión, o sea, no digo que traigas un afro acá de basquetbolista de los 70, ¿no? Que luego sucede. Yo si me dejo ir, lo que traigo hoy es una peluca, güey. Entonces, hay que hacer
5: si
6: cierto.
5: Dejo ir.
6: Sí,
5: blanca.
6: O sea, si me dejo ir unos 3-4 meses, sí se pone la cosa muy. O sea, es el Mato Grosso. Y está, yo creo que molesta, yo creo. Ha de molestar un poco. Pero, poco de jardinería. O sea, deforestación total y absoluta. ¿Tú como mujer qué prefieres?
4: En un hombre.
5: Yo prefiero... ¿En un hombre? No.
6: En un hombre.
5: No, sí, no, es que en un hombre sí se me hace muy raro como podado.
6: Os hormiguero, está muy raro, güey.
5: No, tiene que ser como cuidado.
4: Os hormiguero
5: cuidado.
4: Es otra cosa, ¿no?
5: Como la barba.
6: Cuidadito.
5: ¿Sabes?
6: Es lo que... Exacto. Ándale, como la barba. Y eso
4: ralito.
6: Es lo que yo hago, o sea... Algo bonito, ajá, así, que se vea bien. O sea, que se vea...
5: Sí, porque si no, sí creo que no. Está raro. Raro,
6: es como
5: no,
6: si dejas
5: sino...
6: tu jardín crecer así nomás y se llena de abrojos y de cosas horribles.
5: Exacto,
6: y pues,
5: hay que hacer figuras con los arbustos y así.
6: Correcto. Así como los jardines de Versalles. O sea,
5: plantar
6: queda
5: flores,
6: bonito.
4: Como un piracán.
6: Porque de plano,
4: podado.
6: Desértico acá, o sea.
5: No,
6: me parece que es demasiado.
5: No, y sí lo asocio un poco con virilidad, aunque no lo creas, ¿eh? O sea, sí pienso, o sea, que así como desértico, no, mijo.
6: El hombre, sí, como el oso, mientras más peludo, más hermoso. Es una cosa que todo el mundo sabe.
5: Tampoco. Un alguito,
6: no, Eduardo, no enseñes. No, está enseñando el güey. ¿Qué asco? No.
4: Chin, se bajó la cámara, te salvaste.
6: Qué asco.
5: Bueno, sí, después de haber hablado de los podados de cada quien, Amos del Universo ya llegó a Cinemex y la pueden disfrutar con Nicolás Galitzin y Camila Méndez de protagonistas, Jared Leto es la voz de Skeletor. Los y pueden checar todas las entrevistas que tuvimos con el cast de esta película Amos del Universo en De Estreno y por supuesto escucharlo todos los días terminando la corneta en Los 40 y por las noches en W Radio los viernes y sábados.
4: Okay. Que a sí, bailar con el diablo, Gaby, que muchas gracias.
5: A mí me pusieron a hablar de arbustos, yo no tengo la culpa. Y pues si a mí me dices, pues yo acepto. Yo acepto.
4: Oye, muchas felicidades por los 2 años de película.
5: El potado. Eduardo Videgaray y José Ramón San Cristóbal.
4: El greñudo.
5: El potado. Una historia.
6: Ok. De pelos.
5: Pocos pelos.
6: O no, exacto, pero bien peinados. Ok, bueno, ya está peinado para pelos. Atrás, Gaby Cam.
5: Bueno, ya me voy, adiós.
4: Gracias, Gaby Cam.
5: Síganme, el top tenemos, Gaby Cam, gracias.
6: Oye, felicidades a ti y a Ibarreche, de verdad. Y nos vamos ya porque el nuevo ya trae un cohete en el
5: cuerpo. Ya me voy, nuevo ya.
4: El top 10 será frases de AMLO que puedes usar en el sexo.
6: Mande las suyas,
5: sí,
6: arroba la corneta.
5: Puede.
6: Sí, se puede.
8: Ya chuparon.
6: No estás
8: pito.
6: Solo.
4: ¿Cómo?
6: ¿Eh? ¿Qué?
8: Ya chuparon pito.
4: Ay, me autovolví.
6: Qué horror. Bueno.
4: Todavía no, presidente, pero un día de estos quizás.
6: Volvemos.
4: Gracias.
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24: Hola, soy Jorge Sánchez y esto es Leyendas y Mundiales. Cuando hablamos de las Copas del Mundo, Pelé siempre saldrá a la conversación, siendo el único jugador en conquistar el trofeo en tres ocasiones. Con solo 17 años, levantó el trofeo por primera vez en Suecia 1958. En Chile 62, repitió la gloria. Y 8 años más tarde, consolidó sus éxitos en el Mundial de México 70, donde tuvo un torneo de ensueño e inmortalizó su imagen levantando la copa en el Estadio Azteca. Pelé marcó un total de 77 anotaciones con Brasil, de las cuales 12 fueron en Mundiales. Por si fuera poco, el registro de goles en su carrera alcanzó 757 en partidos oficiales, aunque la cifra aumentó a 1,283 contando todos los cotejos que disputó. Pelé marcó época en el fútbol y continuará por siempre en la conversación sobre ser el mejor futbolista de todos los tiempos.
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1: La noticia es ese triunfo de la selección mexicana de ayer que realmente nos hace a muchos tener esperanza de cara a este
2: 5 goles a 1 le metimos a la selección de Serbia, el último partido de preparación, el último amistoso antes del Mundial. Y pues con esto pasa lo que pasa siempre, ¿no? Que antes del Mundial México se luce.
1: Pues está bien.
2: Ahora golea la selección de Serbia allá en Toluca.
1: O sea que en realidad no servía para nada, ¿no? O sea, está bien. Le dimos en su marco. Está bien. Me da gusto de verdad que haya ese resultado porque creo yo que para la psique nacional y sobre todo para nuestros jugadores de la selección es muy importante el haber terminado esta fase de preparación con un triunfo contundente. Está bien.
2: Está muy bien, gusto. Sí, entusiasma. El partido lo empezó perdiendo la selección con un error terrible y un tanto que cayó en nuestra portería, ni modo, pero después vinieron 5 goles.
1: Pues ahí está.
2: La verdad no les puedo contar más del partido porque no lo pude ver por estar
1: yo
2: trabajando.
1: Yo solamente vi repeticiones de los goles y me pareció que estuvieron, o sea, vi solvente pues al equipo mexicano. Claro, después yo creo que del tercer gol, ya la selección serbia, pues ya casi que claudicó, ¿no? Dobló las manitas, pero me gusta la idea.
2: Hubo 2 autogoles de Serbia, un gol de Johan Vázquez, otro de Raúl Jiménez y otro de Julián Quiñones, creo. Ah, no, el de Quiñones se estrelló en el poste. Luis Chávez cerró la goleada con un fuerte disparo de pierna izquierda. Gracias, mi querido Nuevo. ¿Tú sí viste? Ah, no, pues tú estabas con nosotros.
3: Yo estaba igual con ustedes. Pero aquí está otro Moy que sí sabe de fútbol, ¿eh?
2: ¿Quién es el otro Moy?
3: Nuestro operador Moy.
2: Adelante, Moy, salta a la cancha y cuéntanos cómo viste el partido, el funcionamiento de la selección y sobre todo el parado de Aguirre.
4: No, el equipo se vio bien, a diferencia de los otros juegos. Pero sí, Serbia no era la Serbia que se esperaba. Serbia venía con su equipo número, yo creo que era la C, el equipo C. Pero sí, México se plantó bien y se vieron buenos los jugadores como Quiñones, como pues ya se sabe Raúl Jiménez, Luis Chávez, que no ha jugado en Rusia, pero se vio muy bien. O sea que México puede aspirar a llegar a semifinales, yo creo que sí.
1: Ahí está, fíjate, ahí está. Ahí está lo que yo quería oír, esa esperanza, o sea, real, de que el equipo es un equipo viable y es un equipo competitivo y un equipo lo suficientemente solvente en la cancha como para ilusionar a la afición mexicana. Me da gusto, gracias de verdad por ese
2: análisis. Gracias, Moy, por ese profundo y sesudo análisis.
1: Y fíjate, escuchemos. Cuando no tengamos a Moy, a Moy de verdad, tenemos a este Moy de Temu.
3: Sí sabe, sí sabe.
1: No, yo sé, pero sí sabe. No,
2: lo hizo muy bien, Moy, sí le sabe. Temo.
1: Sí, por eso, pero es otro, ¿no? Es otro Moy.
2: Es miserable. Bueno, vamos a escuchar al Vasco.
1: Moy, ¿te molestó que ser Moy de Temu? Está bien, güey.
4: No, está bien, Moy de Temu.
1: De pronto vamos a pedir al Moy de Temu para que nos dé su opinión. Gracias, Moy.
4: Nada.
2: Bueno, vamos a escuchar lo que dijo el Vasco Aguirre. Primero que nada, sobre el primer gol que cayó. Bueno, él lo define perfectamente. Adelante.
5: Una pendejada terrorífica, hijo. Terrible.
1: Oye, a ver, Nuevo, ¿me puedes separar eso tantito? Javier Aguirre, ¿tú qué crees? ¿Cómo calificarías la decisión de Clara Brugada de pintar todos los puentes y la infraestructura de la ciudad de morado para luego tenerlo a que pintar de amarillo y tirar nuestro dinero a la basura?
5: Una pendejada terrorífica, hijo.
1: Pues sí.
2: Estoy de acuerdo, Javier. De acuerdo. En esta ocasión, totalmente de acuerdo.
1: Cancelar el aeropuerto por parte del PG, ¿qué te pareció? ¿Qué fue?
5: Una pendejada terrorífica.
1: De acuerdo también, sin duda.
2: La oposición proponer a Xochitl Gálvez como candidata a la presidencia.
1: También.
5: Una pendejada terrorífica.
1: Sin duda. Estoy totalmente de acuerdo.
2: Firmar el último contrato con esta empresa.
5: Una pendejada terrorífica.
1: Pues ahí está.
2: No, Javier, no, de ninguna manera. Al contrario, estamos muy felices. Bueno, y continúa hablando Javier Aguirre acerca de su posible retiro después de la Copa del Mundo. Adelante, Vasco.
6: No tengo ni chorra idea. Lo que diga Silvia, si me iba a retirar con 50 años, güey, tengo 67. Y dice, no, espérate un ratito más, que nos falta pagar no sé qué. Pues órale, vamos para allá. Vamos a Egipto, cabrón. A Tokio, pues a Tokio. Hijo de...
2: pues ni modo, Javier. Hay que palmar.
1: La vida es cara. La vida es cara, ¿eh? Entonces, pues, hay que trabajar.
2: Sí. ¿Tú cómo te piensas jubilar? Pues ya casi estás en edad.
1: ¿Jubilar?
2: ¿No? Retirar, pues, no, porque nosotros no nos toca jubilación.
1: Yo quiero seguir haciendo este programa. Yo quiero seguir haciendo este programa hasta que
2: desde el infierno ya.
1: Si se puede transmitir desde... Mira, ahorita estoy en mi casa, entonces si ya para entonces hay tecnología que me permita transmitir desde el infierno, lo haré. Y ahí les cuento cómo me va, pero yo no me quiero retirar. De este programa, esto lo quiero seguir haciendo. Es más, si me retiro de mis otros trabajos, y ya solamente quiero hacer este. Porque aquí sí me gusta mucho porque puedo joder a gusto. Ya saben, mi misión en este planeta es venir a joder. A eso vine y me gusta hacerlo.
2: Sí, lo haces de maravilla. Bueno, pues aquí tenemos la explicación de por qué el avasallador triunfo de anoche en contra de la selección de Serbia por parte de nuestro equipo tricolor. Resulta que Dana, la famosa cantante, uh-huh, exitosísima y talentosísima, se sumó a la fiebre futbolera y mandó sus mejores vibras a la selección. Adelante, Dana.
0: Sí, siempre que puedo, la verdad, voy al estadio muy emocionada por el Mundial. Les deseo toda la suerte, obviamente, que pasemos del quinto partido. Eso ya está hecho. Voy a decir que es un hecho porque hay que poner esa buena energía.
2: Muy bien, ya chingamos.
1: Gracias por tu análisis, Dana.
2: Ya, no fue un análisis, nada más les está deseando éxito.
1: Me pareció increíble, padrísimo. ¿Sabes qué?
2: Es que no te da más confianza saber que Dana le mandó buena vibra.
1: Sabiendo que tenemos a Patty Cantú en el equipo de la delantera, que vamos a tener los análisis ahí sí sesudos y con conocimiento de Patty Cantú porque sabe de fútbol. Entonces, pues esto que le oí a Dana, digo,
2: Bueno, ¿no? pero todo suma, güey. Le manda buena vibra a Dana a la selección. Sí, y ayer ganaron. Casualidad, no lo creo. 5-1. O sea, el trabajo de los 11 muchachos que estuvieron de titulares y el Vasco. Ganaron gracias a Dana. No sé. Te vale madre. Ya, te vale madres. Vamos a lo que sigue. ¿Qué piensa Hugo Sánchez de que le pusieron una estatua a Pelé en Jalisco, México?
1: Esto me da mucha curiosidad. ¿Qué dirá? A él nada. Viene.
7: ¿Qué piensas tú de que le ponen una estatua a Pelé en el Jalisco y a ti no te han puesto nada?
8: Bueno, mi madre me puso uno en Cancún y tengo otra yo, sí, celebrando los goles, y eso me hace sentir muy feliz. Así que, como mexicano, me siento muy orgulloso de todos los mexicanos.
2: Me sorprendió.
1: ¿Su madre le puso una en Cancún?
2: Su mamá le puso una en Cancún. Yo le he visto, estaba en un balcón de un edificio que tenía él allá en Cancún y está así como levantando los puños. ¿Se la puso su mamá? No sabía que se la puso su mamá, pero qué padre que tengas tu estatua, Hugo.
1: ¿Tú pondrías una estatua tuya en tu casa con un micrófono?
2: ¿Y tu traje de payaso? De ninguna manera.
1: ¿De un payaso gigante de bronce con un micrófono y tu jeta?
2: Es que yo no tengo un ego desmedido.
1: Para que te vean los vecinos.
2: No, aquí
1: vive el payaso de...
2: ¿Tú pondrías una con tu brillante pelona? Sí. En un balcón de tu casa, claro, allá en Chicago, para que la gente diga, oh,
1: ¿sabes qué a mí me gustaría?
2: Steakhouse.
1: Voy a hacer una como cabeza de Juárez. O sea, que en una esquina así comprar un lote ahí en Chicago. Una cabeza gigante, toda exótica, pero y con un micrófono. Él mismo diciendo, creo que es momento de medirme un poco, ¿no? En mis comentarios. A lo mejor él ya llegó a esa conclusión también de que se ve raro, se oye mal. Es vanagloriándote de tus propios logros. No sé.
2: Yo no lo creo, pero bueno, vamos a escuchar ahora a Diego Luna, que nos dice que la selección mexicana para esta Copa del Mundo, ahora sí tiene lo que siempre decimos que nos falta. Adelante, Diego Luna.
9: Pero por eso es que podemos ser aficionados, porque nos la vivimos en el romanticismo de cambiar la historia. Yo ahorita, cabrón, creo que vamos a ser campeones del mundo. De verdad lo creo.
10: Por lo menos lo queremos, ¿no?
9: No, yo lo creo, güey. No, esa es la diferencia. Por eso uno cambia la historia.
10: Yo tengo otros datos.
9: A ver, nos la pasamos diciendo. Necesitamos un equipo que juegue fuera de México, que no estén en el acomodo de la liga. Bueno, el 53% de nuestros jugadores juegan en otras ligas. Bueno, pues ya está. Oye, nunca tenemos jóvenes, porque aquí no debutamos jóvenes, porque aquí los extranjeros, pero tenemos un jugador de 17 años y tres menores de 22 años y dos de esos juegan en otros lados, ¿no? En otras ligas. Oye, que siempre fallamos los penales. Espérame tantito, tenemos tenemos al jugador que tiene el récord de penales en la liga más competitiva del mundo, en la Premier. Se llama Raúl Jiménez y juega en México.
10: Ya está, sonó la campana. Ahí está.
9: O sea, es lo bonito del fútbol.
2: Me encanta lo que dice Diego Luna. Su corazoncito se va a romper en algún punto del Mundial, pero hay que entrar a la contienda pensando en ir por el título, no ir ahí por el

0: burló de todos los clichés del cine de terror y nos cambió la manera en que empezamos a ver películas como Scream, Sé lo que hicieron el verano pasado y muchas otras.
1: Pero en estos últimos años, el terror se reinventó y ahora vivimos en la era de películas como Hereditary, Get Out, Sinners o Megan, historias mucho más psicológicas y complejas que los slashers clásicos.
2: I have been preparing for this for years.
0: Y por eso en De Estreno platicamos con Anna Faris y Marlon Wayans sobre la relación con los directores de las películas que han parodiado y si hablaron con alguno de ellos o recibieron mensaje de alguno.
3: We asked every last single one, can we do, and they all told us to F off.
4: Les preguntamos a todos y cada uno si podíamos hacerlo y todos nos mandaron al diablo.
3: And we said perfect.
4: Y nosotros dijimos, perfecto.
3: We're gonna do it anyway.
4: Lo haremos de todas formas.
3: No, you never ask for like license.
4: No, en realidad nunca pedimos licencias ni nada parecido.
3: But some were really excited, like the
4: Pero algunos directores estaban muy emocionados.
3: El director de Terrifier, oh my God, he was so excited.
4: Por ejemplo, el director de Terrifier estaba fascinado con la idea.
3: And the director of Substance, they were so excited to be a part of it. So,
4: y la directora de La Substancia también estaba muy emocionada de formar parte de esto.
3: And I think knowing that we like to send things up and lampoon them and just have a good time, it's kind of like it's a hats off to them.
4: Creo que entienden que lo hacemos con cariño. Nos gusta exagerar las cosas, burlarnos de ellas y divertirnos.
5: Yes, it's honoring them.
6: En cierto modo, es una forma de rendirles homenaje.
3: Yeah. Mockery is the greatest form of flattery.
4: La burla es la máxima forma de admiración.
7: We heard tell of a Halloween party. We're here to drink, play bad music, do some half gay shit.
8: Why just half gay?
1: Muchos consideran que Scary Movie ayudó a desgastar las fórmulas tradicionales del terror al exhibir todos sus clichés frente al público.
0: Así que también le preguntamos a Marlon y Sean Wayans si creen que tuvieron algo que ver con que el terror evolucionara hacia propuestas más complejas y distintas a las que ellos parodiaban hace más de 20 años.
3: Yeah, I mean, but that's what you do. But
4: sí, pero así es como funcionan las cosas.
3: You create this new franchise and create this genre of parody and continue to kind of kills and evolves the ones that you were making fun of.
4: Creo hay algo nuevo. Haces una parodia y de alguna manera eso obliga a evolucionar aquello de lo que te estabas burlando.
3: So they are forced to shift, and look, that's great.
4: Las películas que parodiábamos tuvieron que cambiar y eso está bien.
9: With a shift, we follow him and we share fun with that.
4: Ellas evolucionan, nosotros las seguimos y luego nos burlamos de esa nueva versión.
9: And they'll happen.
3: They'll come with something different.
10: Después ellas tendrán que reinventarse otra vez. Es un ciclo constante.
11: Ghostface is still killing folks.
12: You know what they say about the crazy ones. They got the best.
0: Yo he de decir que estoy más que otra cosa intrigado con esta película porque muchas cosas son muy diferentes ahorita que la última vez que vimos una película de Scary Movie de los hermanos Wayans. Recordemos que ellos dos hicieron, que los hermanos Wayans hicieron las primeras dos películas de Scary Movie, para la tercera como que les quitaron la franquicia y la llevaron a otra producción, otros personajes, y se sintió que un poco perdió como el espíritu burlón, sin pedir perdón ni permiso de las primeras dos. La tres todavía más o menos se defiende, la cuatro y la cinco son impresentables y llega ahora la seis que retoman los hermanos Wayans. Sí es cierto que el terror del que se burlaban en esas primeras películas, pues eran cosas como Scream, que en su momento era un slasher que pues sí, dos, tres pesadillas habrá provocado. Hoy en día, incluso las películas nuevas de Scream saben que son una pendejada. O sea, son películas que tienen claro que la premisa es bastante descabellada. Ya juegan incluso un poco rayando en la comedia. ¿Por qué Scary Movie fue un fenómeno por encima de otras películas de parodia? Porque no fueron los primeros en hacer cine de parodia. Creo que tiene que ver con que había elementos muy específicos de la cultura pop que se burlaban. O sea, no era una parodia de un género de cine en general, era parodia de películas en específico, y el terror y la comedia van tan de la mano. Bien lo dijo Jordan Peele, a quien ahora parodian en la nueva, que la comedia y el terror, la única diferencia que hay es la música, entre una y otra, ¿no? Que al final los dos como que están, te llevan un poco al borde de las emociones. Entonces, me parece una combinación natural lo que hay entre Scary Movie, o sea, del cine de terror y el cine de comedia con Scary Movie. Ahora bien, el mundo y de lo que está dispuesto a reírse también es muy diferente ahorita que hace 20 años. Entonces, ¿va esta película a superar esa prueba? ¿Va a ser demasiado tibia para algunos, va a ser demasiado incorrecta para otros? Ahí está el verdadero pedo de cómo va a ser recibida.
1: Le diste al clavo, tal cual, porque cuando esta película surgió, justamente el tema era que se metía con cosas que parecían intocables para empezar, pero además que era políticamente incorrecta por donde la vieras, ¿no? O sea, de entrada el personaje de Marlon Wayans, ella era un junkie que todo el tiempo estaba junkie y que era abiertamente junkie y hasta lo hacía parecer cool, ¿no? Hoy en día creo que nos estamos enfrentando a algo completamente diferente, a un público que es un poco más crítico en esos aspectos, que tiene más definidos los límites de qué te puedes reír y de qué no te puedes reír. Y de entrada, bueno, o sea, nos topamos, por ejemplo, con una escena en el tráiler donde Anna Faris dice, no, es que yo ya soy de derecha, casi casi, y entonces yo ya no puedo abrazarte porque eres negra, porque ya soy racista.
13: So I'm supposed to be racist.
14: Oh, girl, I think all white people are racist anyway. Come here.

0: Pero al mismo tiempo estás hablando con dos personas que sufrieron estas cosas y por lo tanto tienen cierto derecho de reírse de ellas, ¿sabes? Entonces, no sé, estamos en unos tiempos álgidos para tener una película de Scary Movie con el humor original, pero al mismo tiempo la gente la estaba esperando y la pedía, porque ya no existe eso, ¿sabes? O sea, existe demasiada censura y demasiados límites a la hora de jugar con el humor y mucha gente es cancelada por esto, entonces habrá que ver qué tal lo recibe, sobre todo el público original que está esperando eso que es políticamente incorrecto en una etapa de la vida en la que pues ya no se permite, ¿sabes? Donde sí le puede costar la carrera a alguien que lo cancelen por algo que es políticamente incorrecto.
1: Ya veremos. Yo espero que se arriesguen. Averigüémoslo en el cine.
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0: Bowie, escuches a 21 Pilots. La canción se llama Stressed Out.
1: 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Cape Fear.
2: En la historia del cine hay varios clásicos que no te puedes perder. Y uno de ellos es Cabo de Miedo, o bien Cape Fear, de 1962, protagonizado por Robert Mitchum, que puedes ver en HBO Max.
3: Well, that certainly is heartwarming. The poor ex-convict comes to a new town looking for a fresh start, and one of the leading citizens steps right out and offers him financial help.
0: En 1991, Martin Scorsese hizo otra versión, protagonizada nada más y nada menos que por Robert De Niro, y esa la puedes ver en streaming en Prime Video.
4: Evening, ladies.
5: You know my husband has a gun.
4: Not this gun. Is it this gun?
5: Where is he?
4: Resting up.
2: ¿De qué va esta historia? Cape Fear es la historia de un ex convicto que, al ser liberado, decide jugar con los límites de la justicia para atormentar al abogado que terminó de incriminarlo por agresión sexual.
6: Max Cady was released from prison. What does that have to do with us?
0: Este thriller psicológico ahora llega a la pantalla chica en Apple TV en formato de serie, donde Javier Bardem da vida al protagonista Max Cady, que no va a descansar hasta obtener venganza. Lo interesante de esta nueva versión es que actualiza la historia a una era donde las redes pueden ser más letales que un arma, como me contó Javier Bardem.
7: Luego, cuando tienes la suerte de hacer un personaje como Max Cady, que es tan libre, porque es una persona que no tiene nada que perder, nada, absolutamente nada, entonces eso te da una libertad de expresión porque no le importa en absoluto lo que piensen de él. No se siente juzgado para nada. Le da igual el juicio de los demás. Entonces eso te da mucha libertad como actor.
0: Cape Fear es protagonizada también por Amy Adams y Patrick Wilson, la pareja que sufrirá las consecuencias de haber encarcelado a Max Cady y que tuvo consecuencias hasta en su matrimonio.
8: You believe Max more than your wife?
0: Amy y Patrick me confesaron qué miedos desbloqueó en ellos el hacer esta serie.
9: I mean, I already had,
10: quiero decir,
9: the obvious fear of like destruction of family or anything happening.
10: Yo ya tenía ese miedo obvio a la destrucción de la familia o a que ocurra cualquier cosa.
9: What did I become afraid of?
10: ¿De qué empecé a tener miedo?
11: I mean, we've never really explored.
12: Quiero decir, nunca hemos explorado realmente.
11: Have you in a film like the social media sort of infiltration of the family?
12: ¿Has visto una película como la infiltración de las redes sociales en la familia?
11: Something that is parents these days we're all concerned about, no matter what age your kids are.
12: Es algo de lo que como padre en estos días todos estamos preocupados, sin importar la edad que tengan nuestros hijos.
11: So that's I've never had that in a role, I guess.
12: Así que eso es, nunca he tenido eso en un papel, supongo.
11: We've had it in real life of who's saying what to who online and.
12: Nunca he tenido eso en un papel, supongo. Lo hemos tenido en la vida real. ¿Quién le dice qué a quién en la línea?
11: What, you know, that kind of stuff, but obviously nothing to this extent.
12: ¿Qué sabes de ese tipo de cosas? Pero obviamente nada de esta magnitud.
11: So, that was an interesting dynamic to explore because it's.
12: Así que fue una dinámica interesante para explorar porque es.
11: It's pretty terrible.
12: Bastante terrible.
10: Sí.
2: La premisa es de lo más terrorífico, sobre todo porque viene de la mano de un dilema moral, que tiene que ver con el abogado que termina de encerrar al personaje que en su momento hizo Robert Mitchum y que después hizo Robert De Niro y que ahora hace Javier Bardem. Es un personaje que era culpable del crimen del que se le acusaba, pero no estaba él preparado para defenderse. En la versión de Scorsese, por ejemplo, te cuenta que el personaje de Robert De Niro no sabía leer, entonces no supo lo que su abogado estaba haciendo a la hora de negociar en el juicio, terminó incriminándolo para que lo metieran a la cárcel porque era culpable, pero en el rato que pasa en la cárcel, aprende a leer y se cultiva un chingo y se da cuenta que su abogado le vio la cara de pendejo. Y entonces, cuando logra salir, lo primero que quiere hacer es vengarse del abogado que terminó poniéndolo ahí. Y la venganza es terrorífica porque Stoker se le queda corto a la palabra de lo que hace este personaje. Tan icónico fue este pedo que después recrearon todo ese mismo arco de historia con Bob Patiño y Bart Simpson.
10: ¿Sí?
2: En con mismo eje, mismos beats, mismas tomas, misma forma de escabullirse. Es una cosa verdaderamente terrorífica, y si ya vieron por lo menos el tráiler, habrán visto que la cara de Javier Bardem, que es un pinche villanazo cuando le toca hacerlo, Dios bendito el miedo que da ese cabrón. O sea, no.
0: Iba a decir exactamente lo mismo que tú. Es que Javier Bardem, o sea, es un actorazo, lo sabemos, en toda la extensión de la palabra. Pero es un tipo tan carismático que cuando se transforma en un villano, da miedo. O sea, para mí es uno de los mejores villanos que tuvo la saga de James Bond con Daniel Craig.
2: Sí.
0: Y además, tienes un trío de actores maravillosos en la serie, en Cape Fear, o sea, Amy Adams, Patrick Wilson, Javier Bardem, y creo que es interesante que la hayan hecho en formato serie, porque justamente parte de la trama de Cape Fear, la película original, e incluso de la de Martin Scorsese, es que todo se va haciendo como muy sutil, ¿no? O sea, todo es sutil, la venganza es sutil, no es de un día para otro, te voy a hacer sufrir, ese es el punto. Entonces, cuando tú le regalas más episodios a una historia así, para desarrollar un personaje como el de Javier Bardem, y en este caso, por ejemplo, estás conociendo a la pareja de abogados también, pues entonces también puedes entender qué consecuencias tiene la familia del abogado, no solamente en él, ¿sabes? Puedes explorar más a fondo algunos personajes, que es precisamente lo que pasa en esta serie, que lo hemos dicho un montón de veces, yo de verdad ya no sé cómo, pero la mayoría de las series que yo he visto en esta plataforma son series súper curadas, o sea, Apple TV no lanza tantas series como otras plataformas, pero las que lanza están cuidadas y tienen el encasos, o sea, tú entras a esa plataforma y hay series con Tom Holland, con Chris Evans, con quien me digas, ¿no? Ahora mismo acabo de terminar una con Michelle Pfeiffer, con Elle Fanning, y me encanta que podamos descubrir esta historia a lo largo de distintos episodios, que además en formato serie, que ahora está muy de moda, estrena 2 episodios ya esta semana, y va a estrenar un episodio cada viernes para que estés picado y odiando a Javier Bardem cada día más, que yo pensaría que es imposible de odiar porque me parece un tipo carismático por donde lo veas, pero es un excelente actor, así que vale la pena.
2: Excelente actor.
0: Cabo de miedo en Apple.
2: Y si sacaron Apple, vean Widow's Bay.
0: ¡Buenísima también!
1: Es momento de publicidad. Al regresar tendremos...
2: En Destreno estamos listos para el Mundial con el estreno de México 86. Entrevisté al mismísimo Diego Luna y me contó cómo fue su primer vínculo con la selección mexicana y con el fútbol.
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1: Volvemos en unos minutos con... Javier Ibarreche y Gaby Cam.
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10: Hola, soy Jorge Sánchez y esto es Leyendas y Mundiales. Cuando hablamos de las Copas del Mundo, Pelé siempre saldrá a la conversación, siendo el único jugador en conquistar el trofeo en tres ocasiones. Con solo 17 años, levantó el trofeo por primera vez en Suecia 1958. En Chile 62, repitió la gloria. Y 8 años más tarde, consolidó sus éxitos en el Mundial de México 70, donde tuvo un torneo de ensueño e inmortalizó su imagen levantando la copa en el Estadio Azteca. Pelé marcó un total de 77 anotaciones con Brasil, de las cuales 12 fueron en Mundiales. Por si fuera poco, el registro de goles en su carrera alcanzó 757 en partidos oficiales, aunque la cifra aumentó a 1283 contando todos los cotejos que disputó. Pelé marcó época en el fútbol y continuará por siempre en la conversación sobre ser el mejor futbolista de todos los tiempos.
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training season de Dua Lipa, quien el fin de semana se casó con el hombre más afortunado del mundo, el actor Callum Turner, en una ceremonia íntima en el ayuntamiento de Marylebone, Londres, a la que solamente asistieron sus familias y amigos cercanos.

0: historias. Exterior. Día. Estadio Azteca. Octavos de final. México contra Bulgaria. 1986.
1: Amado. Viene el Negrete, el tiro.
2: Con el de este año, México es el único país que ha organizado la Copa del Mundo en tres ocasiones: 1970, 1986 y ahora 2026.
3: Pero ¿cómo es que un país consigue ser organizador de una Copa del Mundo?
2: Ya está de estreno una película en Netflix que tiene que ver justamente con eso, México 86, protagonizada por esta triada de superactores mexicanos, Diego Luna, Carla Souza y uno de mis favoritos, Daniel Jiménez Cacho, que recrea las negociaciones y todo lo que hubo detrás para conseguir por segunda vez la sede.
4: En 1986 se jugó el mejor mundial en la historia de los mundiales, en México. ¿Y saben gracias a quién el mundial fue lo que fue? Gracias a mí. Pero no me conoces, ¿no?
5: Cuando pensamos en el Mundial del 86, todos recordamos a Maradona levantando la copa, el famoso gol del siglo, la infame mano de Dios, pero pocas veces se habla de todo lo que tuvo que pasar para que ese Mundial se jugara en México.
2: La película sigue a Martín de la Torre, que es interpretado por Diego Luna, personaje clave detrás de la llegada del Mundial al país, y también nos muestra la influencia que tenía Televisa y Emilio Azcárraga en el fútbol de aquella época. Y en el de esta época también, a mí no me van a engañar.
4: Casi nunca ha pasado que un país que hace de todo veces de mundial. Eso nos va a poner en el mapa.
6: Te digo que tienes huevos.
5: Sí, y que aquí es interesante, y esto Diego Luna me lo recordó, que es la película no es un documental, ni pretende ser una cosa así fidedigna con la realidad. Martín de la Torre como tal no existió. Hubo un dirigente de la Femex Food que se llamaba Rafael del Castillo, de ahí el juego que hacen con el nombre, pero el personaje Diego Luna un poco engloba a los varios como personajes, digamos, que representa, según sus palabras, a la institución completa.
7: Fuertes declaraciones. Martín de la Torre denuncia a su jefe, la Femex Food.
5: A la Federación Mexicana de Fútbol, a sus diferentes presidentes y a las varias trampas que hizo en su momento, porque es un deporte lleno de contradicciones, a veces muy hermosas, a veces bastante fatídicas. Caso ejemplo, ese mundial donde México viene de atravesar una tragedia como pocas en la historia, que fue el terremoto del 85, y organizan esta fiesta futbolera gigantesca que, al mismo tiempo que podría leerse como un capricho, también representó un poco el espíritu de México diciendo: mira cómo me levanto y mira cómo soy el mejor anfitrión del perro planeta, organizando este mundial aquí en casa, y se vuelve el mundial más memorable de la historia. Entonces, hay como esas contradicciones donde está como lo bueno y lo malo, y pues te muestra mucho. Veto a saber con qué detalles son ciertas, pero las trampitas, digamos, que tuvo que hacer México, las mañas, para competirle a un Estados Unidos que tenía todo el poder político y económico, México que tenía la creatividad. Entonces, con recursos bien ingeniosos es cómo le hago para quedarme con el Mundial, porque el Mundial tenía que ser en el continente americano, porque recién se había celebrado uno en Europa, iba a ser en Colombia, pero como Colombia estaba atravesando una situación fuertísima en su guerra con el narco, tuvo que deshacerse del Mundial, y entonces empiezan a pelearlo México y Estados Unidos, y México se lo termina quedando. Y es la fascinante historia detrás de eso, con harta ficción, pero con harto chiste, y pues era un poco de lo que se trataba, de burlarse también de esa cara como más sucia que tiene México, al mismo tiempo que celebra la más bella, que es la de ser un anfitrión muy chingón.
2: Es verdad, y el fútbol siempre se ha caracterizado por eso. O sea, yo creo que no es ningún secreto, ¿no? Si tú ves una serie como Club de Cuervos, sabes que hay un montón de reglas y negociaciones tácitas, de las que nosotros no nos damos cuenta, ¿no? De entrada, el hecho de que un jugador no puede negociar directamente con un equipo o con un club, ¿no? De entrada, que hay mediadores, que hay como ciertos pactos de caballeros que no pueden romper entre ellos. Siempre ha habido eso detrás del fútbol, ¿no? Y al final termina siendo uno de los deportes más rentables del mundo.
5: Y pues es eso, o sea, es burlarnos un poco de estas contradicciones que ahí están, sin perder de vista todas las mañas y todas las trampas a nivel institucional que hoy manchan mucho al fútbol. Pero qué placer no saber platicar con Diego Luna acerca de esto, porque se ve que ama el fútbol, pero no deja de estar consciente de toda esta basura que lo rodea. Nos pudimos haber seguido 3 horas hablando de esto, pero pues había un límite en la entrevista, pero bueno, se cotorreó.
3: Hola, soy Javier Ibarreche con De Estreno y estoy aquí con Diego Luna para hablar de México 86, película que estrena ahora en Netflix. Diego, ¿cómo estás?
8: Muy bien, muy contento y feliz además de cotorrear contigo.
3: Me da mucho gusto estar acá para poder hablar además en persona sobre esta película, sobre el Mundial, sobre todas las implicaciones. El fútbol por sí solo como deporte es historia, ¿no? Es una narrativa, es drama, es heroísmo, es tragedia. El nivel de fútbol que se juega entre clubes y selecciones es diferente, pero la pasión que despierta cada cosa también es diferente. Y creo que esa pasión por la selección, pues cada quien despierta desde un lugar distinto, con un partido diferente, con un jugador diferente, en una circunstancia diferente. En tu caso, ¿cómo surgió para ti ese vínculo emocional con el fútbol, particularmente con la selección mexicana? ¿Cuál fue ese primer partido, ese primer mundial, ese primer sí se puede?
8: Pues es que el 86, y por eso esta película escoge un momento en la historia que es indispensable para contarnos la propia, ¿no? Mi generación, pero también las que le siguen, porque es el primer mundial en el que México hace algo más que ir a presentarse, juega bien. Y a mí me tocó ese mundial y además siempre digo que a lo mejor si no hubiera habido temblor en el 85 hoy no me acordaría del mundial.
3: Mencionas algo interesante justo en torno al temblor, ¿no? Que fue meses antes del mundial. Ese mundial celebrar en el 86 fue quizá más importante precisamente porque veníamos de la tragedia y puntualmente cómo abordan esto en la película. No, la presencia, terremoto.
8: Pues mira, si te vas, digo, y no hacemos un documental, eso es muy importante decirlo. Hay personajes que no les, o sea, que tienes que decir quiénes son porque todos sabemos quiénes son. Martín, mi personaje, de alguna forma representa una institución, ¿no? Si ya te vas a la historia, pues verás que son varios personajes. Pero también creo que hubo una cuestión social, como de decir, bueno, tenemos esta herramienta, ¿no? Como ciudadanos de esta ciudad, recibir el mundial y que pase aquí, que pase en el Estadio Azteca. Y creo que eso sí sirvió de motor, como para salir, como para encontrarse y como para buscar una oportunidad de celebrar algo después de tanta pérdida y de tanto dolor. El fútbol. Me gusta esa frase de Villoro, ¿no? Porque el fútbol tiene una cosa muy bonita, ¿no? Que es como de decir, por 90, no importa quién sea quién, pero por 90 minutos, el más débil, el menos poderoso y el que ha generado menos expectativa, tiene la misma oportunidad, ¿no?
3: Claro.
8: Puede ganar. Aquí sí se puede dar. Que gane y cada vez pasan más ejemplos de eso, ¿no? O sea, este tipo de historias que dices, puta, qué chingón es el fútbol, ¿no? Es interesante, todavía esa idea existe y nos pasa como espectadores y les pasa a los jugadores. Hay un momentito donde dices, y eso tiene el fútbol, que es chingón, ¿no? O sea, tú, no sé si juegas.
3: No, soy terrible jugando, pero soy un aficionado muy dedicado. O sea, sí.
8: Es que cuando juegas, pasa, o sea, te van a darle el balón y por un segundo dices, la voy a parar sin voltear a ver hacia ese lado, me la voy a pegar con la parte interna y la voy a poner allá y el portero no la va a ver venir y va a entrar. Ya después te llega la bola y haces exactamente lo contrario, lo que puedes, o le pegas al pasto o te atoras o lo que sea. Pero hay un segundo donde tú lo ves y te crees capaz, ¿no?
3: Sí.
8: Y eso es bien bonito del fútbol y bien triste para los que tenemos luego la certeza de que no somos capaces y probablemente no seremos capaces, ¿no? O sea, hay un dato que es que solo 9 equipos han ganado una Copa del Mundo. Todos los demás no sabemos lo que es ganar.
3: Pues bueno, Diego, te agradezco mucho por tu tiempo. Yo me podría seguir hablando del mundial.
8: Yo también.
3: La primera entera.
8: Sí.
3: Tocará vivirlo ahora en casa, a ver qué pedo. Y pues nos tocará ver también México 86 ya en Netflix. Gracias de nuevo por tu tiempo. Y gracias.
8: Y gracias por una chamba más. Gracias a ti. Qué chido.
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2: Steven Spielberg nos presenta El Día de la Revelación y platicamos con Emily Blunt al respecto.
1: Aquí nuestro top de recomendaciones.
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2: He-Man tiene para ti un consejo en Amos del Universo que llega a Cinemex.
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1: Y sin más, bandita querida, llegamos al final de otro episodio de estreno. Ya se siente cada vez más cerca la fiebre mundialista, pero la que nunca para, no importa la época del año, es la fiebre por el cine. Gracias por aquí acompañarnos cada semana para compartir esa fiebre que nosotros nos contagiamos desde hace muchos años y no pretendemos soltarla. Recuerden que nos encuentran en todas las redes como @destrenomx para más noticias del mundo del cine, entrevistas, clips del programa. A mí me encuentran como @IbarrecheJavier.
2: A mí me encuentran como @GabyCam40 y al programa lo encuentran como @DeEstrenoMX. ¿Y qué creen? ¡Feliz cumpleaños! ¡Habemos pastel de cumpleaños con destreno!
9: A ver, espérate.
2: Se va a quemar mi cara.
3: A ver si le alcanzo a soplar desde aquí a la vela.
2: Es de las que no se apagan, Javier. Me voy a quemar las pestañas.
9: No, oigan, muchas felicidades de parte de todo el equipo.
3: Felicidades igualmente a todo el equipo. Felicidades
2: aquí
3: porque
2: está,
3: esto no solamente es de dos personas, es de varias bandas que hace el estreno.
2: Mira. Aquí está gran parte del equipo.
3: Feliz cumpleaños.
2: Angelito cubierto por el y del otro lado de la cabina, por supuesto, Javi Mix, que es quien hace que suene así de estreno, y Charlie de la Mora en W Radio. Un aplauso para este equipazo. Y Riva, que no está aquí, pero también es parte fundamental de este equipo. Así que
0: ustedes disculparán, pero los aplausos son grabados.
2: Feliz cumpleaños número 2, Javi Cam.
3: Feliz cumpleaños número 2, Javi Cam. Feliz cumpleaños a toda la banda de Destreno. Y gracias por acompañarnos en nuestro bonito cumpleaños, bandita querida que nos sigue cada semana y que aquí nos escucha con este programa y con nuestros bellos comentarios. Ya ni siquiera sé qué estaba anunciando, pero gracias.
2: Pero ahí nos oímos la próxima semana.
3: Ahí nos oímos la próxima semana en este bello programa. No olviden que encuentran todos los episodios en su formato de podcast, ya ahora también en video, en la plataforma que ustedes deseen. Nosotros nos despedimos, nos vemos la siguiente semana y feliz cumpleaños.
2: ¡Feliz cumpleaños número 2, estreno! ¡Feliz cumpleaños!
0: Gracias por estar en el episodio de hoy. ¿Ya están listos para divertirse en casa? ¿O en el cine? 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Y nos vemos en Cinemex. En guión, Riva Pop, Salvador Giauclazoli, Carlos Camacho, La Voz, Alex Cámara. En la producción y diseño de audio, Javi Mix García y Charlie de la Mora. Producción general es de Armando Reina. De Estreno es un programa de los 40 México. Derecho.
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9: Hola, soy Jorge Sánchez y esto es Leyendas y Mundiales. Cuando hablamos de las Copas del Mundo, Pelé siempre saldrá a la conversación, siendo el único jugador en conquistar el trofeo en 3 ocasiones. Con solo 17 años, levantó el trofeo por primera vez en Suecia 1958. En Chile 62, repitió la gloria. Y 8 años más tarde, consolidó sus éxitos en el Mundial de México 70, donde tuvo un torneo de ensueño e inmortalizó su imagen levantando la copa en el Estadio Azteca. Pelé marcó un total de 77 anotaciones con Brasil, de las cuales 12 fueron en Mundiales. Por si fuera poco, el registro de goles en su carrera alcanzó 757 en partidos oficiales, aunque la cifra aumentó a 1,283 contando todos los cotejos que disputó. Pelé marcó época en el fútbol y continuará por siempre en la conversación sobre ser el mejor futbolista.

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2: Señoras y señores, llegamos a las 4 de la tarde con 17 minutos. Recuerda que te estamos esperando a través de nuestras redes sociales, @los40.slp en Instagram y Global Music 103.9 en Facebook. Yo soy Andrea de Alba y estos son los 40 Steric. Vayan calentando motores porque tenemos estrenos musicales. Como de que no, ahorita regresamos.
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3: 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Oiga, vámonos con pues una rolita nueva que acaba de salir este jueves. Lo estrenamos aquí en Los 40, porque ya sabes que si es nueva es 40. Y es que justamente se llama Quiero enterrar mi corazón. Una canción nueva de Siddhartha, que parte de la etapa, vamos a decirlo, como más reciente de su música y sobre todo de este material lanzado en 2026. La neta es que el título pues sugiere una temática muy característica de Siddhartha, que sabemos es el deseo de ocultar o enterrar emociones profundas, para protegerse del dolor. Mientras existe una tensión entre olvidar y seguir sintiendo. Yo sé que a veces puede ser algo complicado, pero pues al final esto no podría ser mejor interpretado que en la voz de Siddhartha. La neta es que pues recientemente él casi siempre está escribiendo acerca como de los vínculos afectivos, la intimidad, las decisiones emocionales. Entonces, pues es un poquito de algo nuevo de su material. Dice el buen Dani que él ya se adelantó, que ya lo escuchó y que sí le gustó. Entonces, ojalá que ustedes también. Esto se llama Quiero enterrar mi corazón, a cargo de Siddhartha.

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2: México 70.
3: México 70 fue el primero en muchas cosas. 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
3: 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Ya que Adidas realizó el modelo Telstar, blanco con dos hexágonos negros, que sigue siendo la representación más común de un balón de fútbol. 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
2: Señoras y señores, llegamos a las 4 de la tarde con 40 minutos. 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Así es, señores, ya se pusieron la camiseta y ojalá que ustedes también. Vámonos con más música y ahorita te regresamos con el famosísimo Contexto.
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3: 4:43, amigos y amigas, pues tenemos lamentables noticias. Justamente se confirmó la muerte de Abraham Pérez, que volvió a poner en conversación, pues, uno de los memes, yo creo que más recordados de la televisión mexicana, que es ese de sí, que se largue. ¿Se acuerdan de eso de la familia Peluche? ¿Sí? Ah, pues bueno. El actor interpretó a lo que es el licenciado Cortillo en la serie de la familia Peluche, donde pues era uno de los jefes relacionados con las situaciones laborales de Ludovico. Y aunque no formaba parte del elenco principal, la neta es que su personaje se ganó el cariño de muchos de nosotros en el público, porque tuvo varias apariciones en lo que fue la segunda y tercera temporada, y con el tiempo... Sobre todo, una escena en particular se volvió viral en redes sociales cuando en medio de situaciones pues pronunciaba la frase de sí, que se largue, que se terminó convirtiendo en un meme y se usa hoy para expresar pues rechazo, para bromear sobre alguien que deba irse. Entonces, tras conocerse el fallecimiento de Abraham Pérez este 4 de junio de 2026, muchos usuarios recordaron el personaje, compartieron nuevamente el famoso meme, compañeros de reparto como Eugenio Derbez también expresaron sus condolencias y pues destacaron que fue un gran compañero de trabajo. Entonces, pues que descanse en paz Abraham Pérez y nosotros seguiremos informando. Vámonos con más música.
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11: 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México se convertirá en el primer país en ser sede de tres ediciones distintas en 1970, 1986 y 2026. El torneo se expandirá a 48 selecciones, asegurando más fútbol y más emociones que nunca.
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12: Hola, soy Jorge Sánchez y esto es Leyendas y Mundiales. Pocos jugadores pueden presumir haber cambiado la historia de dos países, pero Maradona se atrevió y lo logró. En 1986, Diego Armando Maradona hizo un mundial espectacular en suelo mexicano. Por siempre se hablará del gol del siglo, la mano de Dios y la icónica imagen de Diego levantando la copa en el mítico Estadio Azteca. Además de brillar en los cuatro mundiales que disputó, la carrera de Maradona impactó también en Italia, al levantar con el Napoli dos títulos de liga, una copa de la UEFA, una Copa de Italia y una Supercopa de Italia. La trascendencia de Maradona es tan grande que para el pueblo argentino se convirtió en una deidad. Lo reconocen como el mejor jugador en la historia.
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1: Llegamos a las 5 de la tarde con 3 minutos, con 3 minutotes, señores, con 3 minutotes. ¡Ay! Oigan, no, a ver, fíjense que como ya llegó junio, es hora de nosotros estar renovando sexto mes del año. 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Ahoritita regresamos.
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3: Así es, señores, ya llegamos a las 5 de la tarde con 17 minutos. 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Bienvenida a esto que se llama Cartelera 40.
4: Muy bien, lista para platicarles de las mejores recomendaciones. Y es que, fíjate, justamente hoy salió la preventa. Ya saben que pues también es como su sección de lucha libre, entonces también les damos como el avance, ¿no?
3: Oye, ganó el que nos decías, ¿no?
4: Sí, el grande americano Ludwig Kaiser, y le quitaron la máscara y resultó ser Chad Gable, justamente como les dijimos. Pero ahora lo importante es que ese mismo día de ese evento, la WWE anunció que viene a México. Y no solamente Rey de Reyes, que es una de las de los eventos más importantes de la AAA. Sí, es Rey de Reyes, se me fue el nombre, sí es ese, ¿verdad? El de Rey de Reyes. Va a ser de dos noches.
3: Ya hiciste al Dani fanático de la lucha también, ahí está viendo.
4: Y aquí llegamos platicando. No, va a ser dos noches, justo como WrestleMania, pero una va a ser en Las Vegas por primera vez. Un evento de la AAA va a ser estelar en Las Vegas y la segunda noche va a ser en la Ciudad de México. Pero qué es lo interesante también, que se anunció que viene la WWE a México con un show de SmackDown en la Ciudad de México y Raw en Ciudad de México también. SmackDown es los viernes y el show de los lunes es Raw. Entonces va a ser de estos shows televisados, pero desde la Ciudad de México, algo que no sucedía desde hace muchísimos años. O sea, un evento televisado de la WWE tenía añísimos sin suceder. Entonces, finalmente se va a llevar a cabo. Además, también va a haber una serie de giras como los Super Show que han hecho los últimos años por lugares como Monterrey y Guadalajara. Entonces, también hoy salieron a la venta todos estos boletos. Lo impresionante es los precios.
3: Ay, era lo que te iba a decir, ¿está cariñosón o no?
4: Mira, yo ahorita ya estoy bien triste porque a mi esposo se le olvidó comprarlos, entonces ya ahorita ya no hay muchos. Entonces hay a partir de 8,000 pesos para arriba, pero no creas que muy cerca. O sea, realmente, o sea, están bastante caros.
3: Como en general, pues.
4: Algo así. O sea, yo me acuerdo, el primer Super Show que fui hace como 3-4 años, pagué 1,200 por cada boleto, un poquito arriba, pero la verdad es que se veía bastante bien. Conforme fueron pasando los años, cada vez están más caros, pero ahorita sí dije, no manches, o sea, se la volaron.
3: Pues es que también esa es la parte, entre comillas, negativa de que les vaya mejor, ¿no? Que al final del día, pues también se empiezan a bañar con los precios. Sí. Pero mira, hermana, nada como los boletos de la inauguración del mundial.
4: También, es que, por ejemplo, la próxima semana, o sea, ahorita, hoy es la venta de estos boletos que inicia, ¿no? Los eventos se iban a llevar a cabo, me parece que en septiembre, si mal no estoy, no recuerdo muy bien la fecha, pero pues son varios días. También la próxima semana, lo acabas de mencionar, ya empieza el mundial.
3: Jueves 11 de junio, así es.
4: Exacto, y se vienen cositas.
3: Se vienen cositas, amigos, ya lo sabrán
4: por ahí el miércoles. Oye, pero cuéntale a la gente, hablando de recomendaciones, tenemos programas especiales aquí.
3: Tenemos programas especiales, amigos. Yo creo que si ustedes pusieron atención a los spots que estuvimos lanzando para ustedes, nos vamos a poner la camiseta aquí en Global Media, ¿verdad? Y pues bueno, una de las sorpresas es que este espacio se traslada a la Ciudad de México.
4: Exacto. Como que le costaba decirlo porque se quiere poner, pero van a escuchar a mi Andrea de Alba desde...
3: Me chiveo, hermana, me
4: tierras
3: chiveo
4: mundialistas.
3: Todavía. Así es.
4: No,
3: así es.
4: Pues hay que presumir que nuestra estrella se va a tierras mundialistas.
3: Así es, amigos.
4: Y estamos muy felices, la verdad. Estamos muy felices. Y también que no se pierdan los 40 Asterix, porque va a ser muy mundialista, justamente. O sea, secciones completamente futboleras. O sea, no todas. Tenemos, obviamente, algunas que vamos a seguir manteniendo. Pero vas a andar muy futbolera.
3: Voy a andar muy futbolera, amigos, y mucho contenido también que les voy a andar lanzando desde allá, así que los invitamos a que nos sigan en redes, @los40.slp y Global Music 103.9.
4: Y que le manden sus mejores mensajitos de buena vibra a Andrea de Alba a través del WhatsApp, de redes sociales, donde quieran, porque se nos va al Mundial.
3: Así es, amigos. Ya oficialmente lo podemos decir. Mira, lo traía aquí atorado.
4: Lo traía ahí, exacto. Y con la lagrimita atorada.
3: Con la lagrimita
4: atorada. Pero de orgullo y de emoción.
3: Sí, así es.
4: Oigan, bueno, esas son las recomendaciones. También en Netflix. ¿Qué estamos viendo en Netflix? No sé si han visto ustedes estos formatos de series súper cortas, miniseries en redes sociales. Pues bueno, ahora es un formato que las producciones mexicanas están comenzando a adaptar. ¿De qué forma? Bueno, Televisa lo está haciendo incluso en series para VIX, para diferentes plataformas. Capítulos de 11 minutos. Literalmente. Capítulos de 11 minutos. Y justamente ahora lanzaron una que se llama Padre e Hijo a través de Netflix. Creo que siempre les recomiendo algo bueno. En esta ocasión les vengo a recomendar que no la vean, que es muy mala, no la vean. No, pero es interesante por el hecho de que es un formato nuevo, un formato diferente, pero si me preguntan si está buena, la verdad es que el avance se veía buenísimo, como que te enganchaba, esto de que la mujer se enamora del papá y del hijo, dices, ah, órale. Pero ya que la vas viendo, la verdad es que no es como tan adecuada. Bueno, no me gustó tanto, la neta. Si a alguien le gustó, repórtese, pero al menos a mí no me gustó. Siento que la historia como que nomás no da una.
3: ¿De qué se
4: los
3: trata,
4: actores no me encantaron? La mujer se enamora del padre y del hijo, básicamente se va a casar con el papá, pero llega a la hacienda de la familia y conoce al hijo. Ahí descubre que hay una historia muy turbia detrás del fallecimiento de la primera esposa, de quien ahora va a ser su próximo esposo. Entonces empiezan a salir dos que tres cosas, pero siento que es drama innecesario, o sea, como que no cuadra.
3: Como forzado, pues.
4: Muy forzada. No, las actuaciones sentido. Me parecieron súper forzadas. Creo que lo único rescatable es Eric Elías, que está guapísimo, y el otro, que es el hijo, que también está guapísimo, pero no actúa nada.
3: Oye, pero nada como las frutinovelas, ¿o cómo se llama?
4: Haz de cuenta, o sea, creo que tiene más trama la frutinovela, o sea, de Ángela Aguilar, la que estabas viendo el otro día, ¿cuál era? Es que aquí tengo un fan de las frutinovelas, pero sí, o sea,
3: tenemos dos, amigos. Ah, sí. Hagas, tú también.
4: No, yo veo las de los gatitos, las de miau, miau, miau. O la de miau, miau, miau, miau, miau, miau. Si tienen más, mándenlas al WhatsApp de los 40 para que me lleguen y pueda yo verlas en mis ratos libres.
3: Así es.
4: Oye, están bien buenas.
3: Qué cosas.
4: Las historias de los gatitos. Pero bueno, esa es la recomendación. No vean Padre e Hijo. Si quieren ir a las luchas, ya es momento de ir a buscar sus boletos porque están acabando. Y la próxima semana, programas mundialistas en los 40. Y también, obviamente, la cobertura de Andrea de Alba desde tierras mundialistas.
3: Así es, amigas. Uh-huh. Así que, pues, allá nos vemos.
4: Oigan, y también rápido, va a ver La Delantera. Empieza el 10 de junio a través de los 40, sí, conducido claro. por Eduardo Videgaray. El Estaca, Pati Cantú. Pati Cantú forma parte agregar. De la alineación, exactamente. Del 10 de junio al 19 de julio, mi cumpleaños, por cierto.
3: ¡Uy!
4: Va a ser este gran programa de 7 a 9, me parece. Algo así. Y va a ser transmitido por nuestras cadenas también hermanas. Recuerden la transmisión de los partidos también a través de los 40, Qué Buena y W Radio.
3: Eso, Dani, muchas gracias por acompañarnos.
4: No, gracias a ustedes.
3: Esta tardecita. Hasta aquí nuestro resumen, señores. Son las 5:24.
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1: Ese fue Bomba Estéreo con la canción de To My Love. Por supuesto, siendo las 5 de la tarde con 52 minutos, estamos a punto de despedir este programa. Pero tenemos nueva música de Ozuna que se llama Ni Yo de Antes. Claro de que sí, sí es nuevo, es 40 y con esta nos vamos a despedir de todos ustedes. Pero bueno, nada más quiero agradecerles muchísimo por habernos acompañado en una edición más de Los 40 Asteric a través del 103.9. Ya les dije que mañana vamos a estar en transmisión en vivo también de 11 a 12 del día, así que no se lo pierdan. Muchísimas gracias a Dani en los controles, siempre una buena compañía, mi buen Dani, y a todos ustedes. Sigan, por supuesto, en contacto con nosotros a través de redes, @los40.slp, y yo personalmente, @AndreaDeAlbaC. Nos quedamos con Osu.

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